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15: ¿Qué tal, amigas y amigos? Qué gusto este reencuentro semanal con ustedes desde este espacio cultural sin fines de lucro, dedicado a difundir la cultura cuyana. Hoy tenemos tanto, pero tanto material acumulado durante toda la semana que a mí no me van a escuchar hablar mucho. Así es que vamos ya al encuentro de las emisoras que retransmiten Cuyanos por el Mundo en la voz del locutor nacional Silvio Baiocco.
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15: Este 22 de agosto es el Día Mundial del Folclore y Día del Folclore Argentino. En 1900...

0: 1960 se instituyó esta fecha. La palabra folclore o folclore fue utilizada por primera vez por el arqueólogo inglés William John Toms el 22 de agosto de 1846 en la revista londinense Athenaeum. La palabra está compuesta por dos voces inglesas, folk, que significa pueblo, y lore, saber o ciencia. Para definir el saber popular, los conocimientos, sus usos, costumbres, leyendas, en fin, todo lo que se transmite de boca en boca, que trasciende, que se incorpora a nuestras costumbres y desconoce autoría. Muchos fueron los términos que intentaron reemplazar a la palabra folclore, todas buscando castellanizar el término, saber del pueblo, demosofía, tradición, etc. Sin embargo, ninguno prosperó. Su consagración oficial se logró en 1878 con la fundación de la Folklore Society, la primera sociedad folclórica de carácter científico que definió el folclore como ciencia y elaboró su programa. Hacia 1887, el inglés Hume, uno de los fundadores de la sociedad, definió al folclore como ciencia que se ocupa de la supervivencia de las creencias y de las costumbres arcaicas en los tiempos modernos.
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2: ¡A la primera!

0: Escuchábamos a los Caballeros de Cuyo, Canto de Madre Tierra.
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0: El lunes 17 de agosto, día en que conmemoramos el paso a la inmortalidad del general José de San Martín, Fabiana Cacase nos despertó con una triste noticia: la partida del Pai Julián Cini, uno de los representantes de identidad cultural de nuestro acervo. Buen viaje, maestro eterno.
2: Atardeciendo. Dice un antiguo refrán que está en el buche del pueblo: la edad como el arco iris se ve sobre el techo ajeno. Y es verdad, porque nos cuesta reconocer que el espejo no miente y te está mostrando lo que es el paso del tiempo. ¿Cómo explicar esta rara sensación de estarnos yendo? Hijo, ustedes no saben lo que se siente por dentro cuando deciden por vos y te administran.

0: tiempo, cuando hace falta el cariño tanto o más que los remedios. ¿Quién pudiera rescatar de este naufragio y a tiempo la mucha sabiduría que nos quedó por el cuero? ¿Quién supiera recibir de sus callados abuelos el oficio de vivir con juicio y fundamento? ¿Cómo hago para pasarles cuanto antes lo que aún tengo? Ese amor con que abrigaron la niñez de mis recuerdos y el valor de la familia, que es una urdimbre de afectos que te abraza y que te pone una brújula en el pecho. ¿Cómo inculcar la palabra que sombría y documento, riqueza del corazón, lo más nuestro que tenemos? ¿Cómo sembrar la alegría del compartir y ese ingenio que le borda una sonrisa al diario sufrimiento? Perdón, perdón, muchachos, perdón por hacer lo que hemos hecho, contaminando los ríos y envenenando los vientos. Si el mar se nos viene encima y está avanzando el desierto, es culpa nuestra. Nos pesa tanta omisión, tanto exceso. Mi generación, que es hija de la razón y el progreso, lleva sangrando en el alma un largo remordimiento por destruir y excluir a tantos hermanos nuestros. Sabe Dios que cometimos genocidio y sacrilegio. Si no fuera por la fe que te regala ojos nuevos, sería triste la tarde y amargo sería el silencio. Pero yo creo en la vida y en Dios que escribe derecho con nuestras letras torcidas. Yo creo en el hombre nuevo. Por eso mismo les pido, y es mi último deseo, quiero abrazarlos a todos, sentirlos contra mi pecho. Quiero verlos hermanados sin envidias ni recelos. Quiero por última vez repetirles que los quiero. Muchachos, vuelvo a decirle, por favor, no tengan miedo. Yo sé en qué Dios he creído, y en su corazón inmenso solo quedará el amor de todo lo que hemos hecho. Recuerden, recuerden, solo el amor de todo lo que hemos hecho.
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2: Y como les decía, aquel 17 de agosto recordábamos el fallecimiento del general José de San Martín. Había nacido el 25 de febrero de 1778 en Yapeyú, República Argentina, en aquella época parte del Virreinato del Río de la Plata. El gobernador de Yapeyú era su padre, Juan de San Martín, cargo que asumió en 1775. Juan de San Martín, en 1779, ascendió al grado de capitán del Ejército Real. Poco después, Gregoria Matorras volvió a Buenos Aires con sus 5 hijos y se reunió con su esposo en 1781. En abril de 1784, Juan de San Martín y su familia viajaron a Cádiz. Del disco Cantata a Pepe Pancho, Coral de las Américas, recuerda aquella parte de la biografía del general José de San Martín con este poema de Elena Siró, De la selva al estuario.
3: En bergantín parten todos los miembros de la familia del teniente gobernador de Yapeyú y desembarcan en Buenos Aires, donde Pepe Pancho residirá temporariamente con los suyos.

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2: ¿Qué tal, amigos? ¿Cómo les va? Un placer como todas las semanas. ¿Qué tal, Sergio? Todo el equipo de Cuyanos por el Mundo. Tenemos libro nuevo para la biblioteca de Cuyanos por el Mundo. Ayer estuvimos en una reunión muy interesante en la biblioteca de la Casa de San Luis, aquí en la Capital Federal, en esta red de biblioteca que tenemos las casas de provincias, y nos recibió muy bien en lo que es la mansión Lago Marcino, allí en Ascuénaga, casi Avenida Santa Fe, y entre, digamos, lo tratado en esta reunión de mancomunión de las bibliotecas de casas de provincias, nos ha otorgado la Casa de San Luis un libro que se llama Los Digo del Poeta, son sonetos, canciones y relatos, de Antonio Esteban Agüero. Este libro está publicado por la Universidad Nacional de San Luis, que es la nueva editorial universitaria, y corresponde a Antonio Esteban Agüero, sus obras completas. Hay un capítulo, en el capítulo 9, donde él habla de los antecedentes jesuíticos. Él cuenta que corría el primer cuarto del siglo XVIII, cuando su majestad el rey de España otorgó uno de sus súbditos en merced real la mayor parte del territorio que hoy abarca el Valle de Conlara. Una de las más extensas mercedes concedidas en jurisdicción en San Luis de la Punta. Fue su feliz destinatario el maestro de campo, don Andrés del Toro y Mazote. Los herederos de este aristócrata español hicieron donación luego a la Compañía de Jesús de una importante porción de la merced del Conlara, enmarcada por los siguientes límites. Al este, la Sierra de los Comechingones, al oeste, el río Conlara, al sur, las sierras de Achiras y La Punilla, y al norte el arroyo de Piedra Blanca o también las Piedras Blancas, como se lee en amarillentos papeles de la época. La Compañía de Jesús tomó posesión de inmediato del territorio donado y en poco tiempo más levantó una misión o establecimiento en este lugar denominado desde entonces la Estanzuela, que fue llamada precisamente así porque se destinó a la crianza de ganado mayor y menor y a diversos cultivos agrícolas para esa época. La Estanzuela de los jesuitas dista de 65 kilómetros de la villa de Merlo. Se marcha hacia el sur sobre la ruta provincial 1 que costea la falda de los Comechingones y está ubicada en medio de los palmares de papagayos. Actualmente pueden admirarse en la antigua estancia los restos del gran edificio central construido en paja, en piedra laja y cuyo

0: muros superan un espesor de metro y medio, además del edificio destinado a vivienda de los esclavos. ¿Por qué es necesario anotarlo? Fue con mano de obra de esclavos negros, como los jesuitas, levantaron las diferentes construcciones entre las que se merece destacarse el embalse al que al remansar las aguas de un arroyo servía y sirve todavía para riego de las pasturas y arboledas. Los jesuitas llegaron a poseer hasta medio centenar de esclavos en la estanzuela, con los cuales pueden atender a la perfección las labores pastoriles y agrícolas del establecimiento, que en pocos años ya llegó a ser uno de los más importantes en su género en toda la región de Cuyo. No cabe dudas que los frailes de la Compañía de Jesús exploraron desde el comienzo la vasta heredad que los reconocía como dueños y señores, y un día se encontraron con la grata nueva de que el ángulo noroeste de la Merced existía un hermoso paraje regado por un caudaloso arroyo de buen clima, lleno de bosques, conocido desde el siglo anterior con el nombre El Alto de Piedra Blanca. Es decir, el sitio y lugar preciso que con el transcurrir de los años llegaría a ser el asiento de la Villa de Merlo. A la llegada de los jesuitas ya existía en Piedra Blanca un esbozo de caserío poblado por algunas familias criollas heredadas de la gente que trajera en el 1550 el conquistador Villagra. Y sobre esta base humana, la Compañía de Jesús se dedicó a trabajar con la energía y capacidad que le hicieron célebre en América. Como primera medida dispusieron la construcción de la capilla, que hasta la actualidad se conserva, constituyendo uno de los mayores atractivos o atracciones del panorama edilicio de la Villa de Merlo. De acuerdo a las fuentes consultadas por el autor en el Archivo Histórico de Córdoba y en el Archivo de la Orden en Jesús María, la capilla debió erigirse entre los años 1737 al 1740, y más adelante, dice el autor, agregaré otros detalles y referencias interesantes sobre este edificio. Y prosigo con la actividad que los jesuitas desplegaron en Piedra Blanca. Además de la capilla, existen en el lugar otros testimonios que confirman su paso y su permanencia, entre ellos la existencia de un antiguo canal o acequión, mejor dicho, que los viejos pobladores llaman la acequia del padre o también de los padres, que derivando el agua del arroyo del molino a la altura donde ahora se encuentra un hotel en el Rincón del Este, la conducía hasta la estancia de la Florida, cuyos terrenos fueron expropiados por el gobierno de San Luis para la instalación de un aeropuerto. La denominación acequia de los padres puede leerse como referencia de límites en los más viejos títulos de propiedad de terrenos y fincas del lugar. Otro testimonio interesante es la existencia en la Villa de Merlo de una antigua represa llamada Represa de la Capilla, que hasta no hace mucho tiempo abastecía de agua potable a los aljibes comarcanos. Los términos padre y capilla aplicados a una acequión o una represa no deja lugar a dudas de que fueron motivados por su estrecha vinculación a la organización religiosa. En este caso, la Compañía de Jesús, que tuvo la iniciativa de sus construcciones. Bajo la protección y guía de los padres jesuitas, el caserío de Piedra Blanca fue creciendo hasta destacarse como uno de los pocos núcleos humanos integrados por blancos que jalonaban el largo, solitario y riesgoso camino de herradura que unía las ciudades de Córdoba y San Luis de la Punta de los Venados. Este es un hermoso capítulo, Sergio, de Antonio Esteban Agüero. El libro se llama Los Digo, del poeta, sonetos, canciones y relatos de la Casa de San Luis. Ya volvemos con más historia en Cuyanos por el Mundo.
1: Muchas gracias, Silvana. Hacemos una breve pausa y enseguida continuamos. Thank you.
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0: Salud.
1: Salud.
2: Salud. Hemos compartido este homenaje a los cantores de nuestra tierra y a todos aquellos que sin haber nacido en ella abrazan y llevan esta música en su corazón. Por supuesto, la tonada emblemática de Valles y Villavicencio.

0: Villavicencio, contando con las voces de sus queridos hijos, Leandra Valles y Ernesto Villavicencio. Los intérpretes que accedieron a la invitación, Eduardo Aliaga, Silvia Zavala, Maciel Heredia, Julio Tovares, Luis Beto Tovares, Estela Maris Correa, Trabuco, González, Pablo Udini, Juan Carlos Romero, Marcelino Azaguate, Elizabeth Bebi Pollarolo, Charlie Guzmán, Los Guzmán, Sergio Alejandro Santi Ballarini, Anabel Molina, Lisandro Bertín, Cefe Gómez, Ariel Domenech, Gustavo Troncoso, Marcia Nair Busto, Leonardo Moore, Diego Ogas, Ini Severino, Alba Daniela Bustos, Mariano Luna y la participación especial de tres referentes del folclore argentino, Antonio Tarragorros, Yamila Cafrune y la Perla Cantora, Perla Argentina Aguirre. La edición estuvo a cargo de Juan Pablo Moltisanti. Y por supuesto, después de una jornada tan intensa, tenía que llegar la palabra de agradecimiento de Fabiana Cacase.
1: Hola, queridos cuyanos por el mundo. Aquí Fabiana Cacase desde Mendoza. Bueno, agradecerte, Sergio, siempre el cariño intacto hacia la memoria de mi padre. Y el cariño que nos tenés al tío Eduardo y a mí, y siempre ha sido parte de nuestra carrera y de tantos momentos hermosos compartidos con vos en Buenos Aires. Bueno, en esta edición del Día del Cantor Cuyano, que ya es la número 11, aquí preparándonos en la ciudad de Mendoza para la gran gala que será el viernes 21 de agosto, a las 21 horas en el Teatro Independencia, con la participación de grandes artistas, y el objetivo se ha cumplido, que es esto de unir a Mendoza, San Juan y San Luis en esta fecha que abarca a tantos cultores, defensores de lo nuestro. Y este 19 de agosto, el natalicio de mi padre, ha sido realmente muy especial. La repercusión que ha tenido también a nivel nacional y todos celebrando esta fecha que los involucra a todos, porque justamente el espíritu de esto fue lograr la unidad, la unión entre los cultores del canto de Cuyo. Así que bueno, agradecerte siempre el espacio que brindás. Y en estos 30 años que ha cumplido este programa, que nos tuvo también tantas veces allí presentes en los estudios. Agradecerte infinitamente. Y bueno, va a seguir el cantor cuyano viajando seguramente durante esta mitad del año que queda por diferentes lugares hasta llegar a Villa Mercedes, que se hace esta celebración desde el año pasado en aquellos pagos que también tanto quieren lo nuestro. Te cuento que las actividades de la Semana del Cantor Cuyano comienzan en la mañana del viernes 21 en la legislatura con una entrega de reconocimientos a diferentes exponentes de nuestra música. El miércoles 26 de agosto será la celebración en San Rafael con todas las escuelas artísticas de la provincia, mejor dicho del sur mendocino, porque toda la provincia viene celebrando esta fecha, que está también incluida en el calendario escolar, y bueno, vamos a vivir también un momento muy bonito junto a todo el equipo de docentes, en la comunidad educativa que se hará presente en este festejo, en la Escuela Vocacional Artística Selva Cortés de Nunciato. Allí se sumarán los diferentes establecimientos. Así que, bueno, ya llegaremos por Buenos Aires también con este cantor cuyano. Gracias, abrazo grande para vos, para Silvana y toda la gran audiencia de Cuyanos por el Mundo.
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2: Continuamos, Sergio, en Cuyanos por el Mundo, deleitándonos del libro Los Digo, del poeta, sonetos, canciones y relatos, del gran Antonio Esteban Agüero, editado por la Universidad Nacional de San Luis y que te otorgara ayer la Casa de San Luis para tu biblioteca. En el capítulo 13 de este libro, él habla del algarrobo de los agüeros. Y él dice que prometí en el capítulo inicial, que más adelante contaría, la historia y la leyenda del viejo árbol que los lugareños designaban con el nombre de algarrobo de los agüeros. Ahora lo hago, no sin mi ánimo se sienta disminuido por alguna íntima prevención, motivada por el hecho de que el árbol de referencia hallase ligado desde casi 3 siglos a la historia de mi propia familia y a las fuentes más originales y profundas de mi quehacer literario. Pero también he pensado como una manera de vencer tales prevenciones que si en verdad fue mi propósito mostrar el panorama histórico y legendario de la Villa de Merlo, no podría sustraer al conocimiento de mis posibles lectores el más antiguo de los seres vivientes que hunde sus raíces en mi terruño natal y baña el ramaje de su enorme copa con el agua traslúcida de nuestro cielo incomparable. El algarrobo de los agüeros es uno de los últimos sobrevivientes de los vastos bosques que poblaron el país del Conlara en los tiempos de la conquista y que hoy se yergue invicto y lozano en una pequeña parcela de campo que integraba la heredad que fue de mis mayores. Esto tiene que ver con que la edad del algarrobo de los agüeros ha sido estimada en más de 800 años según las revelaciones científicas realizadas por algunos de los más competentes botánicos de nuestro país, edad que solamente se la aventaja en la amplitud continental de las Tres Américas, las secuoyas rojas de California y las araucarias de Bariloche. De acuerdo a las investigaciones por mí realizadas a lo largo de una veintena de años, he llegado a la conclusión de que el viejo algarrobo se levanta en los predios en la primera mitad del siglo XVI. Pertenecieron a la zona de influencia del cacique Yungulo, ese legendario jefe de los indios comechingones, sobre cuya existencia histórica no caben dudas. Si se tiene en cuenta que varios testimonios escritos por los descubridores y conquistadores del Valle del Conlara se refieren con abundancia de datos a la comarca que ésta señoraba, como el país del Yungulo, o provincia del Yungulo, o la marca de Yungulo. Y hasta existe un mapa o itinerario dibujado hacia aquella época donde se señala el algarrobo como un hito de referencia y se lo ubica en el centro de lo que podríamos llamar la capital Yungulo, testimonio que confirman los objetos de piedra labrada y los restos de cerámica que fueron encontrados en las proximidades del árbol o en el subsuelo que cubre su copa. Desde antiguo se sabe que las tribus aborígenes, cuyo fuente alimentaria provenía de las frutas del algarrobo, reverenciaban como a verdaderas divinidades a los mayores ejemplares de este vegetal. ¿Y cómo no deidificar, pues el más antiguo de todos, a este, abuelo de barbas vegetales, enorme tronco de leprosa corteza, impresiona como la máscara de una deidad antropomorfa? Este antropomorfismo que le vendrá sin duda por su prolongado contacto con la humanidad precolombina primero y americana después. Vaya uno a saber por qué extraño proceso, acaso semejante al fenómeno de la ósmosis, la vibración humana que se trasvasó a los capilares leñosos del árbol y hoy circula por sus raíces soterradas, se expande su ramaje y florece y fructifica en su fronda. Pero de lo que sí estoy absolutamente seguro es que el algarrobo gravita en las

0: sensibilidad del espectador, desprevenido con la impresionante apariencia de una individualidad casi sagrada, Dios o tal vez demonio. Allá por el último cuarto del siglo XVII, el bisabuelo de mi tatarabuelo, don Francisco Antonio de Agüero y Quiroga, capitán de los ejércitos reales, edificó su casa de barro y de paja a la sombra del viejo algarrobo, del cual pueden observarse todavía los vestigios de sus cimientos hacia los costados este y sur, donde suelen aflorar descubiertos por las correntadas en las temporadas lluviosas como objetos que pertenecieron a mis antepasados y que conservo como verdaderas reliquias, entre ellos una espuela española de hierro, semejante a la nazarena de los gauchos, y algunas monedas de oro y plata, como la efigie de los reyes Carlos V, Felipe IV y Carlos III. Gran parte de nuestra historia nacional desfiló bajo las grandes ramas y al pie del grueso tronco del algarrobo de los Agüero. Y señalé en páginas anteriores que a su sombra vivaquearon los llaneros de Juan Facundo Quiroga, y aclaro ahora que por la razón por la cual se hospedó el famoso caudillo riojano en la casona solariega de mis antepasados, fue porque uno de sus lugartenientes, el legendario don Techo Agüero, que comandaba los copiangos, era pariente del dueño de casa. Y por otra parte, el algarrobo conoció también figuras ilustres del marqués de Sobremonte y su virreinal comitiva, del general José María Paz, del general Juan Esteban Pedernera y del coronel Juan Pascual Pringles, el amado y heroico padre de la patria puritana, como asimismo al general Peñalosa, el cerro de Chacho, que por la rama materna pertenece a nuestro mismo linaje. Y desde los verdores de la primera niñez, todos los miembros de nuestra familia, varones tanto como mujeres, fuimos educados en el afectuoso y reverendo respeto a este árbol tutelar, continuando la tradición que nos llega en la circulación de la sangre heredada. El anciano árbol les había ofrecido protección en el desamparo de la soledad primitiva y se la prosiguió brindando a lo largo de 10 generaciones. Realmente, un libro apasionante que cuenta con sonetos, con canciones y relatos, la historia un poco de lo que es el apellido Agüero allí en la provincia de San Luis. Un agradecimiento muy especial a la Biblioteca de la Casa de San Luis por la donación de este libro, Antonio Esteban Agüero, los digo, del poeta, Sonetos, Canciones y Relatos, editado por la Universidad Nacional de San Luis. Les mando un abrazo muy grande, muchas gracias por este libro y seguramente estará en muy pocos días en tu biblioteca, Sergio. Un abrazo cordial para todos. Hasta la semana que viene.
1: Muchas gracias, Silvana. Nos reencontramos, si Dios quiere, en una semana.
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1: Y llegó el 19 de agosto, el Día del Cantor Cuyano. Como ustedes saben, esta celebración, que está relacionada con el nacimiento de Mariano Ernesto Cacace y que le debemos a la gestión de su hija, María Fabiana Cacace. El Día del Cantor Cuyano fue declarado por la legislatura de la provincia de Mendoza, por ley 8.900, a partir de agosto de 2016, en conmemoración del natalicio del sanrafaelino Mariano Ernesto Cacace, nacido el 19 de agosto de 1945 y reconocido como embajador de la música de Cuyo en el nivel nacional. El espíritu de la ley tuvo como objetivo homenajear a todos y todas los cantores de la cuyanía, los grandes referentes que nos precedieron, los que están y los que vendrán. Por tal motivo se tomó la fecha del nacimiento del querido y recordado Mariano Cacace como símbolo y gran referente de nuestra música y cultura de los últimos 30 años que trascendió las fronteras del país.
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1: El colega Fernando Pedernera se unió a esta

0: Hermano Ernesto Cacace, hijo de Ana y Simeón, bien mentado por tomero, por guitarrero y cantor. La música siempre estuvo, de niño hasta muchachón, y el conjunto Pampa y Cielo a los 15 conformó. Solo una llave de entrada para llegar a la luz que conoció de la mano del gran Chacho Santa Cruz. Con los hermanos Alcaya, aquel trío que integró llegó con el Cholo Aguirre para grabar en Odeón. Y grabaron Río Manso a instancias de aquel autor que les entregó la obra y primero los grabó. Aunque a veces el mercado, crudo dador de experiencia, urdiera insólitos planes y alterara la paciencia. Luego vino un paso breve por el conjunto Alborada, con música del Paraguay, aunque soñando entonada. El tiempo, que es consejero, lo apartó del escenario y no agarró una guitarra, por lo menos en 10 años. Fue cuando pasó la vida, se casó, se volvió padre y conoció a Eduardo Aliaga, a la postre su compadre. Empezaron a mostrarse en reuniones familiares y cuando quisieron ver, quedaron presos del arte y dejaron sus trabajos de grises oficinistas, seguros de que a los sueños los concretan los artistas. Sueños de orquestas de cuerdas como Waldo de los Ríos o como Carlos García, juventud, talento y bríos. Mombruno Campo y sus fiestas, Don Hilario y su avanzada, revolución de sonidos por la ciudad añorada. Y entre audacias musicales vía sintetizador, ¿cómo no abrir un espacio a Fabiana y su candor? Con un objetivo claro, el dúo se volvió trío, cuyanizar al país era siempre el desafío. De allí que lo designaran del gran Cuyo embajador. Y ya fuera referencia donde el canto lo llevó. Al recorrer la Argentina, se hizo de amigas y amigos bajo cielos estrellados, con la luna de testigo. Cuyano de Santa Fe, Jorge Sosa dijo de él que era unidor de amistades, fiel, solidario, de ley, inquieto y apasionado, gustoso, ampliador de ruedas. Como todo gran gestor, acercaba al que pudiera. Tanto cantor y cantora que tocó su don de gente, hoy lo evoca agradecido, porque en recuerdo lo siente. Por eso es que en gratitud grandes personalidades impulsaron un proyecto de ley para recordarle, pero no como un motivo de insípida vanidad, sino en memoria amorosa de su generosidad. No es un día para uno, sino para muchos pares, sin diferencias de edades, de trayectoria o lugares, para que todos celebren Día del Cantor Cuyano y también de la cantora en homenaje al Mariano.
1: La música de Cuyo tiene, con Cacace Aliaga, empieza a tener un sonido nuevo. El sentimiento del hombre Cuyo, ¿no? Para que acá se le haga lo que fue el nuevo sonido de la música.

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1: El 20 de agosto de 1820, el general José Gervasio Artigas, llamado padre de la República Uruguaya, traicionado por sus antiguos compañeros y con la solidaridad de indígenas, negros, mulatos y marginales que lo acompañaron desde la tranquera de San Miguel, se aproximó hasta Candelaria, territorio paraguayo en la margen izquierda del Paraná, hoy territorio de la provincia de Misiones. Desde allí hizo llegar al supremo dictador del Paraguay, el doctor José Gaspar Rodríguez de Francia, la solicitud de admisión en el territorio como refugiado. Rodríguez de Francia le concedió el asilo. De esta manera consideró el primer asilo político de América. Envió 20 húsares para escoltarlo hasta Asunción. Arribado el contingente, Artigas fue recluido en el convento de la Merced.

0: en la hoy Plaza Juan Oleri de Asunción. Un par de meses más tarde fue confinado en la lejana villa de San Isidro del Curuguaytí, donde permanecería hasta poco después de la muerte del supremo dictador. El presidente Carlos Antonio López lo hizo traer a Asunción asignándole una casa, hoy Solar Escuela de Artigas, cercana a la suya en Trinidad. Allí, a los 86 años, falleció en la mañana de aquel 23 de septiembre. Le dijo a Asunción García, una mujer que fue a prepararlo para los Santos Sacramentos: «Yo no debo morir en la cama, sino montado en mi caballo. Tráiganlo que voy a montarlo». Fue enterrado en el cementerio de la Recoleta de la capital de la República Argentina, con honores militares de reglamento, ordenados por el gobierno presidido por Carlos Antonio López. En 1855, sus restos fueron trasladados a Montevideo.
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0: Escuchamos a Roberto Rimoldi Fraga en La Zamba de Artigas.
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2: Y así llegamos al final de esta edición de Cuyanos por el Mundo. Quiero agradecer todos los saludos que hemos recibido. Hasta la semana próxima. Un abrazo grandote para todas y todos. El cierre en la voz del locutor nacional Silvio Bayoco.
1: 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Idea y conducción, Sergio Hellman.

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0: Conducción, Helmut Loos Villarroel. 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
0: Saludos y abrazos para todas las emisoras que en Chile, Argentina, México y Estados Unidos Latino retransmiten cada uno de nuestros capítulos.

Al comienzo de nuestro capítulo, nuestro presente capítulo de La Noche para América, no podía ser de otra manera el saludo para nuestra red de emisores y emisoras asociados, tanto en Chile como en Argentina, México y Estados Unidos Latino. Más allá del programa propiamente tal, del proyecto La Noche para América, hacemos más grande a nuestro continente. Por eso, el saludo caluroso y cariñoso para cada uno de los miembros de esta creciente red de emisoras que internacionalmente a nivel de nuestro subcontinente difunden La Noche para América justamente. Y bueno, hay que decir que en La Noche para América somos una verdadera juguera cultural, un torbellino donde la música, la poesía, la memoria y la identidad latinoamericanas se entrelazan como olas que chocan contra el puerto. José Luis Hernández, primera voz del Ballet Folclórico Nacional por casi 15 años, fue un artista de raíces firmes y poseedor de una voz inolvidable. Formado por maestros como Rolando Alarcón y Víctor Jara, nada menos, durante su paso por el conjunto Cuncumén, llevó siempre en su canto la verdad del pueblo. En 1994 ganó la competencia folclórica del Festival de Viña del Mar con Mirando pa' la Bahía, que vamos a escuchar y ver, por cierto, una cueca dedicada a la Sebastiana, la casa de Neruda en Valparaíso. Ese tema fue elegido para que Bafona, el Ballet Folclórico Nacional chileno, homenajeara a su amigo folclorista cuando se cumplían 16 años de su muerte acaecida en 2021, cosa que realizaron en plena pandemia, cuando cada intérprete desde su hogar unió su voz y su danza para recordar al compañero que partió en 2006. Una cueca hecha abrazo, una puerta entre la ausencia y la memoria, un reencuentro con las raíces que esta noche queremos compartir. Y es imposible hablar de Mirando pa' la Bahía sin detenerse en esa casa mágica que la inspiró, la Sebastiana, el refugio porteño de Pablo Neruda. En 1959, el poeta buscaba un lugar que tuviera aire, banderas y claridad, y sus amigas Sara Vial y María Martner encontraron una construcción extraña y fascinante en el Cerro Bellavista. Alta, angosta, llena de escaleras y balcones improbables, parecía, como decía Neruda, una nave lista para zarpar sobre los tejados de Valparaíso. Alma de poeta, ellos y ellas ven las cosas con otros ojos. Aunque inicialmente le pareció demasiado grande esta casa, se enamoró de su espíritu y la adquirió junto a amigos cercanos. Martner dejó su sello con un mural patagónico, mientras Neruda llenó cada rincón con objetos marinos, fotografías del viejo puerto y un gran retrato de Lord Cochrane, quien comandó la escuadra libertadora en los años de la independencia de nuestra nación. La casa, bautizada La Sebastiana, fue inaugurada el 18 de septiembre de 1961 en una fiesta que aún resuena en la historia cultural chilena. Allí, el poeta leyó los versos donde decía haberla construido primero en el aire, porque en esa casa el aire parece tener forma. Durante años fue su observatorio favorito para recibir el año nuevo y mirar el estallido.

ido de luces sobre la bahía. Allí pasó su último 31 de diciembre antes de la tragedia política de 1973. Tras su muerte y pese al saqueo sufrido durante la dictadura, Matilde Urrutia se encargó de proteger su legado creando la Fundación Pablo Neruda. Gracias a ello, con la vuelta a la democracia, La Sebastiana renació como museo en 1991 y luego como centro cultural y biblioteca de poesía. Hoy, esa casa, mitad barco, mitad mirador, sigue viva. Desde sus ventanas aún parecen escucharse el rumor del puerto, los ecos de antiguas fiestas y quizá la voz de un poeta que nunca dejó de mirar pa' la bahía. En una muy armónica y adecuada musicalización cuequera, Bafona, nuestro Ballet Folclórico Nacional de Chile, interpreta Mirando pa' la Bahía.

En 1975, apenas dos años después del golpe militar que quebró a nuestro país y dispersó a tantos de sus artistas e intelectuales, Quilapayún llegó a Estados Unidos en una de sus giras de exilio. Fue allí, lejos de la cordillera y del mar que marcaban su identidad, donde se reencontraron con el escritor Fernando Alegría, también exiliado. En esas reuniones cargadas de pena y esperanza, surgió un diálogo profundo sobre la patria perdida, sobre lo que significa amar un país al que no se puede regresar. De ese encuentro nacieron versos que Alegría escribió casi como un desahogo y que luego se transformarían en una de las canciones más conmovedoras del conjunto, Mi Patria. Fernando Alegría fue un destacado escritor, académico, crítico literario y diplomático chileno, considerado una de las voces intelectuales más influyentes de Chile en el siglo XX. Nació en Santiago en 1918 y falleció en Estados Unidos el año 2006. Desde muy joven mostró interés por la literatura y el pensamiento crítico. Estudió en la Universidad de Chile y luego se trasladó a Estados Unidos, donde desarrolló gran parte de su vida académica. Fue profesor en la Universidad de California y especialmente en la Stanford University, donde formó a generaciones de estudiantes y se convirtió en una figura clave de los estudios latinoamericanos. Como escritor, Alegría cultivó la novela, el ensayo, la poesía y la crítica literaria. Su obra más reconocida, Caballo de Copas, obtuvo el Premio Municipal de Literatura de Santiago y es considerada un clásico de la narrativa chilena. También publicó numerosos estudios sobre la identidad latinoamericana, la literatura chilena y la relación entre cultura y política. Durante el gobierno de Salvador Allende fue agregado cultural de Chile en Washington, rol que desempeñó con fuerte compromiso social y político. Tras el golpe militar de 1973, permaneció en Estados Unidos como exiliado, donde continuó escribiendo y apoyando la causa democrática chilena. Mi Patria.

lleva en su letra la sensibilidad de esos años. No es un himno grandilocuente, ni un reclamo político explícito. Es un poema íntimo, tejido desde la memoria del exilio. Alegría, con su maestría literaria, retrata un Chile sensorial, casi táctil. Mi patria era sauce, alerces y nieve. Es la patria de los volcanes que vigilan silenciosos, del olor del campo que abriga la infancia. La patria no aparece aquí como un territorio abstracto, sino como una secuencia de imágenes guardadas en la piel de quien tuvo que partir. Quilapayún, con su sello coral inconfundible, convirtió ese poema en un canto colectivo. Para ellos, también exiliados, mi patria era una forma de resistencia emocional. Cantar para no olvidar, cantar para seguir siendo. Pero lo más poderoso de esta creación llega en el estribillo. Patria, luz y bandera, volverás a florecer, volverás a renacer. Allí aparece la convicción que marcó toda la nueva canción chilena. La certeza de que un país no muere mientras su gente lo sueña. A pesar de la violencia, del destierro y del silencio impuestos, la patria seguirá viva en quienes la aman y la nombran. Quilapayún convierte este mensaje en un abrazo coral que atraviesa el dolor y lo transforma en esperanza. La unión entre Fernando Alegría y Quilapayún cristaliza así un momento crucial de la historia chilena. Mi patria es el eco de un país roto, pero también el anuncio de un país que volvería a levantarse. Es una canción donde la nostalgia se mezcla con la belleza, donde el recuerdo se vuelve acto de resistencia y donde el exilio no apaga, sino que aviva el amor por la tierra. Y desde ese 1975 lejano, sus versos siguen recordándonos que la patria no es solo un lugar, es una emoción que renace cuando la nombramos. Y es La Noche para América que te lo recuerda. Mi patria, Quilapayún, Los Tres Barbas.

La canción Amarraditos nació hace varias décadas, en un contexto donde los valses criollos y las melodías románticas circulaban por Latinoamérica, evocando nostalgia, elegancia y tradiciones. Fue creada por los argentinos Pedro Belisario Pérez en la música y Margarita Durán en la letra, y hay referencias que apuntan a que se creó alrededor de 1963. A propósito de tradición en lo lingüístico y en lo lingüístico-técnico-musical, quien compone la música es el compositor o compositora, según corresponda, y en el caso de la letra, es autor o autora. A propósito de tradiciones, bueno, la letra de Amarraditos lleva impreso un aire de antaño. Describe un paseo elegante, casi aristocrático, espumas y terciopelo, recrujir de almidón, una imagen de cortesía y sofisticación, de modales antiguos, de ese señor de aquellos que vieron mis abuelos, que evoca modas, costumbres y una manera de amar distinta. Con el tiempo, Amarraditos trascendió su origen. Muchas voces la revivieron en distintos países. En Chile, por ejemplo, famosa se hizo la versión del conjunto vocal Los Cuatro Cuartos, relacionados con el neofolclor chileno que vino antes de la nueva canción chilena cronológicamente enfocado. El vals criollo viajó y se reinterpretó. Su difusión se aceleró cuando la cantante española María Dolores Pradera la llevó al público hispano en 1966, transformándola en un clásico atemporal. Hoy, más de medio siglo después, la magia de Amarraditos sigue vigente. Grupos contemporáneos, entre ellos 2+1, han decidido rescatarla, darle un nuevo aire, una reinterpretación que dialoga con el pasado, pero suena fresca. La versión de 2+1, publicada por ellos en 2012, demuestra que una canción antigua puede renacer sin perder su esencia, manteniendo el sentimiento original, la nostalgia, la delicadeza, el romanticismo, y al mismo tiempo adaptándose a nuevas sensibilidades musicales. Este renacer de Amarraditos, bajo voces jóvenes y renovadas, es más que una nueva versión. Es una forma de preservar memoria, tradiciones y emociones compartidas. Es mostrar que lo clásico no es prisionero del pasado, sino puente hacia el presente. Al interpretar este vals hoy, te revive esa historia de elegancia, de modales antiguos, de paseos lentos y salones antiguos también, pero igualmente se reafirman los vínculos culturales y sentimentales que siguen vigentes. En definitiva, Amarraditos, compuesta en los años 60 del siglo XX con su sabor clásico y su melancolía refinada, sigue viva gracias a quienes la reinterpretan hoy. Grupos como 2+1 le dan un nuevo aliento, la adaptan a su lenguaje y nos recuerdan que las canciones hermosas trascienden el tiempo. 2+1 es un destacado trío musical argentino. Desde 2012 se han presentado en numerosos escenarios de Argentina y Europa,

incluyendo Austria, Italia, España, Eslovenia, Alemania y Francia. El grupo ha publicado dos discos, 2 más 1, de 2012, y Reflejos, en 2018. Su estilo combina técnica, elegancia vocal y reinterpretación de la tradición latinoamericana, lo que les consolida como un referente contemporáneo de la música de la región. Ahora, en La Noche para América, refrescamos esas creaciones que nacieron en la época de los 60 del siglo pasado con nuevas interpretaciones. Amarradito.

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7: En esta parte del presente capítulo de La Noche para América, recordaremos a través de la canción Callejero al cantautor, compositor y poeta argentino nacionalizado español José Alberto García Gallo, artísticamente conocido como Alberto Cortés, el poeta de las cosas simples. Así se le conoció al menos en los 80s, cuando desde España se rehizo famoso en el mundo iberoamericano, digámoslo así, no solo en España, sino que muy fuertemente en Latinoamérica misma. La letra de la canción Callejero relata el recuerdo melancólico de una persona relacionado con el perro callejero que vivía y deambulaba por su barrio. A través de la historia se va describiendo los principales aspectos de la personalidad del animal, sin señalar de él nombre alguno, pues, tal como la canción indica, aunque fue de todos, nunca tuvo dueño. Si bien la letra de la canción está directamente referida a un perro, no por ello deja de llevar implícito un mensaje hacia los humanos. A través de las características que Alberto Cortés describe del can callejero, nos invita a pensar y reflexionar sobre cuánto de ellas tenemos o carecemos cada uno de nosotros.

0: Su filosofía de la libertad fue ganar la suya sin atar a otros y sobre los otros no pasar jamás. Entendemos, los seres humanos, que nuestra libertad termina donde comienza la del prójimo. Aunque fue de todos, nunca tuvo dueño que condicionara su razón de ser. ¿Cuántas veces renunciamos a nuestra esencia como personas por ser parte de una sociedad que permanentemente nos está condicionando con prejuicios y eslóganes, viviendo esclavos del famoso ¿qué dirán? Y era de los niños y del viejo Pablo, a quien rescataba de su soledad. Podemos ser libres, velar por nuestro destino y respetar a los demás. Sin embargo, ello no significa vivir desvinculados de quienes nos rodean. Un simple gesto, un saludo o una breve conversación puede ser relevante para demostrar afecto y hacer que la otra persona se sienta considerada, incluida en La Noche para América. Por medio de la reproducción de Callejero, rendimos un sencillo homenaje a Alberto Cortés, quien, al igual que el personaje de la canción, un día 4 de abril del 2019, se quedó dormido y ya no despertó. Nos dejó el espacio como testamento.
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1: Y a propósito de calles y soledades, ahora recibimos a don Pedro Navaja, o dicho más caribeñamente, Pedro Navaja. Creación del cantautor, compositor, músico, actor, abogado, político y activista panameño Rubén Blades.

nace en 1948, en el seno de una familia donde el arte siempre ocupó un lugar privilegiado. La canción Pedro Navaja, escrita por Rubén Blades e interpretada junto a Willy Colón, nada menos, es una de las narraciones más famosas de la salsa. Apareció en el álbum Siembra, en 1978, y está inspirada en la vida urbana y la realidad social latinoamericana. La canción relata, al ritmo de la salsa, la historia del encuentro casual de dos personajes marginales en la ciudad de Nueva York, Pedro Barrios y Josefina. Pedro Barrios, apodado Pedro Navaja, es un delincuente callejero, elegante pero letal, que anda con un puñal en la mano. Josefina es una prostituta con problemas económicos y pocas esperanzas que lleva como medio de defensa un revólver. Una noche cualquiera, las vidas de ambos personajes se cruzan. La mujer camina bebiendo, resignada a su destino. Pedro Navaja la ve y decide asaltarla. La ataca con su puñal. La mujer, herida pero lúcida, logra dispararle. Ambos terminan muertos en la calle, mostrando que en ese mundo nadie tiene asegurada la supervivencia. Al final, aparece un borracho, quien, aprovechándose de las circunstancias y sin conocer ni importarle quiénes son las personas muertas en la calle, roba los pocos objetos de ambos y se va cantando feliz por el botín milagrosamente obtenido. La vida te da sorpresas, sorpresas te da la vida. La historia es una crítica social envuelta en narrativa que hace presente el destino trágico de quienes viven en la marginalidad, la violencia como parte del entorno urbano y la ironía de la vida, donde incluso el más duro puede caer. En La Noche para América compartimos con ustedes la canción Pedro Navaja, de Rubén Blades, quien la escribió para mostrar y reflexionar, o hacer reflexionar, tal vez más precisamente, sobre una realidad. La calle puede ser cruel e impredecible, y muchas veces la vida de los marginados es invisible, salvo cuando estalla en tragedia.

inmensas. ¿Y qué mejor manera de rendir homenaje a esta isla única que a través de dos danzas tradicionales, las cuales se han mantenido vivas en el corazón de los chilotes y chilotas, la cirilla y la vericona? La cirilla, también conocida como seguirilla o segrilla, es una danza de origen hispano que se remonta al siglo XV en Castilla. Fue recopilada en Chiloé por las investigadoras Clorinda Gallardo y Margot Loyola hacia 1962 en Curaco de Vélez. Esta danza, que se caracteriza por un zapateo en el lugar, con los brazos en alto, fue adoptada por las Mujeres de Seguida, nombre dado a las prostitutas que seguían a los soldados en sus campañas, lo que originó el nombre seguirilla. En su llegada a Chile, la cirilla se convirtió en una pieza esencial de la animación de fiestas y presentaciones escénicas, especialmente en el sur del país. El ritmo es fluido, marcado por el zapateo y la coreografía, aunque simple en sus desplazamientos. Mantiene una gran carga de simbolismo y de conexión entre los bailarines, quienes van creando una danza llena de historia y sentimiento. A través de la cirilla, los chilotes no solo celebran su identidad, sino que también rinden tributo a sus raíces más profundas, a esas tradiciones que siguen latentes, como el viento del sur que acaricia la isla. Por otro lado, tenemos a la vericona, una danza que llegó a Chile a principios del siglo XIX, traída por el ejército de San Martín. Su nombre proviene de pericón o perico, que en un principio se refería al director del baile. En Chile se comenzó a llamar pericona, especialmente en Chiloé, alrededor de 1835. Es una danza popular de dos parejas sueltas con pañuelo en mano, pero con una coreografía mucho más dinámica y compleja que la cirilla. Durante las fiestas campesinas de Ancud y Castro, especialmente en la década de 1950, la pericona era considerada la mejor y más popular de las danzas y sigue siendo la preferida en muchas celebraciones. La pericona, más allá de su complejidad coreográfica, expresa el gozo y la unidad de un pueblo que, a través de la danza, celebra la vida, la libertad y la unión. Ambas danzas, la cirilla y la pericona, reflejan la esencia de Chiloé, un lugar de resistencia cultural, de memoria colectiva y de una comunidad que, a través de sus ritmos y sus cantos, mantiene vivas las tradiciones que han pasado de generación en generación. El grupo Senda Chilota, ya con casi 50 años desde su fundación en la ciudad de Castro, con su interpretación fiel y profunda de estos ritmos, nos ofrece una ventana a la riqueza cultural de esta isla, invitándonos a vivir, a través de la música y la danza, la historia y la identidad de Chiloé.

Esto fue La Noche para América. En la conducción, un servidor, Helmut Los Villarroel. Que la paz y la armonía estén presentes en sus vidas, crezcan y se fortalezcan, es nuestro deseo. Que la cultura de América se irradie y se difunda por cada rincón. La próxima semana nos encontraremos nuevamente con la música de América, con la historia, la cultura, el arte y con todas aquellas cosas que nos hacen reflexionar, ser mejores y abrazar siempre el buen vivir. Te acompañó La Noche para América.

Muchas gracias. Gracias por el cariño. Gracias por el amor. Gracias por toda la fuerza. Esperamos siempre poder devolverles todo esto que nos regalan noche a noche. Muchísimas gracias por estar aquí esta noche.

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3: Hola, bienvenidas, bienvenidos. Esto es Folclore.ar y yo soy Gabriel Galar. Vamos a empezar el programa de hoy con un artista muy importante para la música popular argentina, que paseó la música argentina por el mundo entero. Estoy hablando, claro, de Mercedes Sosa. Y la vamos a escuchar en una gira europea. Está actuando en vivo y va a cantar una samba tradicional del folclore argentino. La letra es de Jaime Dávalos, la música es de Cuchi Leguizamón. Una samba que ha sido cantada por grandes intérpretes y que tiene una impecable versión de Mercedes Sosa. La samba de los mineros en vivo en Europa, Mercedes Sosa.
4: ¡Hey!

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1: Un día como hoy, 24 de agosto, pero del año 1943, nace en Ingeniero Huergo, Río Negro, Olga Elisa Painé, conocida artísticamente como Aimé Painé. De exótica belleza y una voz extraordinaria, la joven mapuche supo ser la primera en preocuparse por el rescate de las antiguas pautas culturales de sus antepasados. No dejó ningún trabajo discográfico, solo grabaciones de algunas de sus presentaciones. Muere a los 44 años. En 2006, muere en Santiago del Estero Carlos Carabajal, cantor, autor y compositor. Firmó los temas De Fiesta en Fiesta, Escondido en la Alabanza y Corría, Corría, Corría. Entre a mi pago sin golpear, La Poco y Pacha, Alma de Reza Baile, Desde el Puente Carretero, entre más de 110 temas registrados. Tenía 76 años. En 2011, muere en Buenos Aires Juan Enrique Chango Farías Gómez, músico, arreglador, compositor, autor y cantor, integrante fundador de los Huancahuá, grupo vocal argentino, el trío MPA, La Manija y la orquesta de cámara Los Amigos del Chango. Fue director nacional de música y legislador porteño. En 2003 apareció su primer disco compacto como solista. Fallece a los 73 años. En 1928 nace en Salta Abel Mónico Saravia. Escritor, autor, compositor y abogado. Fue presidente de la agrupación Gauchos de Güemes, autor de Amalaya, La Chicharra Cantora, La Cerrillana y El Portal de los Andes, entre más de 50 temas registrados. Los Chalchaleros, con Horacio Guaraní, La Cerrillana.

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1: 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Es parte de nuestra identidad. 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
2: Si bien, como contamos, la planta de yerba mate se originó en Paraguay, la costumbre del mate la comparten varios países, además de Paraguay, Argentina, Uruguay y los brasileños del sur. En Uruguay, la molienda de la yerba no suele tener palos, aunque en Argentina sí. Por otra parte, los uruguayos son los mayores consumidores de yerba mate por habitante. Sin embargo, Uruguay casi no produce yerba y es mayoritariamente importada de Brasil. Con Rocío Pérez y Leandro Rouco nos dábamos una vuelta por Uruguay. Ya comienza.

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Antonio Tormo era hijo de valencianos y nació en el departamento de Maipú, en la provincia de Mendoza. Pero él realizó sus estudios en la provincia de San Juan. Seguramente por eso grabó este tema, que fue uno de los más populares de su repertorio entre San Juan y Mendoza.

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0: En folclore.ar, los amigos y la chaya del carnaval. Con esto nos vamos a una pausa y enseguida estamos de vuelta.
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0: Estamos en folclore.ar y ahora llega un grupo que viene trabajando en la música folclórica argentina desde 1983. Destacadísimo grupo vocal argentino, Santaires Sub.

Este es un momento de entrerrianos, porque acabamos de escuchar a Víctor Velázquez haciendo Entre Mate y Mate. Y nos vamos a encontrar ahora con los hermanos Cuesta, también entrerrianos ellos, y Río de los Pájaros.

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La Amorosa es una de esas zambas tradicionales del folclore argentino. La letra es de Oscar Valles y la música de los hermanos Díaz. Vamos a escucharla en una versión impecable de Alfredo Zitarrosa y después Los Carabajal, con La Amorosa en este 2x1.

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0: con Leonardo Miranda y la albaqueña llegamos al momento de hacer una pausa en folclore.ar. En un ratito estamos de vuelta. Hay más música folclórica argentina de norte a sur y de este a oeste del país.
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2: Seguimos compartiendo lo mejor del folclore argentino en Folclore.ar y ahora vamos a presentar un dúo integrado por dos hermanos, Néstor y Oscar González, que son oriundos de San Pedro, en Jujuy, y formaron un grupo en 2005. Desde entonces vienen llevando la música folclórica por distintos escenarios de nuestro país. La Cantada, jujeño soy.
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1: Leopoldo Federico es el autor de la música. Tiene letra de Manuel Ceferino Flores, pero vamos a escuchar una versión grabada en 1963, instrumental de la música de Leopoldo Federico de Cabulero. Es la orquesta del maestro Osvaldo Pugliese.

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0: Hace un rato escuchábamos a los jujeños de La Cantada, ahora otros jujeños, los Tequis, haciendo Vienes y te vas. Y nos vamos a despedir del programa de hoy con El Cosechero. El Cosechero es un clásico del folclore del litoral compuesto por el gran Ramón Ayala, y esta versión es la de
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Bienvenidos, queridos amigos, fieles radioescuchas, al episodio 81 de En Más de un Bar. Los recibimos gustosos aquí, Liana Ludmila Rodríguez en la operación técnica y Marce Lugosi en la conducción, para guiarlos en una nueva ronda por los bares metafóricos del alma. En esta oportunidad, para gozar de las músicas máximas de un músico, cantante y multiinstrumentista nacido el 22 de octubre de 1957 en el barrio porteño de Parque Patricios. Inició tempranamente sus estudios musicales en el Conservatorio Nacional de Música Carlos López Buchardo, donde estudió guitarra clásica y clarinete. Entre los años 1975 y 1980 acompañó al músico brasileño Milton Nascimento. Luego se sumó a los Abuelos de la Nada. En 1982 fundó los Twist junto a Pipo Cipollatti y en 1984 integró la banda de Charly García. Con dicha banda grabó nada más y nada menos que el álbum Piano Bar. Posteriormente arma la banda Lions in Love y en el año 1995 publica su primer disco solista titulado H2O. A partir de 1997 se volcó al tango y en la actualidad realiza funciones tanto en Argentina como a nivel internacional. En el año 2015 obtuvo el premio Conex, diploma al mérito, como uno de los 5 mejores cantantes de tango de la década en Argentina. Y hoy vino hasta estos bares para desplegar aquí todo su repertorio perteneciente a los 12 primeros años de carrera en solitario. Está con nosotros, metafóricamente hablando, por supuesto, Alejandro Daniel Melingo.

0: Se cuenta que Belfegor aparece en las ilustraciones como un demonio robusto con cara de anciano, nariz grande, barba larga, cuernos y garras. Siempre se lo representa sentado en una especie de trono que en realidad es una letrina. Un obispo alemán del siglo XVI, llamado Peter Binsfeld, asignó un demonio principal a cada uno de los siete pecados capitales y la pereza fue considerada como responsabilidad de Belfegor. También aparece como protagonista de un cuento de Maquiavelo titulado Belfagor el Archidiablo, publicado en el año 1549. En este relato, el demonio Belfagor, con el nombre de Rodrigo de Castilla, es enviado a la Tierra por Plutón para comprobar si la vida conyugal es peor que el infierno. El personaje sirve entonces como una manera de criticar desde la sátira la sociedad de su época.
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En referencia a la canción que abre el lado B del primer álbum de Almendra, editado en el año 1969, que ha sido ubicado en la sexta posición entre los mejores discos de la historia del rock nacional argentino en una encuesta de la revista Rolling Stone del año 2007, Spinetta ha declarado que la idea del tema fue concebida en forma conjunta con Emilio del Guercio. En el año 2009, Luis Alberto eligió tres temas de dicho álbum para incluirlos en el recital histórico Spinetta y las Bandas Eternas, y uno de ellos fue este.

va como langosta por la vida, arrasando todos los sueños, secando hasta los últimos brotes de las almas ingenuas. 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Ella seguirá firme siempre hacia adelante. La mueve la codicia, angurrienta.

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0: Cuenta Ricardo Mollo que al nombre del álbum le pusieron Narigón del Siglo, porque los que marcaron los años 80 y 90 fueron los narigones, o sea, los mentirosos y los que toman cocaína. Que lo de narigón es el símbolo que utilizan para hablar del vicio y la hipocresía de estos últimos años.
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Cuenta Manuel Adet que no fueron pocos los tangueros que subestimaron o subestiman al rock nacional. En los años 50 o 60, esa subestimación había adquirido un tono agresivo y resentido, que no hacía otra cosa que fortalecer la leyenda más negativa acerca del tango: vulgaridad y violencia. La descalificación contra el rock era artística, pero también generacional. Los rockeros eran tildados de frívolos, livianos, tilingos y hasta de dudosa virilidad. La hombría, el talento y la profundidad las encarnaba el tango. No es casualidad que esa retórica conservadora y reaccionaria haya coincidido con los periodos de mayor decadencia del tango. Astor Piazzolla fue el punto de partida, no solo de una renovación estética, sino de una mirada diferente acerca de la música

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Esa moda que a mí me reventaba, a ellos les hacía erizar la piel. Ninguno de estos zurros, yo pensaba, habrá escuchado un disco de Gardel.

0: Uno no eligió los componentes con los que fue armado. Pero convengamos que en tal caso, más de uno hubiera escogido los de oferta.
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No hace falta la luna para alumbrar los recuerdos. A veces, solo con las estrellas ya basta para rasguear una guitarra y volverlos canción.

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que por costumbre o simplemente por no saber mirar. Los vecinos, ensimismados y enfrascados en los problemas diarios, somos incapaces de disfrutarlos. Mas existen unos pocos que sí saben captarlos, por suerte, los que con su puño y con su arte los describen tan bien que recién ahí logramos verlos.

La caricia del sol finge en el cielo una carita tenue y apagada, después un claro oscuro, luego nada, y el suburbio parece estar de duelo. Poco tiempo después, como un consuelo, la luna, una percanta enfarinada, dibuja con su enorme pincelada guardas griegas de sombras en el suelo. Cantan las ranas un cancán furioso y un organito cascado y rafañoso vomita notas que al oído hieren, como hieren. Por langosta ser enladrillada desfila una pareja bien amarrocada, mintiéndose bajito lo mucho que se quiere.

Y bien, amigos, tenemos que comenzar a despedirnos de otra ronda de bares, en los cuales Liana Ludmila Rodríguez en la operación técnica y Marce Lugosi en la locución de las historias mínimas, los hemos acompañado junto a las músicas máximas de Daniel Melingo con los siguientes temas de sus primeros 12 años de carrera solista: Viejo Sol, Belfegor y Fermín, editados en el año 1995, Angurrienta, Laberinto y Narigón, de 1998, Gatillo, Tango del Vampiro y Música Beat, de 2000, Este Cuore, Sin Luna y Ayer, de 2004, y finalmente el tema Cuando la Tarde se Inclina, de 2007. Siempre agradecidos a todos ustedes, queridos y fieles amigos, por acompañarnos durante esta hora de historias mínimas y músicas máximas. Nos reencontramos para volver a irnos de ronda, pero esta vez de la mano de Daniel Raffo con todo el blues. Salud, amiguitos.

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Aunque nació músico y poeta desde la cuna, también supo agarrarse a piñas en la vida y salir airoso de un ring. Nos hizo estremecer con María, un nombre de mujer que él inmortalizó aún más, y oír un organito que acompañaba a nuestros abuelos en las tardes limpias de Buenos Aires. Supo pintar aquella época al ritmo de una romántica calecita, en un paredón con tinta roja en el gris del ayer, o mostrarnos el patio de la Morocha por dentro, y poder ver mejor el caserón de Texas, o invitarnos a cerrar el ventanal porque el sol venía arrastrando su lento caracol de sueños. Ubicarnos en un desencuentro con la vida que alguna vez todos vivimos, y al final nos invitó a seguir porque ni el tiro del final iba a salir. Este músico y poeta excepcional que también nos puso en bandeja el último café para deleitar una charla entre amigos. Un verdadero privilegiado que pudo poner tantas cosas buenas al servicio de nuestra música. Tango Sensei brinda un merecido homenaje a don Cátulo Castillo.

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1: Bueno, arrancamos este homenaje a don Cátulo Castillo con el tangazo Desencuentro, que compuso con música de Aníbal Troilo. Don Cátulo Castillo, que era una gloria de tan un hombre que su vida fue tan variada, venía ya de buena cuna, como decía Marcelo al principio del programa. Cátulo Castillo nació el 6 de agosto de 1906 y muere el 19 de octubre de 1975. El nombre completo era Ovidio Cátulo González Castillo. González Castillo también era el papá. Uh-huh. Compositor, compositor, poeta argentino, boxeador, porque también dices en el comienzo del programa se agarró piñas con la vida. Uh-huh. Y salió airoso porque fue campeón argentino,
2: campeón peso pluma de box,
1: campeón, ¿no? Peso pluma de box, una cosa insólita para un músico como él, y poeta, porque era músico y poeta. Tiene tangos que no cabrían realmente en una hora. En realidad lo que hicimos fue una selección de los tangos de lo que nosotros creímos los más relevantes de él, pero evidentemente tiene muchísimos más tangos. Y bueno, fue un hombre que hijo, decías, de José González Castillo, de un viejo anarquista, el papá. Dicen que pretendió escribirlo el padre en el registro civil como Descanso Dominical González Castillo. Imagínate lo que pretendía el papá, ¿no? Pero como se lo negaron sus amigos, lo convencieron para que le pusiera Cátulo.
2: Buenos amigos, claro.
1: Imagínate, Descanso Dominical. Bueno, y entonces lo anotó en nombre con Cátulo, que pasó a la historia. Pasó parte de su infancia en Chile, donde su papá debió exiliarse a causa de sus ideas anarquistas, y regresó a Argentina en 1913, o sea que vivió 7 años en Chile. El mismo Cátulo estuvo afiliado al Partido Comunista, hasta que después, si leemos en su trayectoria, fue muy simpatizante de Juan Domingo Perón. Uh-huh. y estuvo muy pegado al peronismo durante un tiempo, y bueno, por lo mismo después fue prohibido, perseguido, como se acostumbraba en aquellas épocas, también ahora, ¿no? Pero uh-huh. con distintos matices, pero

0: y distinta comunicación, pero antes él fue un perseguido. No obstante eso, pues sus letras, sus canciones, su música quedaron para la historia, porque es un hombre que lo vamos a ir viendo en el transcurso del programa, que compuso temas hasta con Razzano, imagínate, que era el que formaba dúo con Gardel.
1: Con Gardel.
0: Así que desde Razzano hasta El Último Café, que es un tango, o Pasando por la Última Curda, o todos tangos que lo hicieron muy famoso, don Cátulo Castillo marcó realmente una época dentro del tango, así que vamos a disfrutar de...
1: Fue hilvanando ahí la historia del tango también, ¿no? Sí, desde Razzano hasta...
0: Imagínate, claro, abarcó...
1: Hasta Troilo, a los fines
0: de Troilo, ¿no? Claro, porque él muere en el 75 y hasta... Uh-huh. Y hasta hacía poco, bueno, la última versión, o la versión del Último Café, que por ejemplo, que la versión de Sosa fue la versión moderna, digamos, del Último Café, y bueno, si dices, compuso desde con Sebastián Piana, compuso con Discépolo, y con Razzano, como te decía, y después los demás tangos mucho con Troilo, ¿no? La gran mayoría de tangos los componía con Troilo. Pero era poeta, ensayista, fue periodista, fue publicista. Ajá. Déjame decirte que fue publicista, porque eso está en el libro. Trabajó freelance para una agencia de publicidad, o sea que hizo campañas publicitarias. Era muy creativo y bueno, evidentemente sus canciones, si analizamos cada una, lo mencionabas al comienzo, desde aquel Organito de la Tarde, que era una pintura maravillosa de aquel Buenos Aires limpio, y aquel Buenos Aires donde el organito era un llamador, como el heladero, como no, como el panadero, o como el hielero, toda la gente que venía, eran unas épocas casi prístinas, ¿no? de aire y de... El Organito de la Tarde es un tango que muestra todo. Así que era un gran pintor de la cosa de Buenos Aires. Lo ves en fotografías, en este manual que tenemos aquí, en este enciclopedia que tenemos de tango. Lo vemos desde muy chico. Viajó con su papá a París cuando tenía 19 años. En épocas que ya había compuesto Silbando y Organito de la Tarde, imagínate, ya un chico de 19 años, porque así que bueno, había nacido un 6 de agosto de 1906, y claro, como decía yo, de brazos, de niño, de bebé, lo llevaron a Chile, donde su papá se radicó a fin de trabajar en la prensa de Santiago. El papá, periodista, también escritor. Estuvieron viviendo en Valparaíso hasta el año 13, o sea, que como decía, tenían 7 años. Pero bueno, vamos recorriendo el historial de este hombre, que la música ahora sí que va a decir más que mis palabras, y todo lo hermoso que compuso, y todos los cantantes que se fueron adhiriendo a sus temas, ¿no? Porque todos, casi todos eran éxitos.
1: Vamos a escuchar a El Patio de la Morocha, la voz de Virginia Luque.

0: El Patio de la Morocha, otro tango de don Cátulo Castillo, que este lo compuso con Mariano Mores en el año 51, y fue motivo este tema para una película que se llamó Arriba el Telón, donde trabajaba Virginia Luque. Uh-huh. Y este tango se estrenó prácticamente en esa obra, en esa película, que creo que también después fue obra de teatro. Pero bueno, El Patio de la Morocha, otro tango fantástico, con la voz incomparable de Virginia Luque, que en esa época cantaba muy, muy bien y con mucha personalidad. Así que otro tangazo de don Cátulo Castillo.
1: Y a propósito de Mariano Mores, vamos a escuchar La Calecita, con la voz de Carlos Acuña.

0: Bueno, La Calesita, otro tango de Don Cátulo Castillo y Mariano Mores, con la casi sinfónica de Mariano Mores y la voz de Carlos Acuña. También una época muy buena que cubrió Cátulo Castillo con sus temas. Tenemos todavía una selección muy hermosa para
1: claro deleitarnos. Que sí, vamos a ponernos de pie para escuchar La Última Kurda, orquesta de Aníbal Troilo y la voz del polaco Goyeneche.

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0: bueno, uno de los tangos más exitosos de Cátulo Castillo, que como decíamos al comienzo, tiene muchos de este calibre. La Última Kurda, y en la voz incomparable de Goyeneche, un tango que perteneció o pertenece a Cátulo Castillo y Aníbal Troilo, y por lo que veo viene una seguidilla de Troilo Castillo. Son unos tangos que los que siguen son de binomio, de este binomio.
1: Vamos con Alberto Marino en la voz y el tango María.

0: María, otro tango de Cátulo Castillo y Aníbal Troilo, en la voz de oro del tango, Alberto Marino, acompañado por el mismo Pichuco. Así que seguimos en esta selección de tangos de Cátulo Castillo, que entre otras cosas, entre otras curiosidades, él empezó componiendo música. Después del año 35 se dedica realmente a ser letrista, pero para, inclusive para corregir un error o para hacer una precisión de lo que mencioné hace un rato, Organito de la Tarde, él compuso la música y su papá compuso la letra. Uh-huh. Y esto es en honor a la verdad, para que vean que no.
1: Y dicen la semblanza que quizás el único caso de la historia del tango, ¿no?
0: Que padre e hijo
1: componen un tango y un tango de éxito, ¿no?
0: Un tango que tuvo mucho éxito. Pero te decía que a partir del 35 fue cuando realmente se dedica a la literatura, propiamente dicho, ¿no? Pero hasta ahí había compuesto tangos muy buenos, que con Emilio Bardaro, con Osvaldo Pugliese, o sea, tiene una cantidad de tangos con Delfino, con el propio Razzano, con Sebastián Piana, en fin, tuvo una extensísima carrera en cuanto a composiciones. Y María, desde María, que fue su tango desde 1945 para adelante, después, bueno, prácticamente todos esos años de composiciones exitosas, la mayoría de ellas, ¿no? ¿Con qué seguimos, Marce?
1: Con otro clásico, vamos con Tinta Roja en la voz de Francisco Fiorentino y orquesta de Aníbal Troilo.

0: Tinta Roja, otro tango de nuestro homenajeado Cátulo Castillo, interpretado por Aníbal Troilo con la voz de Fiorentino, un tango que también arrasó en su época, era un tango muy socorrido. Así que, bueno, estamos hoy en De Parabienes, homenajeando a don Cátulo Castillo, un compositor, músico y poeta extraordinario, que vamos descubriendo temas a cada rato ahí, revisando toda esta bibliografía que tenemos de él. Yo decía al comienzo del programa que no alcanzaría 3 programas para meterte la cantidad de temas que tiene, y de mucho éxito, ¿eh? Van a quedar algunos afuera, así que ofrecemos disculpas porque habrá gente que conoce otros tangos buenos de don Cátulo que quizás no entren dentro de este programa.
1: Vamos a continuar escuchando esta vez a Ravalera en la voz de la Tita de Buenos Aires, Tita Merelo.
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1: Arrabalera, un tango de don Cátulo Castillo y Sebastián Piana, que por cierto compuso varios temas con Sebastián Piana, en la voz incomparable y fresca, como siempre, de doña Tita Merelo. Que cuando
2: parece escrito para ella, ¿no?
1: Sí, parece como escrito exactamente en traje a la medida para doña Tita Merelo. ¿Con qué seguimos,
2: Marcos? Escuchamos a continuación a Raúl Verón, el tango Mensaje, orquesta de Aníbal Troilo.
1: Hermoso tango.

mensaje, otro hermoso tango de Cátulo Castillo, y por el dramatismo se nota que también ahí intervino en esta composición el maestro Discépolo.

0: Dicepolín, porque sí tiene todo el aire de Dicepolo, interpretado por Raúl Verón, un cantante que ya presentamos en otros programas, y con la orquesta de Aníbal Troilo también.
1: Antes de pasar al siguiente tango, vamos a presentarnos. Estamos aquí en Tango Sensei. Pueden suscribirse a nuestro podcast semanal y gratuito a través de iTunes o la plataforma que utilicen para sus podcasts. Vamos a continuar escuchando a composiciones de Don Cátulo Castillo, esta vez con Caserón de Texas en la voz de María Graña.

Caserón de Texas, otro tango de Cátulo Castillo y Sebastián Piana, por cierto, en la maravillosa voz de esta mezzosoprano María Graña, que todavía nos deleita con sus tangos. Cuando un amigo me comentó hace unos años que había ido a Buenos Aires y se le había oído en un lugar nocturno, y canta muy bonito María Graña. Y

0: este caserón de tejas de Cátulo Castillo. Tenemos todavía unos temas más para homenajear a don Cátulo.
1: Vamos a continuación con la orquesta de Francisco Canaro, Carlos Roldán en la voz, con Café de los Angelitos.

0: Café de los Angelitos, otro tango de Cátulo Castillo, que fue precisamente, lo mencionabas al comienzo del programa, que lo compuso con Razzano, así que con Pepe Razzano, así que un tango antiquísimo. Y cerramos, Marcelo, con tomarnos un cafecito,
1: un último café.
0: Por hoy.
1: Vamos a escuchar el último café con la voz del el varón del tango, ya para la despedida.

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0: Gracias por la fidelidad de tantos años, amigos queridos. Eso tiene que ver mucho con el amor que nos hemos mutuamente profesado a lo largo de todos estos años. Dios ha de querer que nos volvamos a ver pronto. Dios ha de querer que nos sigamos mirando a través de la sensibilidad de un poema.
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8: Hola, ¿cómo están? Bienvenidos, bienvenidas. De nuevo, folklore.ar para compartir lo mejor del folclore argentino. Tonadas, paisajes, colores, sabores en este programa que estamos iniciando. Yo me llamo Gabriel Galar. Y vamos a empezar con una chacarera de los hermanos Simón. Los hermanos Simón, un conjunto popular folclórico argentino que además produjo clásicos de la música de Santiago del Estero. Y uno de esos clásicos es La Chacarera de un Triste, la versión nada menos y nada más que Los Chalchaleros en vivo. Chacarera de un Triste. Bienvenidos a folklore.ar.

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0: qué hermosísima esta tonada que cantaba Jairo. Regreso a la tonada, precisamente, de Armando Tejada Gómez y Tito Francia, que nos llevaban, a través de la voz de Jairo, al paisaje mendocino.
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como en folclore.ar nos gusta descubrir nuevas voces, nos vamos a ir a la edición de La Voz Argentina, programa emitido por Telefe en 2025. Y en el Team Miranda estaba Emiliano Villagra, que hizo esta versión de un clásico, La Tempranera.

0: una obra maestra de Carlos Guastavino con letra del poeta León Benarós, La Tempranera, en la versión que hizo en La Voz Argentina Emiliano Villagra en 2025.
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2: Un día como hoy, 25 de agosto, pero del año 1944, nace en Balcarce, Buenos Aires, Hugo Jorge Jiménez, conocido como Hugo Jiménez Agüero, cantor, autor, compositor y locutor, radicado en Río Gallegos, Santa Cruz, autor de Chaltén, Auniquén, Ana de la Colmena, Cae con Aurora, Allá en la Isla Pavón, A pesar de todo, Y está nevando ahora, entre más de 180 temas registrados. Fallece en 2011. 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En 1977 muere en La Rioja José Jesús Oyola, el padre de la Chaya, músico, autor, compositor y pintor, autor de Lagaretero, Carnaval de Cochero, Morada Copla de Ausencia, Las Coplas de un Alojero, Zamba de Arequito y Guitarrero Viejo, entre casi 50 temas registrados. Un busto lo recuerda en su casa Chayay Huasi. Muere a los 55 años. En 1992, muere en Salta Marcos Tames, músico y bandoneonista, creador del conjunto El Chañarcito, coautor de las zambas La Cerrillana, María Ríos, Recuerdo Salteño y Pa' Alegrar el Pago, entre casi 180 temas registrados. Tenía 74 años. 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Canto 4. Recuerdo Salteño.

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0: ahora en folclore.ar va a ser un momento de músicos venidos desde Jujuy. Primero los changos con Anaranjado. Y en un rato, el turco Cafrune.
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0: costumbres gauchescas, antepasados de orígenes árabes, por eso le decían el turco. Jorge Cafrune haciendo el silbidito en folclore.ar. Una pausa y enseguida estamos con los pedidos de los oyentes que llegan desde todo el país a través del 011-1533-675-009.
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7: Marcelo se comunica desde General Manuel Belgrano a través del 011 1533 675 009. Elogia el programa. Bueno, muchas gracias, Marcelo. Y dice si le podemos pasar la López Pereira en versión de Canto 4. Por supuesto, aquí está Canto 4, la López Pereira para Marcelo, que se comunicó desde Manuel Belgrano.
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3: A través del 011-1533-675-009 se comunica desde el Calafate Javier y dice que le gusta mucho el programa y dice que quiere además saludar a sus compañeros de trabajo con un tango y nos pide un tango en especial que debe ser uno de los tangos más conocidos en el exterior, digo, sobre todo a partir de que aparece este tango en varias películas, entre ellas las dos versiones de Perfume de Mujer, aquella con Vittorio Gassman y también en la que protagonizó Al Pacino. Estoy hablando, claro, de Por una cabeza, y aquí está la versión de Jorge Sobral para Javier del Calafate y para todos sus compañeros de trabajo.

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1: y San Juan. 011-15-33-675-009. Línea abierta para los oyentes que se comunican desde distintos lugares del país. Por ejemplo, desde Entre Ríos, de Rosario del Tala, se comunica Adriana, que está allí escuchando el programa. Dice que escucha siempre, que es fiel oyente de Folclore.ar y quiere pedirnos un tema de Las Voces Blancas, la Zamba Azul, para su hijo Adriano. Bueno, aquí está entonces para Adriano, Las Voces Blancas, la Zamba Azul. ¡Cómo!

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1: Jerónimo y Facundo están en la Bulalle y se comunican al 011 15 33 675 009. Tenemos muchos admiradores de Tamara Castro aquí en el programa, ¿no? Y en particular aquellos que piden la samba de amor en vuelo. Aquí está entonces, para Jerónimo y Facundo, Tamara Castro.

0: Ustedes saben que aquí los leemos y los escuchamos a través del 011 1533 675 009. Ahora una pausa, pero seguimos.
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4: Esto es Folclore.ar. ¿Ustedes saben qué significa Acutunché? Es una voz mapuche que significa gente que vuelve. Y este es el nombre que eligieron estos integrantes del grupo proveniente de Trenquelauquen, Acutunché, que llegan ahora a Folclore.ar, celador de sueños.

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2: Esta es la esquina de Buenos Aires que tenemos aquí en Folclore.ar. Y vamos a escuchar un vals de esos bien, bien, bien clásicos. Es del año 1929, así que miren desde cuándo viene la historia de Palomita Blanca, vals criollo que interpreta el Sexteto Mayor. El Sexteto Mayor haciendo de Anselmo Aieta Palomita Blanca, un vals compuesto en el año 1929 y que aún sigue siendo parte fundamental de la música popular argentina.

El brasileño Luis Carlos Borges, excepcional intérprete del acordeón haciendo Viejo Caacati, una canción tradicional del litoral argentino que evoca a una localidad de Corrientes del departamento de General Paz llamada precisamente Caacati o Nuestra Señora del Rosario de Caacati. Nos estamos despidiendo de esta edición de Folklore.ar y lo vamos a hacer con este dúo realmente fantástico de dos folcloristas de ley. Uno es un santafesino, Orlando Veracruz. El otro, un entrerriano, Víctor Velázquez, La Galponera. Con esto nos estamos despidiendo. Gracias por estar ahí, gracias por compartir con nosotros Folklore.ar.

0: tema musical tiene un final, nuestro programa no podía ser menos. Esto fue Folclore.ar. Nos volveremos a encontrar cuando un bombo legüero suene al compás del folclore en Folclore.ar. Hasta entonces.
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Hola, hola, hola, hola, hola, hola, buen día, buen día, buen día, vecino, buen día, vecina. ¿Cómo están ustedes? ¿Cómo están pasando este irrepetible 25 de agosto del año 2026? Estamos en el aire. Estamos en el aire. Mi nombre es Horacio Daniel Ferrer. Y bueno, los invito, si usted quiere, a acompañarnos hasta las 11 de la mañana. Mire, mire todavía todo lo que tenemos para desandar. 4 horas, un poquito menos ahora. Nos quedan 3:50, 3:48. Pero bueno, aquí, en Radio Rocha, la radio que en algún momento el tiempo se detiene y las emociones se intensifican. Lo logramos, y a veces sí. Así que bueno, buen día, buen día, buen día, buen día, buen día. Está todo listo. Club de madrugadores primero. Club de madrugadores. Atención. Tengo acá encendido el madrugómetro. Escuchó bien, Madrugómetro. Acá yo mido. Y la primera victoria del día es ¿cuál? Salir de la cama. Cuesta, Cuesta levantarse, cuesta también salir de la camita, vecina, vecino. Club de madrugadores, aquí estamos, despiertos a estas horas, saludamos a los profesionales que arrancan bien tempranitos, médicos, choferes, panaderos, empleados también, anestesistas, todos los profesionales

que están también, fuerza de seguridad, las familias que ya están listos con los chicos, preparados, algunos ya salen corriendo, otros ya nos están escuchando en el auto. Así que buen día, buen día, buen día, buen día. Bueno, para ser miembro hay que despertarse tempranito de este club. Pero, mientras tanto, un matecito, un café, bienvenidos a esta mesa matutina vecina, vecino. ¿Qué mañanita nos espera? ¿Qué mañana? Y ya desde muy tempranito también ya tenemos saludos, claro que sí. Así que bienvenidos, bienvenidos, vecina, vecino. Vamos primero, vamos al servicio meteorológico que nos está indicando para el día de hoy. No hay lluvia, no busque, todavía no. El lunes tenemos, y poquito, porque venía medio anunciándose como, para el jueves. Ahora la temperatura. Encontré la lapicera, la encontré, hoy la encontré, una maravilla. 7.9 la temperatura, 7.9. Tengo en Ensenada la temperatura 7.3, en Punta Lara 7.1, 7.4 en Berisso. Ahí estamos. Muy bien. Completamos la máxima para el día de hoy. Tengo por acá, lo que sí tengo, ya puedo confirmar que el solcito sale 7:20 y se pone 18:28. Ya está amaneciendo, claro, obvio. 7:20, en menos de 5 minutos amanece, vecina, vecino. El día está lindo también y la máxima para el día de hoy, en este día mayormente nublado, 13. Grados. ¿Ya completó? ¿Completó el pronóstico? Sí. Primero, matecito, vamos, que me ayuda un poquito. Todos andamos con algún problema de garganta. Algunos también ya. Yo le digo que está despertando la primavera, está despertando. Entonces, con este frío no. Sí, pero el tema de polen ya empieza a aparecer. ¿Cuántos días faltan para la primavera? Esto es lo más importante. ¿Cuántos? Es el 21 de septiembre. Saco las cuentas. Raíz cuadrada, 27 días. 27 días para la llegada de la primavera. El equinoccio astronómico del hemisferio sur. Equinoccio astronómico. De hecho, va a ser el 23 de septiembre, no el 21. Esto me hace acordar que hace algunos días estuve ahí, justamente en el trópico de Capricornio. Qué sensación, uno siente algo diferente. Ya, también muy lindo la vez que estuve en el Ecuador. Ah, muy impactante. También cuando estuve en el trópico de Cáncer. Cuando estuve en el meridiano de Greenwich, eso sí, también es Londres. Bueno. Vamos ahora, sí, 13 la máxima para el día de hoy. Está ahora mayormente nublado. Se va a mantener estas condiciones durante todo el día. Mañana miércoles, 9 de mínima, 18 de máxima. Bien. También va a haber solcito, pero más nublado que sol. Un poquito más sol en la mañana, mañana. ¿Y qué pasa el día jueves? Tenemos algunas tormentas aisladas, algunos chaparrones. La intensidad, por lo que yo veo, estuve mirando y estudiando, va a ser pequeña. Nada de Santa Rosa y toda esta historia. No nos vendan humo, porque esto es vender humo. 12 de mínima, 17 de máxima. Lo que sí hay coincidencia.

coincidencia para esta época, hay coincidencia que por diferentes efectos climáticos se puede producir una tormenta importante. Para el viernes, neblina durante la mañana y después solcito, lindo día, 9 de mínima, 16 de máxima, y como viene el fin de, también, parcialmente nublado, pero buen tiempo, el sábado 8 de mínima, 16 de máxima, bien, y el 9 de mínima y 17 de máxima para el domingo, bien, y se va acercando la primavera, el lunes 10 de mínima, 17 de máxima, también tenemos buen tiempo. O sea que el problemita lo vamos a tener, ¿cuándo? Lo vamos a tener el día jueves. 7 y 19 minutos, siguen los mensajitos, siguen los mensajitos y también las colaboraciones. ¿Qué mañanita, en este 25 de agosto? Ya Eduardo Finocchi me ayuda y me dice, Día Nacional de Ayuda a la Persona con Autismo. Bien, y también, Día del Peluquero. 25 de agosto, también Día del Peluquero, vecina, vecino. Muy bien, perfecto, bien, todo en orden. Tenemos saludos ya tempraneros. Buen día, Horacio, que tengas un lindo día, cariños. Norma, ahí está, Norma, buen día, vecina, buen día. Desde Salta, Américo, buen día, vecino. Anotado en el club, me dice, anotame en el club de madrugadores. Hoy estoy arriba del coche desde las 5. Bien. Teresa de Citibel también, el presente, bien tempranito. Liliana Berizzo ya dejó la llamada perdida. Y también nos dejó el mensaje, que fue el primero, realmente fue el primero, a las 6 y 52, de Miriam de Berizzo. Buen día, Miriam. Buen día, buen día, buen día. Matecito, me dice, matecito, sí. Acá tengo el matecito, rico mate. Lo acompañamos con algunas tostaditas. Soñé con medias lunas. Mire mis sueños. Mis sueños, media luna. Me va a preguntar, ¿saladas o dulces? No sé, eran medias lunas. Ah, tengo algunas historias para hoy, para contar hoy. Tengo historias. Tengo, por ejemplo, una historia. Vi una película con Franchella, El robo del siglo, un robo real, ¿verdad?, que sucedió en el banco de Acasuso, el Banco Río, que después dejaron un cartelito, sin armas, ¿no es cierto?, un cartelito bueno. Che, ¿usted sabe que esto es una remake, por decirlo de alguna manera? Pero no la película, sino el hecho. No hace muchos años hubo un hecho igual en París. Idéntico. ¿Cómo? Idéntico. Le voy a dar los detalles. Ojo, que la inspiración de la película es por el caso argentino, sí. Pero la inspiración de este tipo de robo, un calco del otro robo. Todos quedaron en cana al final, ¿eh? Porque hubo unos cuernos por ahí. ¿Vio? A veces el dinero no, pero en este caso el dinero. Ya vamos a ir a esta historia. Tengo mucho más, muchísimo más. Tengo audios también, unos cuantos audios para compartir en la mañana. Matecitos, les dije, sino un té con leche. Muy rico. Un tecito, un té con leche, un café. Hoy más café que leche. Vecina, vecino, también. ¿Qué puede ser? Una chocolatada bien poderosa, con mucha espuma. Y sin una leche. Hablando de espuma, siempre me acuerdo el cafecito que compartía con nosotros

Mario canta, canta, cantarotti, que le gustaba batir bien, el instantáneo batirlo, batirlo, y casi se pone blanco de tanto batirlo. Y después la espumita, dura 2 segundos, pero la espumita. Bien aireado, ¿verdad? Bueno, completamos la humedad elevada, 80%, acá en La Plata la presión, ¿cómo andamos de presión? 1020 decimal 9 en hectopascales y el viento, viento del este a 6 kilómetros por hora. Reitero entonces, 13 grados la máxima para el día de hoy. 7:20, salió el sol hace 4 minutos, está nublado, no vemos nada. Pero bueno, ya amaneció. Buscamos ahora alguno de los principales títulos en esta mañana. Gracias vecina, gracias vecino por acompañarnos. Está preparando bien las tostaditas con algún quesito untado. Puede ser también con algún dulce. No se olvide también la importancia de alguna fruta. Sí, cítricos. Bien, che, hay unas mandarinas riquísimas en esta época. Hay que aprovechar, ¿eh? Hay que aprovechar la época. Y por suerte bajó la papa. Que al final iba a contarles ayer, me olvidé por qué la papa estaba tan cara. Pero bueno, finalmente no está tampoco barata, pero bajó. Ahora sí. Vamos a buscar títulos preocupación en el gobierno por el repunte económico en la micro y por qué Milei sostiene lo contrario. Sostiene lo contrario porque este hombre no está bien, es sencillo. Si es blanco, negro, si es blanco, además te va a decir negro, lo va a mantener hasta el fin de su día, después va a decir es blanco. Desde hoy, el aeroparque Jorge Newbery cerrará 3 días por obras. Si justito usted sacó pasaje para estos días, tiene que ir el avión en Ezeiza. Pero no hay problema, usted puede ir hasta el aeroparque y de ahí lo llevan. Estiman que las exportaciones de la Argentina superarán los 100.000 millones en el 2026. Caso Loan. Un comisario y 2 periodistas van a declarar en el día de hoy. La hija de Sergio Denis confirmó que apelarán el fallo por la muerte del cantante. Sí, sí, obviamente, esto era que sucediera. Claro que sí. Pues la culpa la tuvo Sergio Denis, o sea, se mató él mismo. Por favor. La que atendía a Maradona y utilizaba la imagen de Maradona admitió un error en los estudios de Maradona y Don Diego, el padre, y explicó los motivos. O sea, cuando pidieron los análisis de Diego, mandaron los de él y del padre. ¡Qué tranquilidad! Esta clínica se supone que ¡guau! ¡Wow! No. Me saco sangre ahí y me gana sangre de otro. Caso Cerevedo, 120 días de prisión preventiva para 2 detenidos vinculados con el arma usada en el ataque. Sesión de mañana en diputados, la oposición analiza emplazar comisiones para tratar el endeudamiento familiar. La música, vamos a ir al primer tema de la mañana. A ver cómo suena, y ya estamos regresando.

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2: Muy bien, revuelo escolar ayer porque quisieron dar clases pese al perfeccionamiento. Algunas instituciones intentaron realizar la jornada fuera del horario escolar,

hubo un fuerte aviso de inspectores regionales. Esto tiene que ver también con la cantidad impresionante de paros y también... Cuando después uno investiga un poquito más qué es lo que hacen en el perfeccionamiento, no se me enojen, es un día de joda. Bueno, y el resultado que tenemos al final es bastante pobre. La provincia exigió una reunión urgente a Nación para frenar la mudanza de la base aeronaval Punta Indio. Pregunta, ¿por qué la provincia no lo hizo antes si esto se sabe ya desde hace muchísimo tiempo? ¿Por qué sobre ya un hecho consumado? Impulsar en el Consejo Deliberante un sistema de emergencia para corte de luz y agua. Hay quejas vecinales contra APSA, no hay agua. En algunos lugares están repartiendo el agua por la falta de este suministro. Se termina siendo esto, obviamente, lamentablemente, un calvario. Bueno, nos vamos a ampliar un poquito más este proyecto libertario, porque desde el municipio ALAC, silencio total. Es raro, ¿no? Muy raro. Vecinos del Parque Saavedra realizarán un nuevo brazo simbólico contra las obras de remodelación. Crece el malestar en una escuela que lleva 2 meses sin calefacción y dicta clases reducidas. La comunidad de una escuela denunció que la caldera colapsó y que las clases están reducidas. En la escuela secundaria Manuel Belgrano, 61 días sin calefacción. Una nueva falla en la caldera y ya van, y ya van. Este colegio es uno de los últimos colegios, yo no sé si fue el último colegio secundario que se hizo, pero si no fue el último, uno de los últimos colegios secundarios. La verdad que todo un lujo, todo un lujo, 9:38. Pero poquito tiempo después de inaugurado empezó a inundarse, pero no con agua, sino con materia fecal. Bueno, iban a instalar equipo de aire acondicionado, frío, calor, nada de eso se hizo. Todas mentiras, promesas y nada. Hoy los chicos están sin clase. Hoy no pueden ir a clase sin tener, aunque sea una miserable pantallita, no pueden ir a clase. ¿Van a ir con frazada? Esto me hace acordar el viejo Colegio Vergara, que es donde hoy funciona el nuevo Vergara, que es uno también secundario de última generación, pero que están en mejores condiciones que el Belgrano. El Vergara está ahí en la calle 5:30. Eran casillas de madera. Ahí en pleno Barrio Norte eran casillas de madera. Un colegio que siempre fue piloto. Hasta estudiaban teatro los chicos allí. Pero claro, en su momento el deterioro, yo recuerdo que me lo contaban. Estuvo a punto de ir Cristina Fernández por ahí, pero no porque no andaba la calefacción, no fue. Esto es absolutamente cierto, ¿no? Y los chicos querían tanto ese colegio que iban con frazada. Estamos hablando de calle 60, ¿verdad? 70.

0: 7:38, qué mañanita, estamos musicales, mañana musical, hacemos un pequeño corte y ya estamos regresando.
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1: A ver si se acuerda, vecina, si usted peina canas, Rosamera Araya.

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1: Han pasado 44 minutos de la hora 7. Estamos en este buen día vecino, buen día vecina, el buen día de la vecindad.

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2: Muy bien, continuamos en este buen día vecino, buen día vecina. Buen día, buen día. Tenemos visita, me dice Rubén de Liverpool. Me parece que está con la nieta. Me falta el nombre de la nieta. Ahí está, bien. Buen día entonces, buen día vecino, que tenga un hermoso y bello día ahí compartiendo con la nieta. Mabel de Calle 10 también, buen día, presente, me encanta. Se llama Emma, ahí está, preciosa, divina, ¿eh? Emma, dóme, Emma entonces. Último registro de temperatura, acá está, todo en orden, todo bien, 8.1, estábamos en 7.9, la temperatura 8 grados 1, 7.6 en Ensenada, 7.4 en Punta Lara, 7.6 también en Berisso, 8.1 reitero aquí en La Plata, la máxima para el día de hoy va a estar en 13 grados. Buen día, buen día, buen día. Bueno, pide que la municipalidad cree un plan de contingencia para cortes masivos de luz y agua. Tiene que haber, a ver, lo dije el otro día, tiene que haber planes de contingencia, varios. Puede haber un incendio muy importante en La Plata. Por incendio. Ya la tuvimos. Y no había ningún plan de contingencia. Nada. Cero. ¿Existe? Dicen que sí. Deberían conocer todo el mundo. Saber. Es más, hasta se practica un plan de contingencia. En otras partes del mundo, por ejemplo, se practica terremotos. Se informa, se avisa que va a haber una señal que va a ser falsa para hacer el plan de contingencia. Ante un tsunami también se practica, buscando un lugar santo. Entonces, tengo un plan de contingencia, incluso hasta un accidente grande, importante. Y esto le agregamos de luz o agua a la ciudad. Solamente hay que usar la cabeza, la inteligencia, y ver qué es lo que puede faltar para ese plan de contingencia, o de dónde los recursos,

Acá no hay que decimos, no, mirá, que invertir tanto dinero, ¿para qué vamos a tener? Hay que estar preparado por solamente empezar una sola vida humana, una. Y este tema del corte energético. No había ningún plan de contingencia. No había una empresa. Entonces aquí, porque los planes de contingencia, ahí tiene que estar el Estado y tiene que mostrar la empresa ante un corte qué hacer, qué va a hacer. Bueno, el plan que active automáticamente cuando se corta la energía, por ejemplo, a 10.000 usuarios, agua para 5.000 o 3 barrios, y cuando se prolongue más de 24 horas. Yo estuve casi 3 días sin luz. Yo perdí toda la mercadería. Muy poco pude salvar. Uno tenía también un plan de contingencia, pero si yo voy a usar el freezer de alguien que también se le cortó la luz, ¿qué hago? Y también, cuando uno consigue un freezer, tiene también un espacio limitado. Bueno. Es más, ¿qué suerte? Porque, digamos, uno hace también una compra, por ejemplo, de carne, una compra importante, y frisa. Eso, por suerte, no lo había hecho. Porque lo había postergado un día más. Bien, 7:50 minutos, esperemos que esto avance. Si no, bla, bla, bla, charla, ¿eh? Bien, que quede la nada. Todavía no he escuchado, al intendente. No he escuchado al intendente. Con toda esa parafernalia que tiene de alcahuetes, empresas que no hacen nada. Alcahuetes, empresas que no hacen nada. Solamente a ver cómo nos seguimos conchavando y lo podemos llevar, que lo veo muy difícil, como gobernador a LAC. Porque ya no hay más intendencias. 7:51 minutos. Vecina, vecino. La clase media apretada de la región se relegó el pago de la tarjeta. Gimnasia ya puso el modo central. Pata Pereira mete mano en el equipo. Estudiantes versus Corinthians, los cuartos comienzan a tomar forma y ya hay fechas tentativas. La ida sería el 9 de agosto y la vuelta el 16 de agosto. Vemos entonces, la pregunta es, ¿qué día cae el 9 de agosto? No, 9, perdón, septiembre, 8, ¿qué está pasando acá? ¿Qué está pasando? Ya pasó. Usted pensaba que hablaba del 2027, no. 9 de septiembre, ¿qué día cae? 9 de septiembre, ¿qué día cae? Estamos ahora en el mes de la primavera. Miércoles. ¿Qué hay miércoles entonces? Perfecto. Bueno, ahí está, jugaría entonces a la noche del día miércoles. Están ahí viendo. Falta poco, sin embargo, todavía no está la fecha. Buen día, buen día, buen día, buen día, buen día. Buen día, Gustavo. Buen día, vecino, también. Un martes, buen martes para usted. Tengo algo más también por acá. Sí, ¿qué pasa con

Calidad de aire en el día de hoy, vamos a la calidad de aire, muy bueno. 20, excelente. Pensé que no, está nublado, bajan las capas, baja toda la mufa, no. La calidad del aire hoy es increíble, así que respiremos de ese aire fresco.

Después con CD. Estoy pasando CD. Tengo a Raúl Show Moreno, a Chavela Vargas, Daniel Río Lobos, Lucho Gatica. Ah, tengo, ahí está. Puede ser Chavela Vargas. Me gusta. Así suena entonces Mi Segundo Amor.

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Han pasado 8 minutos de la hora 8. La temperatura 8 grados 1, la humedad muy elevada, 80%. Bien. La editorial tiene que ver con los candidatos, las próximas elecciones. Esto es increíble. Políticos farmeando aura. Farmeando aura. Primero voy a explicar un poquito qué es farmear aura. Ya lo he explicado, pero voy a volver a hacerlo. ¿Qué significa esto de farmear aura? Esto empezó en los videojuegos, ¿eh? Y luego ahí aparecen

jóvenes, son jóvenes, no hay gente grande, jóvenes. Y esto se ha vuelto viral. Bueno, hasta hace poco andaban ahí haciéndose que eran perritos, chanchos, gatos, qué sé yo. Ahora están farmeando aura. Y uno no está hablando de una granja ni de una actividad relacionada con la agricultura. La expresión se convirtió en una de las nuevas formas de hablar que circulan en lo que llaman generación alfa. Y son usuarios, especialmente en TikTok, Instagram o YouTube. Tres simples. Alfa significa hacer que aumenta la percepción de que una persona es cool, segura, carismática o tiene una presencia especial. Puede ser una acción impresionante, una pose, una manera de caminar, una jugada deportiva o incluso un gesto cotidiano realizado con absoluta tranquilidad. La palabra alfa adquirió entonces un significado particular en el lenguaje de Internet. Ya no es lo que uno siempre tenía como referencia, que era la idea tradicional de una energía que rodea a la persona. Energía, ¿qué tenés? Tenés un aura. Aquí no. Le llaman, ¿no es cierto?, a ese gancho que pueden hacer con la otra persona y viene después farmear. O sea, farmear consiste en repetir determinadas acciones para conseguir recursos, experiencia, dinero virtual o puntos. Bueno, ahí está, farmear, más o menos. No sé si quedó claro, pero bueno, eso sería farmear. Esto lo vemos, se puede ver, reitero, en TikTok, en Instagram, en algunas otras redes. Lo increíble de esto es que hay políticos argentinos que quieren farmear. Mayra Mendoza intentó, un papelón terrible. Primero había intentado mostrar que los asesinatos que se muestran en Quilmes son virtuales. Bueno, la verdad es que esta mujer se fumó algo muy duro, durísimo. Y después intentando también farmear, o sea, hacer expresiones para ganarse a los chicos más jóvenes. Está realmente mal. Y ella es un poco el ejemplo de otros políticos argentinos que desesperados por captar el voto joven que se lo había llevado Milei, han invadido las plataformas con videos bailando, usando jerga forzada y fingiendo complicidad generacional. Complicidad. El problema no es que estén en redes, el problema es que no entienden el código con una estrategia correcta para cada segmento. Y ahí están entonces los políticos que se desesperan por las redes. ¿Qué es lo que le está pasando hoy? Me detengo un poquitito. Con Julio Alac. Todo lo que ha confiado en las redes, con toda la plata que han puesto, millones de pesos que son nuestros, lo han puesto en redes, entre comillas mostrando a la plata, pero no por ahí los canales que son los que pueden traer turismo, sino tratando de buscar a los jóvenes, ha sido un fracaso. Nos vamos a la última encuesta, fracaso. Por eso.
pusieron la plata, su dinero, mi dinero, en el lugar equivocado. Y acá pasa lo mismo. Falta que empiece a farmear a LAC como lo están haciendo otros políticos. La estrella de los políticos desesperados, y hay signos de saturación, y en las encuestas muestran que en esa saturación que están los políticos de alguna manera farmeando aura, han hecho que se hayan desplomado, si algunos de ellos tenían un poco, estaban un poco más o menos bien posicionados, por estrategias equivocadas. A los pibes jóvenes no se les puede entrar haciendo el juego que hacen ellos, que es de ellos, de jóvenes, y no de políticos de los cuales saben que les están mintiendo. El candidato del candidato argentino, el político, es creer que su presencia digital basta, pero lamento informar que no. Y ahí está el caso de Sohrab Mamdani, que es un socialista que ganó tranquilamente en Nueva York la alcaldía. Y la ganó con las redes. Pero lo que pasa, que Mamdani tenía 15 millones de seguidores entre TikTok, Instagram y X. Ahí está la diferencia. Él ya tenía un poder dentro de sus propias redes. Y empezó a usar el contenido digital con inteligencia. Había contenido de calle, explicaciones políticas, con influencer y contenido multilingüe para conectar con la diversidad justamente en Nueva York. Yo les he contado que yo soy corresponsal de una radio en Nueva York en castellano. En castellano. Mire si hay diversidad en Nueva York. Claro, para este hombre no fueron su única arma, porque el alcalde salió a la calle. Salió a la calle para Alac. Salió a la calle. No acto ese acto, no. A la calle. A contestar a la gente. Apareció en conciertos, festivales, convirtió en mitines en eventos de cultura urbana y movilizó más de 30.000 voluntarios que generaban contenido orgánico desde el territorio. ¿Se da cuenta? Farmear aura en este caso. Y él trató de ser joven, aunque es joven. Es joven. No intentó ser joven, como estamos viendo. Me pareció un papelón lo de Mayra Mendoza, entre otras. Para decirle cierto, se avecinan los políticos que deben entender que las redes no son el fin, sino el medio, y los datos son claros. Clarísimos. Mamdani lo entendió, el alcalde hoy de Nueva York, que es el primer alcalde musulmán en Nueva York. Musulmán, con un mensaje claro y propuestas concretas. Lo mismo que hizo Milei. Los políticos locales, en cambio, siguen farmeando ahora, en el inicio de una campaña pobre, creyendo que un baile de 15 segundos reemplaza una plataforma de gobierno. Porque están tratando al votante joven, que no es tonto. Y tampoco todos los votantes, todos los chicos jóvenes, no andan farmeando aura. Saben que la batalla por el aura, aunque sea el aura del convencimiento, porque la autenticidad no se edita, se vive. Y hoy los políticos no son creíbles.

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1: Buen día, Walter. Buen día, vecino. Buen día, buen día. También buen martes para usted. Una buena jornada. Gracias. Está viendo la emisión a través de la plataforma que tenemos. Me está viendo la imagen. Dice que le gusta la campera que tengo. Gracias. Sí, es un abrigo, una camperita de abrigo que tiene como, mira, como cuadritos. Usted también, usted puede acceder sin ningún problema con su celular, también con su computadora, a la página de la radio, pone Radio Rocha y le sale la página e ingresa y puede ver, escucharnos, puede ver la programación también y algunos datos más en la página que mantiene y la arma nuestro querido Mariano Echeco. Bueno, un poquito de agua, ahora sí. María del distribuidor también dio el presente, me dice, aquí está su disco y me pidió, bien al estilo uruguayo, un tema de Palito Ortega. La vamos a complacer, estamos complaciendo, bien. Buen día también, Carmen, buen día, vecina, buen día, qué mañana fría.

Horacio, sí. Fría mañana. La temperatura, el último registro, nos indica 8 grados 2. Ay, subió muy poquitito. 79% de humedad. Y vamos a dar los dos teléfonos. El teléfono de línea 663-8077. Reitero, 663-8077. El celular 678-9929. 678-9929. En el celular puede dejar mensaje de texto, audios, fotos. ¿Ya hay un celular que no saca fotos? Sí, fotos. También que puede ser audios, sí, les dije. O también puede llamarnos 678-9929, como lo hizo también Patricia de Las Quintas. Buen día, Patricia. Buen día, vecina. Me pasó también un pedido, una ayuda. Lo voy a pasar en un ratito, nada más. Bueno, 8:25 minutos. Juicio por Lola. Declaran el policía que acusó al excomisario Maciel de hacerle cambiar los horarios, un periodista y también un camarógrafo. Orlando Ezequiel Cáceres y Cristian Adrián Balbo serán dos de los cuatro testigos convocados para el día de hoy. También declara entonces el padre de Camila Núñez, una de las mujeres que estuvo en el almuerzo previo a la desaparición del niño. El tema es que chiquito todavía hoy sigue desaparecido. Hay más de uno que sabe qué pasó con Loan. Y sigue manteniendo el silencio. Hoy todo esto se desarrolla por un tema también de seguridad en el Escuadrón 48 de Gendarmería Nacional, que está en la ciudad de Corrientes, y estos cuatro nuevos testimonios. Veremos, lo comentaremos mañana, a ver si tenemos alguna sorpresa, algún elemento que nos acerque a este chiquito, a Loan. 8:27 minutos.

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3: Dice que el niño está ya presente. Hablamos del niño, hablamos de el tema de lluvias, agua, tormentas. Y la luz roja surgió después de una reunión de la Coordinación Federal en Paraná con autoridades provinciales y Fuerzas de Seguridad y Defensa de Nación. El fenómeno climático se manifiesta con lluvias intensas, inundaciones y perjuicios a las cosechas y al ganado. No, no,

0: No pasó nada. La reunión fue en Paraná. La reunión se hizo en Paraná. Esto es lo que se llama, lo que habría que hacer aquí en La Plata. Contingencia. Contingencia. O sea, en este caso, anticipando los eventos climáticos. Si se da, estamos preparados. Si no se da, seguimos, estamos preparados. Y allí se valora la planificación entre nación, las provincias y también los municipios. Y allí se remarcó justamente en esta reunión en Paraná la coordinación que permite fortalecer las capacidades de respuesta. Recordemos que el tema del Niño surge a partir del calentamiento del Pacífico ecuatorial. Fíjese, del lado del Pacífico y Ecuador, estamos lejísimos, pero muy cerca. Y que altera el clima global, no solamente por cercanías, sino de todo el globo. En el caso de aquí en Sudamérica, se va a manifestar con lluvias e inundaciones. Y la aparición es irregular, el lapso de 2 a 7 años, o entre 3 y 5 años. Y bueno, no solo afecta a la población humana, sino también a los cultivos y también a la ganadería. Yo recuerdo el caso acá, zona acá del Delta, que hubo que sacar el ganado vacuno que engorda en la isla del Delta y llevarlo a otro lugar. Se inundó todo el Delta. Y se hizo en su momento bastante bien coordinado. Y si está la contingencia, bien, pasa, rapidito, el ganado se lleva. Por ejemplo, por decir ganado, puede ser también población y otras contingencias. Por eso, las previsiones, la preparación, en esta reunión sé que cada provincia expuso su situación particular y también las capacidades operativas. Esto es importante, y si estamos preparados, la situación ya no es traumática inclusive, ¿verdad? 8:32 minutos. Bueno, sí, yo había escuchado que habían bajado los delitos violentos en la provincia. Pero el ministro de Seguridad de la provincia de Buenos Aires advirtió todo lo contrario, que crecieron homicidios, amenazas y ataques por el endeudamiento. ¿En qué quedamos? Con esto regreso en un ratito nada más. ¿En qué quedamos? ¿No era que había bajado? ¿Los números que muestra la provincia no es que habían bajado? ¿Qué pasó? ¿Mágicamente crecieron?
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Continuamos. Buen día, buen día, buen día, buen día, buen día, buen día. 13 es la máxima para el día de hoy. Y ahora sí, vamos al tema musical que me pidió María. Nada vale sin amor, Palito Ortega. Esta grabación la hizo en México.

Muy bien, ahí estábamos escuchando Alito Ortega, vecina, vecino. Ya estamos cerquita, 27 días para la primavera, y ahí vamos a tener que pasarlo también a Palito Ortega y su tema principal vinculado a la primavera. ¡Qué mañanita, por favor! ¡Qué mañana nublada! Pero también tiene su encanto. También, reitero, tiene su encanto. Mensaje al 678-9929, Amanda. También buen día, vecina. Buen día, buen día. Me decía que de ninguna manera han bajado los delitos en la cuadra en los últimos 2 meses. Hubo 2 hechos delictivos. Vivo aterrorizada. ¿Qué dijo el ministro de Seguridad Javier Alonso? Se contradice con lo que había dicho Gobernación, que habían bajado los delitos. Bueno, dijo que también se habían duplicado los delitos vinculados con el cobro de préstamos informales y describió un circuito que puede terminar en amenazas, ataques e incluso homicidios. O sea, el delito... Estoy seguro que debe haber delitos vinculados con el cobro de préstamos. Estoy seguro. Pero que esto haya duplicado la cantidad de delitos por esa razón, no. Eso tiene que ser absolutamente falso. Pero lo buscamos, ¿tá? Cuando ponemos delito, total no decimos de qué es el delito, ¿eh? El delito, generalmente cuando uno hace una, digamos, se denuncia, digamos, no se explica que me vinieron, me robaron, me sacaron porque yo tenía un préstamo que no había pagado, por ejemplo, no. Entonces acá le encontró la vuelta para que esto le caiga a Milei, busquémosle la vuelta, ahí está. Entonces es por préstamo, no tengo cómo pagar la tarjeta, no tengo cómo pagar el supermercado, entonces pido un préstamo, se lo pido a un delincuente. ¿Me entiende? La cosa de loco. ¿Puede existir? Sí. Sí. Pero el que vende no anda prestando plata. No presta, vende drogas, no es prestamista. Que haya un caso en mil, bien. Pero el que vende drogas no presta dinero.

Luego no se financia, tampoco te van a prestar un mango. Y acá estás en una historia, dijo al jefe de policía, la combinación de salarios que pide capacidad de compra y dificultades para acceder al crédito formal empuja a familias hacia mecanismos cada vez más riesgosos. Y allí ubicó la preocupación específica de seguridad, cuando el último prestamista ya no es un banco y una billetera virtual. A ver, yo voy a explicarle a este jefe de policía que el que anda, que se endeudó por una tarjeta, seguramente no debe tener tarjeta. Y aunque tuviera, ¿verdad? Y que no le eche disculpas al banco que no le presta dinero, pues seguramente no le va tampoco a prestar dinero al banco. Alguien que no da garantías. ¿Correcto? Porque si usted se está refiriendo ahí a la clase, esta clase pobre, que sí realmente no tiene acceso a todo eso. Pero son los pobres que han hecho ustedes, desde este gobierno comunista. Y sobre eso no dicen nada. Y quieren mezclar la violencia con esto que usted vincula, que le están pidiendo plata a los prestamistas. Pero prestamistas de la droga. Y esto suena falso.

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2: Muy bien, realizan una reunión clave por la licitación de los micros tras suspenderse la adjudicación del nuevo sistema. Eso está todo caído, lamentablemente. Hoy entonces la Comisión de Transporte se van a reunir. Viene muy lento esto, muy lento, para ver el tema de adjudicación del sistema de las líneas norte, sur, este y oeste. Uno dice, es un cónclave. Bueno, allí está la concejala libertaria Florencia Barcia. Esto empieza en una hora y pico, a las 10. Un informe de 15 páginas que elevó el Ejecutivo la semana pasada y es para definir los pasos administrativos para dar por cerrado el trámite. Ahí está entonces. La idea es no avanzar con la adjudicación en las condiciones resultantes del procedimiento sustancial, dice, y promover un nuevo llamado a licitación sobre la base del pliego actualizado. Pasaron 8 meses, che. 8 meses, a la 8 meses y todo vuelve a foja cero y ya venía demorado. Años. Y fue muy desprolijo, se le otorgó a las empresas, no. ¿Por qué no aparecieron otros oferentes? ¿Cómo estaba hecha la licitación? ¿Estaba, alguien dijo por ahí, dibujada para que fueran los mismos? Que de hecho estaban

dando muy mal servicio, mal servicio. Entonces, ¿qué? Mágicamente se licitó y empezó a dar buen servicio. Es raro, ¿verdad? Bien, seguimos esperando.

está en este momento operando bajo un régimen transitorio, o sea, de joda. O sea, aquí el régimen transitorio lo manejan las propias empresas. ¿Esto es justo para los platenses? Me parece que no. Me parece que no.

0: Muy bien, escuchando el tema, puedo ver claramente con Viola Wills, década del 70, ¿verdad? 8:58 y algunos segunditos, estamos en este buen día vecino, buen día vecina. Último minuto, ya vamos a escuchar el corte. Al regreso, vamos a ir con... que declaró en el caso del cuádruple femicidio de La Loma, Patricia Godoy, la condenaron por falso testimonio y ahora quiere ser absuelta. Quería cobrar la guitarra, quería cobrar el dinero, los morlacos, aportando un dato, falseó, mintió y tiene que ir presa, che. Está presa, de hecho. Bueno, después lo comentamos. Corto de las 9, ya volvemos.
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4: Les recuerdo que el caso de Patricia Godoy, le dieron 4 años y 6 meses por falso testimonio, tras declarar que vio llegar a Osvaldo Karateka Martínez a su casa la madrugada del múltiple crimen. Mintió la mujer, mintió. Y ahora intentan defenderla. A ver, mandó en cana a un hombre que no tenía nada que ver con el asesinato. O sea, primero tuvo que soportar la pena de la muerte de su novia y encima quedó preso sin ser culpable. Bueno, a todo esto, hubo 4 mujeres que murieron acá muy cerquita de la radio, acá en la Loma. 4 mujeres fueron asesinadas a pocas cuadras de aquí, reitero, de la radio. 4 femicidios en la Loma. A todo esto, Marisol Gunter, que había ido de visita a esa casa, también la mataron. La causa fue archivada. Su madre, Patricia Godoy, sostiene que ella, la joven de 19 años, fue víctima de un femicidio. Fueron Susana de Bartole, 63 años, Bárbara Santos, de 29, una nena de 11 años, Micaela Galle, 11, y Marisol Pereira, de 35. Godoy, que vivía cerca de Osvaldo Karateka Martínez, uno de los principales sospechosos de múltiple crimen, fue citada como testigo en la causa. La mujer dijo haberlo visto llegar a su casa durante la madrugada. 14 años después, aquella declaración terminó con Godoy condenada a 4 años y 6 meses de prisión por falso testimonio. Ahora, tiene la suerte de cumplir prisión domiciliaria. ¿Ver? Tiene la suerte. ¿Cómo hacen para pagar tantos abogados? Ignacio Fernández Camillo, el abogado, Agustina Barastegui y Andrés Emanuel Nuesli sostienen que no se probó que hubiera mentido y sumó un nuevo elemento a la disputa judicial. Encima denunció al que fue denunciado y que estuvo preso por falso testimonio. Es muy rara acá la justicia. La condena de Patricia Godoy se sostiene sobre la premisa que su testimonio perjudicó

0: Osvaldo Martínez lo mandó preso. Lo mandó preso para cobrar una recompensa. No es que estaba ayudando a la causa. No, dijo, yo lo... recompensa, listo, yo lo vi. Punto. En eso, el karateka, así lo conoce como el karateka, había sido detenido 2 días antes de que Godoy declarara por primera vez. O sea, Godoy estaba preso, listo, yo lo vi. Recordemos que en este caso hay un condenado a prisión perpetua confirmadísimo que fue el que produjo el cuádruple femicidio, Javier Edgardo La Hiena Quiroga. Se tiene que poner en la cárcel, ¿verdad? Está sucediendo eso, por suerte. Bueno, aquí está entonces que en ese momento... la prensa, todos caían sobre el karateka. Y entonces Godoy, evidentemente, aprovechó esa circunstancia. Ahora, no, pide ser absuelta porque no, bueno, la confusión que yo me pareció, dio los datos concretos, precisos, de quién había visto y que entonces... tenía derecho a cobrar recompensa, como ya había, porque hubo dos que quisieron cobrar recompensa. El otro, el remisero, que dijo haberlo visto también. Dos porquerías de personas, porque vamos, no hay que dar vueltas con esto. Ahora le están buscando la vuelta para que sí haya una falla en el proceso, pero la mujer dijo que lo visto y mintió, punto. Le están buscando la vuelta, que sí, que no, la mendacidad. Bien. El tema es que todavía siguen pidiendo por Marisol Gunter, que la hallaron muerta allí en la loma, ¿verdad? Y que todos los que tienen de alguna manera algún tipo de contacto o vinculación, presos. Bueno, ahí estamos, vecina, vecino. Estas historias policiales que quise compartir con ustedes.
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0: Recién les comentaba que la mamá de Marisol... Marisol Gunter no está vinculada al cuádruple femicidio, no. Tenía 19 años cuando fue asesinada por el femicida Ismael Albarracín. Esto fue en octubre del 2011, en Melchor Romero. Y también están pidiendo justicia por ella. ¿Correcto?

0: Hoy el María, la mamá de Marisol Günther, también ella había declarado que es Patricia Godoy, ¿no es cierto? Había declarado en el cuádruple femicidio de La Plata. Bueno, historias policiales, vecina, vecino. 9:15 minutos.
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0: Bueno, buen día Horacio, buen martes, un abrazo grande también Fernando desde Hernández presente. Gracias Fernando, un gusto también. Gracias Teresa de Barrio Obrero. Buen día vecina, buen día. Buen día, ella recuerda ese cuádruple crimen porque pasó muy cerquita de la casa de su mamá. Es más, conocían a una de las fallecidas, me dice. Decenas de familias preparan un acampe frente a IOMA para reclamar por las prestaciones de discapacidad. El reclamo va a ser en 46, 2 y 13. Denuncian pagos pendientes y dificultades para garantizar la atención en la provincia. Muy mal IOMA, mal. El colectivo Nosotras, que está integrado por mamás de personas con discapacidad y papás también, y llaman a participar a afiliados, prestadores y organizaciones de distintos puntos de la provincia. Va a empezar a las 11 de la mañana, ahí en 46, 2 y 13. Un acampe hasta obtener respuestas y soluciones concretas, según informaron desde la organización. Reclamo hasta que se resuelva la situación. El reclamo tiene que ver por las demoras, por la cantidad impresionante de trámites que tienen que hacer, sobre trámites ya iniciados inclusive, volver a hacer cada vez más burocracia. Burocracia que es una manera también de desalentar el pedido, ¿verdad? Se busca garantizar la continuidad y cobertura efectiva de las prestaciones, cancelar los pagos y reintegros adeudados, reducir la burocracia y brindar respuestas concretas a las familias, garantizar que los prestadores puedan continuar trabajando y asegurar un trato digno y sin discriminación para personas con discapacidad. Y dicen que detrás de cada prestación demorada hay una persona que necesita una terapia, un acompañamiento, un transporte, un tratamiento, un medicamento o un dispositivo de apoyo para poder desarrollar su vida con autonomía y dignidad. No hay respuesta sobre esto, responsabilidad acá total y absoluta es gobernación. Gobernador Kicillof, no hay otro, no. No, no. Las terapias no pueden esperar, los tratamientos no pueden esperar, las familias tampoco pueden seguir esperando. Ahí escribe Laura, me tengo que hacer un análisis de sangre y me piden de diferenciado 150 mil pesos. Sí, esto es cierto. Hoy prácticamente, no sé, que te factor RH, si es positivo, negativo, si es cero, es lo único que te debe cubrir, no te cubre nada hoy. Prácticamente análisis de sangre, no cubre nada. Antes tenía una gran cobertura. Entiendo, a veces, para unos estudios muy específicos, bien. Pero un análisis normal, para ver plaquetas, colesterol, no te va a salir menos de 70, 80 mil pesos. De ahí para arriba, el más sencillito, sencillo de todos.
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Amanda. Ahí estamos, Amanda y Leodán. Amanda Miguel y Leodán, el tema Ojos Azules y este hermoso homenaje que le hicieron al recordado Leodán. Excelente. Buen día, buen día.

Día, buen día, buen día, vecina, vecino, todavía hay algunos que están en la camita, hay algunos que están dando vueltas por allí. Le recuerdo que el que madruga, Dios lo ayuda a que la panadería ya esté abierta o a tener sueño durante todo el día. Cuando te levantes por la mañana, pensar en el precioso privilegio de estar vivo, de respirar, pensar, disfrutar y también de amar. Hoy es un nuevo día, claro que sí. Si algo no salió bien, lo podemos hacer bien en el día de hoy. Si no salió bien algo ayer, hoy lo hacemos bien. Y si querés que tus sueños se hagan realidad, hay que levantarse, ¿eh? Ahí estamos, allí, mucha cama, mucha camita, hay que aprovechar el día. Hay muchas cosas para hacer. Buen día, buen día, buen día, buen día también, Francisco. Bien, gracias Francisco, muy generoso su llamado, muy, muy generoso. Y también Francisco, jubilado de peluquero, y agradeció que hoy saludara a todos los peluqueros en su día. Un gusto. Bueno, esto es para el ministro de Seguridad, que hace un ratito, morarense, que hace un ratito comenté que este tipo decía que no, el problema de seguridad ya no está, sino que los problemas que hay son internos, es porque la gente no tiene plata para pagar la tarjeta, entonces le tiene que pedir préstamos a los no prestamistas. Se lo pide al que vende, pide la vuelta retorcida que le encontró este tipo. Bueno, yo entre otros temas vinculados a la violencia, es justamente una violenta entradera en San Carlos. Ministro, violenta entradera en San Carlos. Golpeado con un palo y amenazado a su pareja. Y no era por un tema de que le había prestado plata, ¿verdad? No era un tema de que la violencia es producto de que se enojó el vendedor de drogas que le había prestado plata. No, no. Fueron a afanarles. ¿Dónde estaba su gente? ¿Dónde estaban tomando mate? Bien. Hay otro caso. Hay otro caso también que hemos seguido muy de cerca, que es el pedido de prisión perpetua para Sofía Pantoja tras el veredicto de culpabilidad por el crimen del zapatero de La Plata. Recordemos el crimen de Jorge Pereira. El zapatero asesinado en su casa también aquí del barrio La Loma. Esto lo sé por fuentes familiares que era oyente de Radio Rocha. Ayer ingresó en una nueva instancia, tras el veredicto de culpabilidad dictado por un jurado popular, la fiscal Leila Aguilar pidió que Sofía Magdalena Pantoja sea condenada a prisión perpetua. Pantoja fue encontrada culpable de un homicidio triplemente calificado por el vínculo, la alevosía y la codicia. La mujer mató a Pérez durante la noche del 2 de mayo del 2018 en el marco de conflictos familiares y económicos. El juicio comenzó el 10 de agosto y tuvo más de 30 testigos, policías, familiares, vecinos, amigos, especialistas que participaron de esta investigación. Y que expuestas dos hipótesis enfrentadas. Para la fiscalía, el crimen no estuvo relacionado con un robo. No. Aguilar dijo que había dinero en el pantalón de la víctima y que su teléfono permanecía en la vivienda. También sostuvo que el autor debe ser alguien que conocía la casa y tenía acceso a ella.
La cuestionó la investigación y sostuvo que no había elementos suficientes para responsabilizar a Pantoja. Entre argumentos señaló que nunca apareció el cuchillo utilizado en el homicidio. Deberían saber los abogados que esto poco importa, ¿no? El arma homicida no aparece. Es un elemento más que suma, pero no importa. Que no existía que la vinculara con el ataque y que no había testigos presenciales. Y el caso también expuso una profunda fractura familiar. Las hijas de Pantoja y Pereira, Jessica y Romina, fueron querellantes y sostuvieron durante el juicio que su madre había asesinado a su padre. Gonzalo, otro de los hijos, declaró a favor de la acusada y defendió su inocencia. Bueno, el tema es que Pantoja tiene que permanecer bajo arresto domiciliario mientras se tramita recurso. Recordemos que la mujer llegó al juicio bajo esa modalidad y luego de pasar más de 7 años detenida en prisión preventiva. La defensa fundamentó el pedido en sus problemas de salud. Durante el debate se mencionaron dificultades para movilizarse, artrosis, problemas en las manos, una intervención quirúrgica y otras afecciones. Declaró ante el jurado que también padecía diabetes y problemas pulmonares. Siempre pasa lo mismo, ¿eh? Bueno, antes de conocer ese veredicto, la acusada había declarado durante casi 2 horas y negó haber cometido el asesinato. Entre lágrimas sostuvo que llevaba años detenida por un crimen que no había cometido y pidió que se investigara quién mató a Pereira. El jurado no le creyó, el jurado la condenó. La declaró culpable, reitero, un jurado popular. Que siempre, cuando hay una duda, abstenerse. No. La defensa quiere llegar a casación para intentar revertir la condena. De todas maneras, la situación de Pantoja es, le diría que terminal. Todas las pruebas, todos los elementos, que son muchísimos, la incriminan. Así que bueno, y que se haga justicia con este hombre, ¿no es cierto?, de Pereira, que fue muerto de manera, pero tan brutal, ¿eh?

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Bueno, esto es para el ministro de Seguridad, con su mentira de echar las culpas que la violencia que hay, que está actualmente, dijo que bajó el delito violento, y que lo que hay ahora es violencia, digamos, producto de préstamos que dan los capos de la droga a la gente porque no tienen para comer. Préstamos, dinero, y la culpa la tiene Milei. Así de sencillo, dijo. Es un cara dura realmente, cara dura. ¿Me puede explicar por qué un hombre 89, le entraron a la vivienda en Villariza, tres cobardes, ingresaron durante la noche, lo golpearon muy mal para llevarse muy poco dinero y un teléfono celular, un viejo teléfono celular? 422 y 27. ¿Qué tiene que decir el caradura del ministro de Seguridad de la provincia de Buenos Aires, el ministro de Kicillof? Que es un mentiroso. Y nos siguen mintiendo. A ver, ¿dónde están los casos? Quiero un caso de violencia de algún gente que haya pedido un préstamo. ¿Dónde está? No hay ninguno, no. No inventen. No mientan. Lo mismo que hizo Massa Mendoza, dijo que los hechos delictivos de Quilmes son inteligencia artificial. Toma por estúpidos. No, bueno, dijo algo así como textual, lo voy a leer. Te pido que creas en las redes sociales, que son las que permiten mirarnos a los ojos, que nos permiten saber que no es una inteligencia artificial. No creas en toda esa campaña en contra de Quilmes. Y eso por los últimos terribles hechos delictivos que hubo, terribles, con varios muertos. Según Mayra Mendoza, todo lo que muestra la inseguridad allí en Quilmes es inteligencia artificial. Imagínense los vecinos. Las redes sociales estallaron. Le salió mal, Mayra, que usted estaba buscando gente joven. Lo comenté hoy en mi editorial. Buscando los votos en gente joven. Entonces yo replico con las redes y digo, es inteligencia artificial. Total, los otros son todos unos boludos. Bueno, ahí está. Pésima gestión. Y le echa las culpas a la inteligencia artificial. Aunque usted no lo crea, parece de Ripley.

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1: Bueno, Cuadernos de la Corrupción. Un ex directivo de Techín, Héctor Zabaleta, había sido director de Relaciones Institucionales de la compañía de Techín, ratificó que le pagó coimas a Barata, que son coincidentes con las anotaciones del remisero Oscar Centeno. Mi silencio es porque, bueno, no, lo está armado. Ahora, nos van a decir que este hombre, que encima va a ir preso, es de Techín. No entregó ningún dinero, o sea, es un tonto, al mismo se acusa. No, lo hubiera negado. Sí, es cierto, dijo. Tiene 80 años el contador, se lo dijo a la fiscal del juicio, Fabiana León, cuando le preguntó sobre la entrega de paquetes al entonces funcionario de planificación federal Roberto Barata. Explicó que la orden provino de Luis Bendaza, ejecutivo de Techín. Confirmó que dentro de esos paquetes había dinero en pesos, porque no podía acceder al mercado de cambios y las entregas debían totalizar el equivalente a $1,000,000. Miren qué pedazo de coima cobraba este jato. No, bien, tiene que seguir presa muchísimo tiempo. Una sola entrega. ¡Qué voracidad! Sí, que hubiera sido $1 es suficiente también, lo mismo. Inclusive funcionarios, un funcionario que lo llamó, porque me mandás pesos, ¿dónde tiene que ser? Me tenés que dar, porque si no te voy a cortar el gas en la planta de Campana. Estos delincuentes, estos funcionarios, estos kirchneristas, se sentían dueños del país. Te corto el gas. Estaba enojado y quejoso porque yo no le daba dólares. Y ratificó que las fechas coinciden con las anotaciones que dio el remisero arrepentido Oscar Centeno. Techín, en los cuadernos de Centeno, esto ya lleva, ¿cuánto? 8 años. Fue el 2018. Bueno, le dijeron que usted tiene que decir la verdad, solamente la verdad, y dio los detalles. Me tenés que dar dólares. Porque después los dólares, ¿se acuerdan? Iba a la Rosadita y ahí los contaban. Lo que iban las valijas. 9.43, vecina. Vecino.

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1: La temperatura 9 grados 7, la máxima va a estar en 13. El cielo está nublado. Que vaya a salir el solcito. Está algo complicado, pero no descartar. Tengamos un poquito de paciencia. A ver si vemos un poquito los detalles. Podemos pensar que se despeje un poquitito, salga el solcito. Está algo complicado. Me parece que si por ahí va a intentar chiquitito, por ahí va a querer asomarse mínimo, pero nada. Más o menos nublado durante todo el día. No le demos vuelta, más o menos nublado durante todo el día de hoy. Y estas condiciones climáticas se van a repetir exactamente muy parecidos mañana. Y podríamos tener ya una llovizna, una tormenta eléctrica también, pasado mañana, ya jueves, tipo 2, 3 de la mañana, más o menos por ahí. Nueve casi 50 minutos. Teléfono 678-9929. 678-9929. Puede dejar mensaje texto, audio, audios. Buen día, buen día, buen día. Bueno, masticar el hielo. Masticar el hielo que queda en el vaso,

parece un gesto automático. Yo le diría que es un gesto casi inocente. Pero cuando ese impulso se repite todos los días y se vuelve difícil de resistir, puede decir que algo está, algo, hay algo sobre el estado del organismo. Se llama patofagia. Patofagia. ¿Y qué puede estar pasando? O sea, que lo hago una vez, dos veces también, pero no tengo necesidad de todos los días, o casi todos los días, porque indicaría que falta hierro en el cuerpo. Si usted la consulta, nada, no, es una cosa, es una costumbre inofensiva, o una simple preferencia por las bebidas frías. Pero este hábito puede anticipar una anemia ferropénica, un tipo de anemia causada por niveles insuficientes de hierro en la sangre, y que aparece justamente con esto de la pagofagia. Y la pagofagia, finalmente, es un trastorno caracterizado por el deseo persistente de consumir sustancias sin valor nutricional. Algunos comen tierra, papel también, y en este caso hielo. Claro que no es lo mismo papel o tierra que comer hielo, sí, pero todas están vinculadas. Si esto se ha vuelto cotidiano, no está de más la consulta médica. Porque es fácil, le van a hacer un análisis de sangre y allí va a salir el nivel de hemoglobina y la se llama ferritina. Reitero, esto es un síntoma que puede pasar desapercibido y sale, fíjese que se puede dar cuenta, por esto que consumo hielo, porque me está faltando hierro. Y la relación entre la carencia de hierro y la pagofagia, hay aspectos que, bueno, se tiene que explicar, ¿verdad? A ver, hay una hipótesis concreta. Cuando el organismo no recibe suficiente hierro, ese recibe entonces menos oxígeno. Y para compensar la falta, el cuerpo desarrolla el impulso de masticar hielo. ¿Sabe por qué? Porque el frío provoca una contracción de los vasos sanguíneos que aumenta el flujo de sangre hacia el cerebro y mejora la concentración y el estómago, aunque obviamente un ratito nada más, de manera transitoria. Bueno, se da mucho en mujeres esto, mucho en mujeres y jóvenes. Mujeres, jóvenes. Lo riesgoso es que sean tener embarazadas, eso son de riesgo. Y también, otro tema a tener en cuenta, aquellos que consumen mucho hielo, mastican, titular hielo con frecuencia, no de vez en cuando, ese hielito que quedó. Tra, qué rico, estamos como si comiéramos un helado, está todo en orden. Pero si es frecuente, provoca desgaste progresivo del esmalte dental. Y sobrecarga también la articulación, bueno, bla, bla. El tema pasa por deficiencia de hierro, hay síntomas, aquel que le falta hierro, cansancio persistente, mareos, debilidad. No automedicarse con suplementos de hierro, no. Podemos, el único que podemos, digamos, es mejorar nuestra dieta, que es lo que consumimos, que tenga hierro. Es más,

Hay que pensar que, primero, no automedicarnos, porque un exceso de hierro también provoca daño en el hígado, los excesos. Así que a lo mejor un análisis clínico se lo va a pedir seguramente el doctor, el médico, y allí va.

Tuvieron a un concejal de la Libertad Avanza por vender drogas en Brasil. Imputado. Germán Díaz tiene 52 años. Allí secuestraron resto de cocaína, elemento de corte, balanza de precisión. Allí los propios vecinos denunciaron por un aumento preocupante de venta de drogas en la localidad. Y la investigación lo llevó a ese concejal y lo encontró responsable de la comercialización. Aparte, el lugar que todo se conoce, todo se conoce. Bueno, está detenido. Obviamente que los propios compañeros concejales de la Libertad Avanza no lo respaldaron, ya lo están por sacar, bajarlo del Consejo Deliberante. Qué mañana, por favor. 9:57, me queda tiempo para un tema. Ah, tenía un tema musical que quería compartir. A ver si lo tengo por acá. Estaba en algún lugar. Bueno, es notable. Si me va a morder, me va a morder. Yo sé que me va a morder. Pero en algún lado estaba. Un CD. ¿Dónde lo dejé? Bueno, no importa. Lo puedo sacar aquí del YouTube. El tema es de Archies. Un clásico. Sugar, Sugar. Y que así suena. Y con esto también vamos al corte de las 10 de la mañana. Les recuerdo que hoy no está ausente con aviso nuestro compañero Rubén Racio.

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Bueno, pasaron 9 minutos de la hora 10, vecina, vecino. Buen día, buen día, buen día, que cada día de tu vida sea más lindo que el anterior y que nunca, nunca te falte una ilusión. Así que muy, pero muy buenos días. Si querés que tus sueños se hagan realidad, el primer paso es que levantarse. Son las 10 de la mañana, hay que levantarse, vamos, arriba, arriba, vecina, vecino, vamos. Si el plan A funciona, recordá que el abecedario tiene 26 letras más, así que arriba, vecina, vecino. Arriba, la pava puesta, la radio encendida y nos acompañamos, nos queda todavía una hora de programa. La temperatura 9.9 va a llegar a 13. Ahí intenta salir el solcito, intenta, le va a costar, ¿eh? 9.74 el porcentaje de la humedad. Nos vamos a Ensenada, la temperatura en Ensenada 9.4, en Berisso 9.5. Me falta la Punta Lara. A ver. Sensor de Punta Lara, 9.2, ahí en Punta Lara por efectos del río, 9.2 en Ensenada, 9.4, 9.5 en Berisso. Aquí en La Plata, 9.9.

10 minutos. Bueno, la familia de Sergio Denis va a apelar el fallo que atribuyó al cantante la responsabilidad de su caída. O sea, que Sergio Denis se suicidó, según la justicia. Hija de Sergio Denis confirmó que la familia apelará la decisión que rechazó el reclamo de indemnización por el accidente ocurrido en el 2019 en el Teatro Mercedes Sosa de Tucumán. Una nueva instancia judicial, después que fuera rechazado el pedido de indemnización. El fallo considera que la responsabilidad por la caída del escenario correspondió al propio cantante. Y por eso entonces rechazó cualquier tipo de reclamo, cualquier tipo de indemnización. Ahí lo vemos Sergio Denis cuando sube por la escalerita, queda enceguecido por las luces, da un pequeño paso hacia la izquierda y se cae. Eso fue el Teatro Mercedes Sosa de San Miguel de Tucumán, que ya había tenido problemas. El lugar para pasar era muy, muy pequeño. Muy pequeño. Aparte, ya lo expliqué. En general, casi en el 100% de los lugares de acceso al escenario es por los laterales. Y tiene que tener algún tipo de baranda, tiene que tener, si no, una red de contención o cerrar la fosa. Ese hueco es la fosa. Estuvo un año en coma. Y de alguna manera esa indemnización es para, de alguna manera, solventar la deuda que hicieron en su momento para poder pagar ese año internado. Usted no se imagina lo que significa el dinero que significó mantenerlo con vida. ¿Se apeló el fallo ya? Sí, lo acaban de apelar. Los abogados, o el abogado, esto en este caso no sé, pero sé que va a cuestionar los argumentos utilizados por el tribunal para atribuir al músico la responsabilidad por la caída. O sea, que el músico fue el culpable. Van a revisar los fundamentos del fallo y también modificar la decisión sobre el pedido de indemnización. O sea, el teatro no tuvo ninguna responsabilidad. Evidentemente Sergio Denis fue allí porque tenía ganas de tirarse, de caerse, de matarse. Una locura total. Nada, che, pero un mínimo, aunque sea un mínimo, nada. Es muy raro, muy raro. Podemos también ver la, si decimos irresponsabilidad, que bajó el escenario, si bien estaba previsto esa rampa para eso, él lo había pedido. Pero sin ningún tipo de protección, inclusive los bordes tienen que tener un elemento para evitar patinarse, estaba gastado. Inclusive tiene que reflejar la luz para ver bien el borde, ya que el que está frente a las luces se ve enceguecido. Bueno, curiosamente, el día después de la muerte aparecieron las tiritas bien nuevas pegaditas. Esto indica que había una responsabilidad y que sabía que por ahí pasaba la cosa.

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2: Muy bien, aquí está su disco, entonces, bien despedido. También de Carmen. Buen día, Carmen. Buen día, vecina. Me pide un tema de Juan Luis Guerra, cualquiera. Así que ahí estamos, ¿eh? Entre mar y palmera, está en vivo esto.

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2: Muy bien, muy bien, muy bien, muy bien. Vecina, 13 la máxima para hoy. Quiere salir el solcito, quiere, no puede. Quiere, ahí está saliendo un poquitito, chiquitito, cuando la temperatura está casi en 10 grados, 9.9. Bueno, nos vamos a la cocina, porque ya es la hora de ir acercándonos a la cocina, 10 y 22, ya después de los mandados. Vecina, nos vamos a la cocina. ¿Qué cocinamos hoy? Hoy, carnes, pastas, que hacemos arroz, a un rejuntado que tenemos de ayer. Bueno, pero vamos a la cocina. Si hay carne, yo... si hay carne, digo, hice esta expresión porque, bueno, cada vez hay menos carne en la mesa familiar. Bueno, para que quede más tierna, secretito, secreta, capaz que usted lo conoce. Hay un ingrediente habitual de la cocina que puede ayudar a conseguir una carne más tierna antes de cocinarla. Pero el tiempo de reposo es fundamental. La carne puede quedar dura incluso cuando se parte de un buen corte, sí. Y todo depende de la cocción, como también de lo que ocurre antes. Habituales son el limón y el vinagre. Esto es para marinar. A mí me encanta vinagre, así que no hay problema. Otro le gusta el limón, otro dice no quiero poner en nada. Pero, ¿usted quiere favorecer una textura más tierna? Aunque usted no lo crea, yogur, pero tiene que ser natural, porque si no le queda, si pone vainilla, le queda carne a la vainilla. Yogur natural. Bueno, y tiene que ver esto con, cuando hay ingredientes muy ácidos, pueden aportar sabor. Pero dejarlos actuar durante demasiado tiempo también puede modificar la textura. Por eso cuando queremos ablandar, vimos que ese vacío, o esa tapa asada, la tapa principalmente, se puede ablandar sin recurrir a limón o a vinagre. Las marinadas a base de lácteos aparecen como algo muy interesante, muy piola. Pero claro, el tema es que tiene que tener yogur natural sin azúcar. Y no es común que usted tenga en su heladera. Pero si lo tiene, sirve. Y la acidez proviene principalmente del ácido láctico, que junto con sal, pimienta, ajo y otras especias, una maravilla. Pero le aseguro que es una maravilla. No hay que cubrirla con una cantidad exagerada. No. Una capa finita. Toda la pieza. Después, guardarla heladera, obviamente, tapada. Nunca sobre la mesada. Antes de llevarla a la sartén o la plancha o una parrilla caliente, hay que retirar el exceso de yogur. No hay que lavar la carne, no es necesario. No. Usted elimina cuidadosamente la marinada. Y yo le aseguro que va a tener un dorado que hacía tiempo que no veía. Bueno, yogur natural entonces es una opción.
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1: Algunos pensaron también, es muy buena, esa yo la utilizo bastante, que es el bicarbonato de sodio. Espolvorear un poquitito sobre la carne cruda, 30 minutos, acá sí que hay que jugarla muy bien. Esto es para cortes delgados o salteados rápidos. Después, la otra sería el marinado ácido. Sumergir la carne, vinagre, vino tinto también, o jugo de limón. Porque los ácidos, ¿qué hacen los ácidos? Denaturalizan las proteínas y suavizan la textura. Bueno, también anda muy bien la papaya. Bien. Y el lácteo, también. Si no tiene yogur, lo puede hacer con leche. Acá lo ideal sería dejarlo durante toda la noche. El ácido láctico activa enzimas. Se vuelve entonces la carne más jugosa. Más jugosa. Ideal, yogur. Si no tiene, leche. Y después también, esto es muy común en restaurante. Eso. No tenga miedo. Porque rompe físicamente las fibras conectivas largas. ¡Pa, pa! Para las milanesas que le queden de maravilla, le pego unos mazazos ahí, vamos a comer mazazo. Bueno, y otra manera tal vez el corte superficial. Cortes finitos en forma de rombo. Evita que la carne se contraiga y ayuda a que penetre mejor los condimentos. Bueno, ahí estamos. Estamos cerca ya del mediodía. Vecina, vecino, rico, una rica carnecita, ya que está tan cara, lo mejor es que salga lo más rica posible, lo más tierna posible, lo más jugosa posible.
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Muy bien, hoy tempranito les comenté que aquel robo que inclusive una película con el título El robo del siglo, con Francella, Diego Peretti y un elenco bárbaro, que fue el robo al banco, al Banco Río. El Banco Río de Acasuso. Esto fue en el año, hace 20 años. Sí, 20 años. Y fue un asalto al Banco Río, un planificado de forma quirúrgica, que combinó una toma de rehenes simulada y con una fuga cinematográfica a través de los túneles de desagües subterráneos. Dos ingresaron a la sucursal al mediodía, tomaron 23 meses y mantuvieron a más de 300 policías en vilo simulando un asalto frustrado y negociaron de forma calmada mientras pedían inclusive comida, pedían helicóptero, pedían cualquier cosa para escapar. No, no iban, ya estaba planificado cómo se iban. Mientras la policía, el resto de la banda, trabajaban en el subsuelo abriendo un boquete hacia las cajas de seguridad. Vaciaron 143 cajas, cerca de 20 millones de dólares en efectivo, oro y joyas. Y escaparon por un túnel subterráneo. El túnel conecta con el sistema de desagüe, por los canales de desagüe ahí de esa zona. Habían hecho un túnel, yo no sé si era, tampoco era tan largo, pero vamos a poner 20 metros, un poco menos. Y allí los esperaban botes inflables para llevar todo ese peso. Imagínense que entonces cuando pasa el tiempo, ingresan al banco, estaba el banco vacío. Porque aparte los rehenes lo dejaron de escapar. Y dejaron un mensaje ahí pegadito a donde estaba el dinero. En barrio de Ricachones, algo así, decía, en barrio de Ricachones, sin amas ni rencores, es solo plata y no amores. Y dejaron que eran de juguete. Oh. Bueno, ahí estaba Fernando Branco, que era un artista plástico, el profesor de karate, Luis Martínez Celayes, que es el que se hizo más famoso de todos, que fue el negociador de la banda, apodado el hombre del traje gris, Sebastián García, que era el ingeniero encargado de la construcción del túnel, también estaba Alberto Latorre y Julián Salo Echeverría, que estaban en la parte de operativo. Bueno, el tema es que

por un tema de dinero. La banda no cayó por error de la policía, sino porque la esposa de Alberto de la Torre, uno de ellos, lo justicia por despecho amoroso. Porque lo veo salir de un techo. ¿Qué tipo de mucha plata? ¿Cuatro por cuatro? ¿Qué sé yo? La mujer sabía. No, sabía directo, pero no que lo vio saliendo de un hotel de alojamiento. Y bueno, al final agarró a todos, Pero como no hubo armas reales, las condenas fueron pequeñitas. Del botín, solo se recuperó 1 millón. Después, lo demás, nada. Ah, uno de ellos, el uruguayo, que logró que lo pasaran rápido a Uruguay, lo llevaron a Uruguay, ¿qué puso, qué negocio puso? Una joyería. Nah, parece mentira. Y se hizo una película siglos después. Muy buena película. Excelente. Bueno, pero atención. Esta historia es idéntica a julio de 1976. O sea, 30 de este hecho. 30, exactamente 30. Yo había dicho que el robo había sido en París. No, en Niza, en Niza. A la Société Générale en Niza se llevaron 40 millones de euros. Y se nos llamó también el robo del siglo. Y ahí estaba un tal Albert Spaghiatti, que era un fotógrafo, fotógrafo. Y que venía ideando este robo desde hacía 10, 15 años. Y todo empieza la historia. Mire qué interesante. También robar exactamente igual, va a ver que exactamente igual fue el robo. Pero lo que quería asegurarse es que si yo me meto ahí en el banco, en un lugar que era inexpugnable, cámaras por todos lados, quería ver si donde estaban las cajas había alarma acústica. ¿Y cómo lo hizo? Muy fácil. Él también alquiló una caja en la bóveda. Ahí pudo ver bien el lugar, hasta lo dibujó, midió y todo. Pero no se sabía si había alarma acústica. Entonces dejó dentro de su caja un despertador que sonara en el momento que el banco estaba cerrado. Dejó un reloj despertador. Así que esperó la hora, se sentó frente al banco, o cerca del banco, tampoco mirando al banco, haciéndose como si un peatón más, y no sonó ninguna alarma. Entonces no había alarma acústica. Otros utilizaron también los desagües. Los desagües. Y desde la alcantarilla, el túnel fue cortito, 8 metros nada más. Y como no había ningún tipo de sensor, nada, pudieron trabajar tranquilamente, hacer ruido. Porque imagínense que es el piso era puro cemento. Era muy, muy difícil poder abrirlo, poder hacer un agujero. Pero igual lo hicieron, ¿no? Obviamente, con todo el tiempo del mundo. 371 cajas fuertes durante un fin de semana completo, que era un fin de semana largo. Y pintaba también el lema: sin armas, sin violencia, sin odio. Acá en este caso nadie ni se enteró, no tuvieron que hacer toda la historia de... tener redes, nada de nada. Después, pero mientras estaban, lo detuvieron en 1977, un año después. Había dejado, se sabía que podía ser él. Pero mientras estaban interrogando, saltó por la ventana, cayó sobre el techo de un auto y escapó en una moto que lo esperaba. Estaba todo pensado.

vivió prófugo el resto de su vida. Es más, estuvo refugiado, ¿dónde? En la Argentina. Bueno, tengo detalles, pero no vale la pena en este momento cómo la pasó, y la pasó muy bien aquí en Argentina, con mucha, mucha plata. Y que fue después inspiración para el otro robo aquí en el Banco de Acasuso, el Banco Río. Historias que están vinculadas, que tienen puntos de contacto, vecina, vecino. 10:41 minutos.

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2: La máxima para el día de hoy, 13 grados. Quiere salir al solcito, va a salir a penitas, muy chiquitito, muy, muy chiquitito. Los Ángeles Azules, el tema Oye mi cumbia, que así suena.

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1: Bueno, muy bien. Había dejado el micrófono abierto a propósito para que escuche esto. Mira.
2: En China, los ladrones son amputados. En Estados Unidos, son imputados. Y en mi país, son diputados.
1: Bueno, ahí está. Esto sin palabras. Bueno, muy generosa, muy generosa. Qué lindo el llamado de Susana de la Loma, muy generosa. Yo digo que con lo que me dijo, ya no pasó por la puerta. De ancho. Gracias, muchísimas gracias. Patricia también, buen día, Patricia, buen día. Me dice que cada día tu vida sea más lindo que el anterior. Lo que yo digo siempre, y que nunca te falte una ilusión. Así que muy, pero muy buenos días, vecina, vecino. Ahí le decía justamente, Susana le encantó esta historia del robo, la similitud, las frases, bueno. Un hecho que, obviamente, que está totalmente desconocido. Pero yo le decía que justamente a mí me encanta. Yo conozco, busco, investigo, relaciono y me encanta compartir estas historias. Y me siento realmente muy bien compartiéndolas. Me encanta. Me encanta. Y me divierto. Me gusta. Ay, ay, ay. Historias, ¿verdad? ¿Quiere una cortita? No, esto sí. Es increíble. ¿Qué país también Argentina? Solamente esto se puede en Argentina. Solamente.
3: Se tiene que hacer lo que se puede. Es una universidad pública. Los horarios no te dan y bueno, tenés que venir todos los días.
1: ¿Laburás?
3: No, por suerte no.
1: Por suerte. Por suerte
3: no. Se va a caer todo. Puede que cierre la universidad.
1: Ojalá que no.
3: Ojalá que no. Esperemos que no. Si no,
1: por el bien de todos,
3: hay que salir a trabajar. Se tiene que hacer lo que se puede, es una universidad pública. Los horarios no te dan y bueno, tenés que venir todos los días.
1: ¿Laburás?
3: No, por suerte no.
1: Por suerte.
3: Por suerte no. Se va a caer todo, puede que cierre la universidad.
1: Ojalá que no.
3: Ojalá que no. Esperemos que no. Si no,
1: por el bien de todos,
3: hay que salir a trabajar.
1: O sea, no está preocupado porque no va a poder estudiar. Está más preocupado que tiene que salir a laburar, si no. Estos personajes son los que van a la universidad, calientan el asiento y no se refieren nunca, nunca, nunca. Son los que suman para los presupuestos, pero no van, van renovando, cambian de casa, siguen renovando. Utilizan el comedor estudiantil, utilizan, digamos, los beneficios y mantener engañados a los padres. Engañados a los padres. Y estoy estudiando. Si estudio, no laburo. Lo repite dos veces. Yo no es que, o sea, si bien repetí dos veces el mensaje, pero en total fueron cuatro, entonces. Repite dos veces que si se pudre todo en la universidad, va a tener que salir a laburar. Si fuera mi caso, estoy estudiando, mi preocupación es que me cierren la universidad y no puedo estudiar. En el caso de no, que tenga la burache. Agarra la paz.
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1: Muy bien, hacemos este llamado solidario. Hay una jovencita que está perdida. Desapareció y la familia pide ayuda para hallarla. No saben nada desde ayer. Desapareció ayer. Luana Peralta tiene 25, 26 años. La vio por Plaza Italia. Ahora nos hicieron la denuncia formal. Salió de su casa en 17 y 525, 6 de la tarde. Aprovechó un descuido su mamá. Durante el día había atravesado una crisis de angustia y se había rehusado a tomar medicación que recibe como parte de su tratamiento psiquiátrico. Al momento de su desaparición, vestía una calza negra, una campera azul con lunares, esto es bien identificable, campera azul con lunares, esto es una identificación. Este es el momento donde está caminando en algún lugar de la ciudad. Seguramente, o sea, la está buscando también la policía, también la está buscando. O sea, no salen puntualmente a buscarla, sino que el patrullero cuando recorre mira, si se acuerda. Zapatillas color beige, con estrellas doradas, reitero, calza negra, campera azul con lunares y zapatillas color beige. La vieron cerca a las 20 desorientada en Plaza Italia. Luana Peralta. La preocupación también se acrecienta por la falta de la medicación. La joven tiene un hijo pequeño que pide por ella. Hoy muy tempranito hizo la denuncia, muy tempranito. Y lo de siempre. No quisieron tomarle la denuncia en el día anoche. No, hay que esperar. El hecho era demasiado reciente. No, cuenta las horas, los minutos. ¿Qué está pasando? ¿Qué está pasando? ¿No hay sensibilidad? No, bueno, que la... No hay sensibilidad. Porque ya anoche, los patrulleros que supuestamente recorren la ciudad la podían haber encontrado. De hecho, esto se viene, ojalá la encuentre sana y salva, porque acá tengo datos muy precisos, dos quiso hacer denuncia y dijeron que no. No quieren trabajar, no quieren laburar. Ponete frente a la máquina, no tenés más que escribir, no tenés un teclado, que ya está todo escrito, tenés que poner nombre y apellido, y rápido salí a buscarla, rápido. Es una persona enferma, no se fue. Ah, porque no, porque muchas pendejas escapan, todo lo que usted quiera. Pero entre todos se escapan. Mire, después viene el drama. La chica tenía celular, está apagado. Dan un teléfono. Usted, si llega a ver, comuníquese automáticamente al 911. Automáticamente se comunica al 911. Luana Peralta está caminando en este momento en algún lugar de la ciudad. Aparentemente tiene pelo muy cortito, le corte como si fuera un varón. Espero que aparezca. ¿Por qué no le tomaron la denuncia? Tiene que tomarla, no se esperen. Si yo se denuncia 15 minutos después, me tiene que tomar la denuncia. La vida, en un minuto, puede pasar cualquier cosa. Cualquier cosa. Hay responsables, sí. Vemos el abandono que tenemos por parte de las fuerzas, ¿eh? Porque dan de arriba.

órdenes que dan de arriba. Es así, hay que cumplir estrictamente. Bueno, ojalá aparezca sana y salva. Recuerde, tiene una campera con lunares blancos. Bien identificable, ¿eh?

0: Gracias, Javier, también. Gracias, Javier. Creo que Javier es de Hernández, me parece. Gracias, Javier, también me contó el caso de no tomar la denuncia. Sí, lamentablemente esto se ha hecho una costumbre. Lamentablemente,
1: ¿eh? Y esto es música para bailador.
0: Bueno, la sin avecino, nada más. Bueno, el final, la parte que no me gusta, pero no hay problema. Sé que mañana nos vamos a reencontrar a la misma hora, 7:05. 7:05 de la mañana. Si el contenido de hoy te gustó, el de mañana mejor te va a gustar. Tendremos una dosis de entretenimiento, noticias. Mañana sí hay humor. Mañana tenemos humor y la mejor música que elegimos cuidadosamente. Oye, mucha música la eligió usted, ¿eh? Me encanta. Buen día, buen día, buen día. Donde la música y las noticias se encuentran.
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0: Bueno, espero que no me haya olvidado ningún llamadito. Gracias, gracias, vecina. Alicia 115 también. Buen día, Alicia. Buen día, buen día, buen día. Me dices que sí, que abramos bien los ojos a ver si le encontramos a Luana.
2: Claro.

Bueno, vamos con el último registro de temperatura, 11.7, 71 la humedad, va a llegar hoy, 13 grados, ¿se va a cumplir? Sí, 13 grados. Y para mañana, arrancamos con 9 de mínima, va a haber solcito mañana, mañana tenemos solcito, al menos la mañana le prometo solcito, con 18 de máxima mañana, hoy 13, mañana 18. Y el jueves tenemos agua desde las primeras horas de la mañana, 2, 3 de la mañana, ya va a empezar a llover. Por ahora, la lluvia no es importante. Mañana se lo voy a afinar un poquitito más, decir exactamente cuánto va a llover. Bueno, espero que se cumpla. Mañana entonces 7 y 5, los espero. Gracias por estar, gracias por acompañarme. Y como siempre les digo, yo los voy a extrañar. Si ustedes quieren, me extrañan lo que sea, un chiquitito, un poquitito. Chao, gracias, hasta mañana.

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10: Hola, hola gente linda, ¿cómo les va? Bienvenidos, bienvenidas, aquí estamos nuevamente juntos en esto que se llama, pero claro que sí, Súper Cerca en esta edición de día martes. Martes 25 de agosto del 2026, listos, preparados para salir al ruedo, para pasarla bien, para disfrutar de las noticias insólitas. No tenían dinero para el servicio fúnebre, y ¿sabés qué hicieron? Ay, Dios mío, bueno, cuando no hay plata, no hay plata, no se puede ni morir tranquilo uno, che. Tengo curiosidades del reino animal también en el bloque para los más chiquititos, y algunas noticias que cuentan cómo se conectan los árboles, ¿viste? Como vimos en algunas películas, bueno, también tengo tips de alimentación y de salud. La palta para combatir la celulitis. ¿Podés creer cómo me gusta esto? Y vamos a hacer un curry de verduras y algunos tips para cuidar los cuchillos, ¿viste? Porque cuando vos querés cortar, decís, ¿por qué no me pasa como al carnicero? Que corta cualquier cosa y así, y yo estoy acá luchando para cortar una papa, porque no pretendés mucho, ¿viste? Bueno, de todo eso vamos a estar hablando en el programa de hoy, que también tiene los saluditos de ustedes que nos dejan que nos ponen tan, pero tan bien. Hola Andrea, soy Mateo desde La Plata, Buenos Aires. Trabajo en una fiambrería preparando unos sándwiches para el mostrador. Me encantó la historia de la cocina sobre el origen de la fainá, un dato genial que no tenía. Y quiero escuchar un tema de la Sole para...

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1: Y no tenían dinero para el servicio fúnebre y viajaron con el ataúd en el tren. Viste, cada cual hace lo que puede. Si bien la ley de acceso al tren impide el ingreso con objetos voluminosos o que pongan en riesgo a los pasajeros, cuatro hombres y dos mujeres con un ataúd a cuestas se presentaron en la estación del metro, pagaron los respectivos boletos y se disponían a convencer al policía de la entrada. Luego de hablar con él durante unos minutos, le permitió el acceso para que llegaran a su ciudad. Al policía que los dejó ingresar lo acusan de violar el reglamento de movilidad de la Ciudad de México. Esto pasó en México. De acuerdo con la norma, los usuarios no pueden acceder con objetos que puedan dañar las instalaciones a los trenes de transporte público. La autoridad puede negar el servicio si las personas portan objetos que pueden causar molestia. Bueno, llevarte un tomuer en el vagón, no sé si está tan bueno.

0: escuchábamos a Enrique Iglesias junto a Sammy Adams. Finally found you. Finalmente te encontré. Y menos mal que nos encontramos nosotros todos los días, de lunes a viernes, hace ya tanto, pero tanto tiempo. ¿Y vos sabés que nos podés llamar? ¿No tenés agendado nuestro número? Qué feo eso, ¿eh? Feo, trae mala suerte. Yo quiero que esto lo sepas. 011-1533-675-009.
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0: Benjamín Amadeo es un actor y músico argentino nacido el 22 de abril de 1984 en Buenos Aires. Es el menor de 5 hermanos y comenzó su carrera en la televisión argentina en el 2017 en la serie Casi Ángeles. También participó en otras series y películas como Los Únicos, Esperanza Mía y El Hilo Rojo. En cuanto a su carrera musical, lanzó su primer álbum, Vida Lejana, en el 2015. Lanzó varios sencillos exitosos como No Te Enamores y Rumba. Benjamín Amadeo fue reconocido por su talento en la actuación y la música y es uno de los artistas más destacados de la escena argentina.

0: Escuchábamos a Benjamín Amadeo, Magnetismo, y acordate que estamos en Instagram como Super Cerca Federal y que también estamos en Facebook.
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2: Y en nuestro bloque para los más chiquititos tenemos curiosidades hoy del reino animal. ¿Sabías que la hembra del gusano marino de la especie Bonellia viridis pesa 100 millones de veces más que el macho? ¿Y que cada oso pardo se adjudica un trozo de bosque que abarca unos 40 kilómetros cuadrados? Eso es tomar una porción de tierra, ¿eh? No solo los pájaros emigran, ¿sabían que las tortugas verdes sudamericanas también nadan cada año casi 2.500 kilómetros hasta la isla Ascensión, que es un punto en el Atlántico que apenas tiene 8 kilómetros de ancho? Además, con sus aullidos, el jefe de una manada de lobos consigue convocar a una cacería a otros lobos situados a más de 20 kilómetros de lejanía. ¿Y qué te pareció? Increíble estas curiosidades del reino animal. Pero, además de todo esto, tenemos estas pequeñas grandes preguntas.
3: ¿Qué es una dieta?
4: Generalmente, cuando hablamos de dieta, pensamos en adelgazar. Pero sin embargo, existen dietas para engordar, para los deportistas, para el dolor de estómago, para el frío y el calor. Entonces podemos decir que una dieta consiste en alimentación equilibrada, bien pensada y detallada por un médico nutricionista.

0: Make It Better Days, sonando aquí en Super Cerca, en este casi casi comienzo de programa. Y digo esto porque todavía no saben todo lo que nos queda, así que quédate porque hay mucho, pero mucho más. 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

0: música pasaba con Cruzando el Charco, Nada Nace. Y con esta canción hacemos la primera pausa, gente linda. Cuando volvamos, tengo tips de alimentación y de salud. Y hoy te voy a contar los beneficios de la palta. ¿Para qué? Para combatir la celulitis. ¡Ay, dale con la palta, la palta, la palta! Y también tengo algunas noticias que te van a sorprender. Y se viene el tema del recuerdo.
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0: Segundo bloque de Super Cerca, el programa que escucha el país. Hola equipo, soy Janina de Pozo de Molle, Córdoba. ¿Cómo está Córdoba escuchando Super Cerca? Me encantó el bloque para los más chiquititos, con las imágenes de animales para descargar y colorear. Mis nenes se quedan re entretenidos por las tardes en casa con ese tip. Pido a Nahuelá para mis hijos que están siempre también conmigo, que son Joaquín y Noelia. Y quiero dedicarles a ellos esta canción. Bueno, dale, vamos a escuchar entonces a Nahuelá. ¿Qué se joda?

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3: Y Marshmallow es un DJ y productor estadounidense cuya identidad estuvo oculta durante años detrás de su famoso casco blanco con forma de malvavisco. Nació el 19 de mayo de 1992 y más tarde se confirmó que su verdadero nombre es Christopher Comstock. Comenzó publicando remixes y música electrónica en internet hasta alcanzar fama global con temas como Alone, Happier, junto a Bastille y Friends, con Anne Mary. También colaboró con artistas de pop, trap y reggaeton. Su estética misteriosa y su presencia en videojuegos y streaming ayudaron a convertirlo en una de las figuras más populares de la música electrónica moderna.

0: Marshmallow Friends sonando aquí en Super Cerc. Y te recuerdo que estamos en el 011-15-33-675-009.
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0: Y mira qué lindo descubrimiento. Se descubrió que los árboles se conectan como en Avatar. En el universo Avatar, tanto la fauna como la flora están conectadas a través de un sistema neural que les permite comunicarse entre sí y con el supercerebro, Madre Ewa. Al menos en lo que respecta a la flora, esto podría no ser solo ciencia ficción. Un estudio publicado en la revista Science ha demostrado que hasta un 40% de carbono en las raíces de los árboles puede provenir de sus vecinos. Si bien se sabía de la transferencia de nutrientes de un árbol a otro cuando las raíces estaban unidas o formaban parte de un mismo injerto, el hallazgo realizado por el equipo del Volcanic Center de Israel muestra que el intercambio de carbono puede ocurrir sin injerto. Para mayor sorpresa, los expertos descubrieron que el intercambio puede darse aún entre diferentes especies. Esto revela un nivel previamente subestimado de complejidad de interconexión entre los árboles. Para llegar a esta conclusión, los investigadores expusieron a la copa de una serie de abetos a dióxido de carbono que había sido marcado con un hisopo específico. Gracias a ellos, pudieron seguir el rastro del hisopo y rastrear el flujo del carbono dentro de cada árbol, así como en los vecinos. La transferencia de árbol a árbol resultó tan evidente que fue detectada en raíces de diferentes especies. Mira qué loco. Hay noche.

0: Ahí escuchábamos a Parientes, Pensamientos, ¿eh? Qué buena música estamos compartiendo en el día de hoy. Quédate porque se vienen unos tips que no te podés perder.
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0: La palta, sí, muy rica. Pero ahora con estos beneficios que te voy a estar contando, seguramente va a ser uno de tus productos favoritos. ¿Por qué? Porque la palta tiene beneficios para combatir la celulitis. Atención, muchas son las virtudes que tiene la palta, ¿eh? Pero con este consejo vas a conocer uno nuevo, del que no se ha hablado mucho. Es que realizar un masaje diario con carozos de palta es un buen remedio contra la tan odiada piel de naranja. A ver, ¿cómo podés hacer esta preparación casera? Tenés que cortar una palta, extraer el carozo sin limpiarlo. El masaje debe hacerse con los restos del fruto adheridos al carozo. Esto te va a servir para 3 o 4 sesiones hasta que estén limpios de adherencia. ¿La forma de hacerlo? Bueno, impregnás las zonas celulíticas con aceite de ricino. Agarrás 2 carozos de palta en una mano y haces masajes en círculo, como siempre se hacen este tipo de masajes. También si utilizas una crema lo tenés que hacer de la misma manera, en ambos sentidos y en dirección ascendente. Tanto el canal que separa el muslo y el glúteo como el canal interno que asciende hasta la ingle. Si el aceite se absorbe, bueno, esto lo tenés que volver a untar, ¿eh? Así lo puedes utilizar y mirá qué cosa tan sencilla que te ayuda a mejorar tu piel. Bonita.

0: Y acordate que estamos en Instagram. Deja de andar estaqueando ex. Eso, viste, figurita repetida no llena el álbum. Eso me lo dijo una amiga que sabes cómo me quedó, ¿eh? Por eso te digo, ¿vos qué tenés que hacer? Tenés que seguirnos, dale, porque eso sí trae suerte. Y eso sí está bueno. Lo pones ahí, pones Super Cerca Federal y ahí vamos sumando gente.
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0: On the Road Again, barra va a ser el tema del recuerdo, y con esta canción nos vamos a ir a la última pausa. Cuando volvamos hacemos un curry de verduras, a ver qué te parece. Después quiero fotos, ¿eh? Y tengo unos tips para que cuides tus cuchillos y estén afiladitos y los puedas usar cuando los necesitas, ¿viste? Porque para eso están.
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6: Tercer bloque de Super Cerca, el programa que escucha el país. En un ratito nos ponemos a cocinar, gente. Dale con estas recetas que siempre están ricas, buenas y sabrosas. Y que te sacan del sanguchito de jamón y queso, que es una depresión, te lo pido por favor. ¿Cómo cuidar los cuchillos? De eso también vamos a estar hablando en este bloque. Y también estoy saludando gente, porque nos dejan besitos, nos dejan muchas caricias. Buenas, soy Camila desde Quitilipi, Chaco. Mora, sos una genia con los consejos para cómo ir vestida a un cumpleaños de 15 si sos alta. Me ayudaste a elegir el calzado justo para no desentonar. Quiero que me dediquen una canción, la que ustedes quieran, porque me encanta la música que pasan. Así que dale, vamos a ir con esta canción de Aria Vega.

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2: Y aquí seguimos con más Súper Cerca, el programa que escucha el país, y hoy cocinamos, hacemos una recetita express, buenísima, rica.
3: Diferente a lo mejor a lo que hacemos todos los días. Por eso hoy vamos a hacer un curry de verduras. Necesitamos, ¿tenés para anotar? Una cebolla picada finita, 2 dientes de ajo picados, un trozo de jengibre fresco pelado y rallado, un pimiento rojo cortado en tiras finas, un morrón, una zanahoria pelada y cortada en rodajas finas, una berenjena cortada en cubos, un calabacín cortado en cubos, una lata de tomates pelados, una cucharada de curry en polvo, media cucharada de sal, un cuarto de cucharadita de pimienta negra, una lata de leche de coco y arroz cocido para acompañar. ¿Vamos? ¿Preparamos? Dale. Calentamos un poco de aceite de oliva en una olla grande a fuego medio alto, agregamos la cebolla, el ajo y el jengibre y cocinamos hasta que estén dorados y fragantes. Agregamos el morrón, el pimiento rojo, la zanahoria, la berenjena, el calabacín y cocinamos hasta que estén bien tiernos. Agregamos los tomates pelados, el curry en polvo, la sal, la pimienta negra y cocinamos durante unos minutos más. A esto le agregamos la leche de coco y lo llevamos a ebullición. Reducir el fuego y cocinar a fuego lento durante unos 10 a 15 minutos hasta que las verduras estén cocidas y la salsa se haya espesado. Servís el curry de verduras caliente sobre el arroz cocido y después me contás. Dale, yo quiero que después me cuenten con quién compartieron esta receta y cómo les salió. Así que dale, yo los estoy esperando mientras estoy viendo cómo están cocinando por ahí este curry de verduras que me parece que va a quedar buenísimo.

0: Ahí escuchábamos a Calvin Harris junto a Sam Smith, Desire.
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0: Bienvenidos, ¿cómo están, Como siempre les decimos, todos los martes, no les decimos aquí que estamos acá en Radio Rocha, como siempre en la M1570, haciéndonos eso que le decimos siempre, ¿no? No nos vamos a cansar de repetirle que es una mutua compañía entre ustedes en sus hogares y nosotros acá, en el estudio, desde el estudio de nuestro querido Raúl el Negrito Olivera, siempre presente acá en Radio Rocha, en la M1570. Y vamos a transitar el programa de las flores, Vamos a ver después qué número es de las flores para que ustedes lo puedan jugar a la quiniela. Y estamos, como siempre, con mucha música, como siempre, una temática muy, pero muy linda que han preparado mis compañeros. Pero como siempre les decimos, esto no se hace solo, Esto se hace con un grupo de compañeros y vamos a comenzar a ver si está o no está. Un grupo de compañeros, y la tenemos ahí, desde nuestra querida barrio El Mondongo, Felicita. ¿Cómo estás?
1: Martes.
0: Hola, Feli.
1: Martes. Para todos, para los oyentes, para ustedes. Y bueno, acá estoy otra vez viendo a través de la ventana como que parece que se quiere ir el nublado.
0: Parece, ¿no?
1: Bueno, esperemos que salga el sol. Y arriba mediodía.
0: Ahí estamos. Bueno, como siempre, bienvenida, Bienvenida. Bueno, y acá estamos entonces en el estudio de acá de Rocha, acá en nuestra querida, lindo barrio, hermoso barrio de La Loma, con acá con Palito, la que tengo acá enfrente, Pablo E. Espinosa. ¿Cómo andas, Palito?
2: Bien. Buen día a todos los oyentes y también nosotros, Parecía que quiere salir el sol, ¿no es cierto?
0: Sí.
2: Un hermoso día, el programa bueno, sí, sí. El número que digo, después lo vamos a decir más tarde, usted dijo de las flores, y eso me encantó. Un saludo para Feli, que es compañera de la radio, para vos también, y no nos olvidemos de Martín, ¿no es cierto? Que le mandamos también saludos.
0: ¿Cómo no?
2: Bueno, un beso, vamos a ver si lo que le gusta a la gente, lo que hemos preparado para esta semana.
0: Bueno, muy bien. Bueno, entonces reiteramos entonces nuestros abrazos para Marta, si nos está escuchando, y para Martín, ahí lo tenemos medio chacujito, pero ahí está, recuperándose de a poquito Martín, Así que si nos estás escuchando, Martín, te mandamos un beso grandote y, por supuesto, saludo para la mamá, y no podía ser de otra manera, saludo para Toto, para Toto. Bueno, como siempre aquí en Arriba Mediodía, comenzamos ya desde hace un tiempito, con un temita musical. A ver si les gusta, ahí va.

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1: Ahí estamos, ¿eh? Se le pasó, ¿eh? Bueno, comenzamos, no sé si ustedes se dieron cuenta, con una murga uruguaya, por supuesto. La Reina de la Teja se llama esta murga. Y lo que ustedes escucharon, si les gustó, es saludo a los barrios, ¿no? Saludo a los barrios orientales, ¿no? Por supuesto, ¿eh? Bueno, Pablito, ¿en qué estamos?
2: Estamos acá en el teléfono 663-8077. Y si nos quieren mandar un WhatsApp, estamos en el 221-678-9929. Por supuesto, también estamos en www.radiorrocha.com.ar. Por supuesto, ¿dónde vamos a estar? En el estudio de la calle 29, número 127, entre 34 y 35 del barrio querido de La Loma.
1: Exactamente, bueno, muy bien. Bueno, Feli, ¿me estás escuchando?
3: Sí, perfectamente.
1: Bueno, antes que me hables vos, yo te voy a, primero, te quiero recibir con esta cortina musical, ¿eh?
3: Bueno.

0: Bueno, ¿me escuchás?
1: Sí, le escucho. Bueno, se ahí escucha está. Media cortada, pero se escucha.
0: Bueno, muy bien. Bueno, entonces con esta cortina musical te queríamos recibir para que vos nos digas qué pasó este 27 de agosto.
1: Vamos a ver qué pasó.
0: Sí, ¿me escuchás?
1: Sí.
0: Sí, decime. ¿Qué pasó este 27 de agosto? Bueno,
1: el 27 de agosto de 1920 se acepta como el día del radioteatro.
0: Qué lindo.
1: El radioteatro es el equivalente a las obras de teatro que comienzan y finalizan en la misma emisión. El radioteatro se transmite por capítulos a través de la radio. Y se había iniciado ese 27 de agosto de 1920 de la radio en Buenos Aires y en el mundo. Puede afirmarse que en 1932, con la estancia de Don Segundo, el conjunto Chispazos de Tradición, cuyo autor fue Andrés González Pulido, hizo su aparición en el primer género radiofónico de ficción, el radioteatro. Fue en LR3 Radio Nacional. Hubo antecedentes, micrófonos puestos en salas de teatro para transmitir las obras a los oyentes, textos dramáticos leídos por radio, improvisaciones, esquicios dramáticos. Sin embargo, el género instituido como tuvo su inicio con Chispazos, esa compañía que dejaba sin espectadores a las salas de cine y sin visitantes a tiendas como Harrod, la popularidad del conjunto podía contactarse a partir del contacto directo y permanente con el público. Solían hacer encuentros para resolver, por ejemplo, un casamiento entre personajes. El radioteatro se teatralizaba y hacía giros. Se vendían álbumes con fotografías de los intérpretes, los libretos de los guiones teatrales y las partituras. González Pulido se inició con lo campero, pero luego abrevó en el melodrama. Tuvo tanto éxito como rechazo de los que se creían controladores de la cultura. En los inicios también hay propuestas de carácter histórico, como Bajo la Santa Bajo la Santa Federación, de Héctor Blomberg y Carlos Viale Paz, con reconstrucción bibliográfica de la época de Rosas, con la actuación y dirección de Francisco Mastandrea e interpretación de Mecha Caus, Raquel Notar, Juan M. Belich, Roberto Salina, entre otros, y el director musical Escolati Almeida. Pero sin duda, la apuesta más extraña fue Ronda Policial, a cargo del comisario Ramón Cortés Conde, que, aunque difería bastante entre un episodio y otro, merece anotarse en la historia porque retomaban las noticias policiales que ofrecían las rotativas o las que enviaban los oyentes y las adaptaban al micrófono, pero también sumaron el paradero de personas desaparecidas y la primera oficina técnica de sonido, eso que años más tarde se denominaría cabina de sonido. En 1933 había cuatro compañías de radioteatro: la de Francisco Mastandrea, la de Andrés González Pulido, la de Olga Casares Pearson y Ángel Watt, y la de Arsenio Mármol. En 1935 la multiplicación fue tal que es difícil dar cuenta de un campo que creció en términos geométricos. Como tenían que cumplir con los requisitos diarios, adaptaban todo lo que pudieran imaginarse y escribía hasta el portero de la radio. La del radioteatro es una historia de muchos acontecimientos simultáneos. Había radioteatro para niños, como Las aventuras de Jacquard, auspiciadas por Toddy. ¿Se acuerdan Toddy? Bueno, todavía existe. También había radioteatros con muñecos, que veían los 100 niños que estaban en el auditorio de la radio y se perdían los que simplemente escuchaban. O unos cuantos años más tarde, a fines de 1951, el exitoso Tarzán, con César Llano, Mabel Landó y Oscar Robito. Yo lo escuchaba. Las peripecias de una familia de clase media, que tuvieron su espacio a medida con los Pérez García, desde 1942 a 1967. Tal vez el radioteatro más duradero que haya tenido lugar. Con autoría de Luis Massa, y luego continuando por Luis María Grau. Actores como Martín Zabalúa, Sara Prosperi, se metían en los hogares para contar problemas bastante cotidianos. En la línea de radioteatro de raigambre popular, Juan Carlos Chápez fue un hito. Sin duda, con propuestas como Fracenzo el Maldito, Nazareno Cruz y el Lobo, hago un comentario. Mi mamá escuchaba por la radio a Juan Carlos Chápez y un día me llevó al Teatro Coliseo que representaban a Nazareno Cruz y el Lobo. Claro. En el año 1951, 58 habrá sido cuando vino. Luego Nini Marshall, que debutó en 1940, con sus personajes Cándida y Catita. Y en el 44, Luis Andrini hizo famoso a Felipe. Otros cómicos como Pepe Arias, Pepe Iglesias, Juan Carlos Mareco y Tincho Zavala se hacían un importante cartel. También había historias que las auspiciaba Teatro Palmolive del Aire, Radio Teatro Atkinson, Jabón Campana, Radio Teatro Lever, Toddy, Teatro Colgate Radial y Radioteatro de las Estrellas, porque las compañías, los directores y los actores funcionaban bajo el auspicio de los auspicios. Un capítulo central se inició con las dos carátulas, el Teatro de la Humanidad, entre el 9 de julio de 1950. Inició su primera transmisión con un repertorio integrado por obras de autores nacionales y teatro universal. Allí pasaron Alfredo Alcón, Carlos Estrada, Norma Leandro, Carlos Carella, que hoy continúa dirigido por Nora Massi en Radio Nacional. En la década del 70, apenas una radio del pueblo quedó con emisiones de radioteatro. Un gesto casi de resistencia. No fue igual su continuidad en el resto del país, en donde seguía vigente.

0: recuerdo, dice, el radioteatro es un género que se basa en la fusión de contenido radial y teatral. También, como radiodrama, el formato contaba con efectos sonoros, música y texto dramático. Bueno, yo recuerdo que ya casada con mi marido escuchábamos toda la noche el radioteatro de Alfredo Alcón y creo que estaba con Norma Leandro. Esta es la historia que yo les traigo para que recuerden.
1: Qué lindo.
0: Porque luego con se terminó el radioteatro porque
1: Claro.
0: apareció la televisión. Entonces ya la gente le gustaba más mirar que escuchar.
1: Claro, empezó.
0: Espero que te haya gustado.
1: Sí, hermoso, hermoso, qué lindo el radioteatro. Me encanta el radioteatro.
0: Sí, la verdad es
1: Sí.
0: que ahora no nos acostumbramos, pero en aquellos tiempos, en mi niñez y mi juventud, yo me acuerdo de muchos que escuchaba a mi mamá.
1: Claro, ¿qué te iba a decir? Bueno, las dos carátulas creo todavía sigue.
2: Hace poco.
0: Sí, sí,
1: Las dos
0: sí.
1: carátulas sigue, lo daban por Radio Nacional, ¿no?
0: Me parece que sí.
1: Estaban por Radio Nacional. Y fue pasar infinidad de estrenos, infinidad de agrupaciones, ¿no? De todo estuvo ahí en las dos carátulas. Y una cosa hermosa, hay que volver al radioteatro, ¿eh? Bueno, entonces te hago una propuesta, Felipe, para los queridos oyentes de aquí de Radio Rocha, ¿eh? Ahí estamos, ya que estamos hablando de un radioteatro, ¿te animás a participar?
0: Se corta, se corta. No sea que me tengo que animar. No escucho.
1: ¿Te animás?
0: Se corta.
1: Dale, bueno, ahí escuchá.
0: No hay caso.
1: No hay caso, se corta, bueno, no sé.
0: Parece que mi internet no quiere saber nada.
1: Bueno,
0: La radio.
1: muy bien, ahí va.
3: Juan Moreira.

0: Juan Moreira ha decidido regresar a su hogar luego de un largo tiempo de vivir huyendo y de ser perseguido injustamente. Pero otro hombre ocupa ahora su lugar junto a su mujer y a su pequeño hijo. Jiménez, el mejor amigo de Moreira, lo ha traicionado y se ha quedado con Vicenta, a quien ha engañado haciéndole creer que Juan ha muerto.
1: ¿Qué será de esas dos prendas mías cuyo único delito en la vida ha sido ser mi mujer y ser mi hijo? Quiera Dios que no les haya sucedido nada. Quiera Dios que no les hayan hecho sufrir ni un minuto porque los pobres tienen olor a disjunto y los poderosos le dan con el pie para que no apesten.
0: En el interior del viejo rancho, Vicenta ceba unos mates para Jiménez mientras el niño duerme. Apenas los ampara un camastro y una mesa iluminada por un cabo de vela. Al escuchar que un caballo frena en la tranquera, Jiménez se viste apurado y salta por la ventana, pues ha reconocido a Moreira en la figura del jinete.
1: ¡Qué juna! ¡Se me va!
2: ¡Ánimas benditas! ¡Ay! Es el alma de mi Juan, que anda penando. ¡Ay! Padre nuestro que estás en el cielo, santificado sea tu nombre.
0: Moreira ha entrado al rancho daga en mano. Sin dejar de rezar, Vicenta se abraza a su hijo aterrada.
1: Pude vengarme de esos perros, pero no pude defenderme de un mal amigo en el que había depositado toda mi confianza.
3: ¡Tatita! ¿Vino para enseñarme a montar el petizo?
1: Sí, Juancito. Sí, mi hijo, sí. Te he vuelto para eso y para otras cosas.
2: ¿Cómo? ¿Sos? ¿No has muerto? ¡Ay! ¡Me han engañado!

0: Matame, matame, Juan mío.
1: No, mujer. Vos no tenés la culpa y nuestro hijo te necesita. ¿Quién va a cuidar de él si mancho mi daga con tu sangre? Yo no puedo llevarlo conmigo, Vicenta. No, no puedo. No puedo, no. Adiós, Vicenta. Ahora sí que nunca más volveremos a vernos. Me haré matar porque la tierra ya no guarda para mí más que amarguras.
0: Juana.
2: Vicenta, en su desesperación, se arroja a los pies de Moreira y se aferra con fuerza a los pliegues de su chiripá.
0: No, no te vayas, no te vayas, mi Juan. Mátame como un perro, porque yo te he ofendido. Pero antes, perdóname. Me engañaron diciéndome que habías muerto. Y seguí ese paso. Fue para que nuestro hijo no muriera de hambre. Perdóname, mi amor. Y después moriré a gusto.
1: Basta, Vicenta. Ahora me voy.
0: No, no, no, no quiero que te vayas. No quiero que te vayas. No, llámalo, llámalo, Juancito. No lo dejes ir. No dejes que tu padre se vaya.
2: Moreira se desprende de su mujer, monta su caballo y antes de emprender el galope final, le tira un beso al hijo de sus entrañas.
1: Adiós.
0: Juan.

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1: Ahí estamos. Félix Puchas. ¿Félix Puchas? Bueno, ahí estamos. Vamos a ver si nos podemos volver a comunicar con Feli, que se le corta.
2: Sí, se me corta. ¿Me escuchás?
1: Sí, sí, te escucho bien.
2: Bueno, pero yo no sé si es mi computadora, mi internet o ustedes, la radio, pero se corta.
1: No, acá sale como todo, parece normal, ¿viste? Así que bueno. Bueno, no importa, pero se escucha. ¿Escuchaste Juan Moreira?
2: Sí.
1: Eso sí. Me gusta. ¿Vos sabés que le comentaba? Recién le comentaba a Pablo, le digo, esta es Feli, digo, la que está hablando ahí es Feli, es muy parecida a tu voz, es la que tiene, la actriz.
2: ¿Te parece? Bueno, sí, se cortaba un poquito, así que yo no...
1: Sí,
2: no.
1: Sí. Bueno, bueno, ahí estamos, recordando entonces a Juan Moreira. Muy bien, bueno, Pablito, sí. Habíamos quedado el otro martes, habías hablado...

0: te habías comenzado sobre Ernest Hemingway, ¿no?
1: Habíamos hablado de obras que no...
0: Obras que había...
1: No habíamos leído jamás.
0: Eso. Libros, claro.
1: Y en ese caso habíamos hablado de Hemingway, que abarcaba la época desde 1900 a 1949. Así vamos a seguir continuamente otro programa con otros años, ¿no es cierto?
0: Sí, sí.
1: Y habíamos dejado acá en la parte cuando una de sus obras más conocidas, que es En París, era una fiesta... que la hizo en 1964,
0: sí.
1: Por ejemplo, él decía que encontramos el hotel donde Verlaine había muerto, donde tenía una habitación en el piso superior donde él había trabajado. No nos olvidemos, además, que Hemingway era machista y su pasión por la caza. Esta virilidad autoconsciente inspiró algunos pasajes llamativos como el de fiesta, como le habíamos dicho, y la otra era El París era una fiesta. Después de lo que fingió, un párrafo te voy a leer. Después de todo lo que fingió, se volvió malo y provocó una sensación desagradable. La corrida de Romero le produjo una verdadera emoción, porque mantuvo la absoluta pureza de la línea en sus movimientos y siempre dejaba callada y tranquilamente que los cuernos le pasaran más cerca cada vez. Ahora dejamos, seguimos con el párrafo. Pero en muchos otros lugares su preocupación, la preocupación de Hemingway, por supuesto, lo convierte en alguien, en un hombre con una inquietud permanentemente repetida. Da la impresión de una queja excesiva. Sin duda, eso fue lo que llamó la atención del crítico del teatro, quien insinuó sorprendentemente y dijo: Ernest Hemingway es el nom de plume de una doncella de la más rígida respetabilidad. Su prosa hace tanto hincapié en la masculinidad del autor que uno sospecha un toque de feminidad. Bueno, la frase verdadera, Hemingway una vez describió su propósito en la vida como la búsqueda de la frase verdadera. Este santo grial quizás se hubiese mostrado en los manuscritos robados en la Guerre de Lyon, pero parece poco probable. Después vamos a hablar de ahí, que fue donde perdió las maletín, ¿te acordás? Que habíamos comentado un maletín con todas las obras y que...
0: Sí, sí, comentaste, sí, me acuerdo.
1: Sus seguidores tienen la suerte de contar con un extenso cuerpo de obras para deleitarse. Tal vez no tengamos que lamentar la pérdida del retrato del artista cuando era joven. Y ahora voy a decir, ¿qué sucedió después de aquello? Nadie sabe quién robó la maleta de Hadley, que era aquel tipo que la había encontrado,
0: sí.
1: Ni qué sucedió con los relatos. El ladrón tal vez haya sido un francés con poco o nulo conocimiento del inglés. Aun cuando los hubiera leído y considerado obras maestras, carecían de valor comercial en esa época. Así que es probable que las haya abandonado o destruido. Hay quienes tienen la esperanza de que aparezcan. ¿Y qué sucedió? ¿Qué sucederá alguna vez? Muchas personas fueron reconocidas por escribir como Hemingway o acusadas de ello. Más de medio siglo después de la muerte del autor, la prosa en inglés ha cambiado, o al menos se ha alejado del estilo del que su nombre sigue siendo sinónimo. Si sobrevive, es solo en forma de parodia. Y en caso de estos manuscritos, no hay continuación posible, pues ni siquiera hay fragmentos. Con eso terminamos.
0: Qué lindo, Hemingway. Interesante lo de...
1: Ernest Hemingway. ¿Dónde había nacido?
0: Bueno, recordarlo, sí.
1: Había nacido y había sido criado en Oak Park, Illinois, donde trabajó en el Kansas City, que era un periódico, antes de convertirse en reportero itinerante. Más tarde volvió a la ficción, escribió 7 novelas, 6 colecciones de cuentos y 2 obras de no ficción.
0: Nació en julio y falleció en un mes de julio también, ¿no?
1: Sí.
0: ¿Puede ser?
1: Sí.
0: ¿Está bien?
1: Lo recordaba por acá, sí.
0: 21 de julio creo que fuera. Casi sí, del 1900. 1899, que fue donde... Borges también fue, ¿no?
1: Sí.
0: Borges también fue en 1899, el nacimiento de él, el 24.
1: Ayer casualmente fue el día del escritor.
0: Claro.
1: Y era en homenaje a él.
0: Sí, ya de esto nos va,
1: 24 de abril.
0: Nos va a contar algo Martito. Bueno, muy lindo. Entonces, Ernest Hemingway, un 21 de julio de 1899 nació y falleció un 2 de julio de 1961, creo, ¿eh?

0: 61 años tenía. Sí, como, realmente joven, ¿no?
1: Como veremos más joven. Adelante, cada uno de los actores estos de antes, casi todos han muerto joven, ¿eh? Joven sí, para la edad como ahora uno piensa en esta época del siglo XXI, ¿no? Uh-huh. Antes, a los 50 y pico de años, ya era una persona mayor y distintas enfermedades que lo aquejaban, pero ahí no había elementos para curarse.
0: Claro,
1: fíjate sí, que ahora un término de vida más o menos 85, 80 y pico.
0: Sí, hasta más, 100 también o más de 100 también.
1: Sí, bueno, también, claro. No, pero digo un promedio.
0: Sí, hay más de 100 también. Sí, claro, sí. Bueno, muy bien, ¿eh? Seguimos con esta música, ¿eh?

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1: Ahí estamos, ¿eh? Estamos en radio, contanos
2: estamos
1: algo.
2: Estamos en Radio Rocha, AM1570, aquí en el teléfono 663-8077. Si nos quieren escribir o mandarnos un WhatsApp, estamos en el 221-678-9929. 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En el estudio de La Loma, calle 29, número 127, entre 34 y 35, en los estudios de Raúl el Negro Olivera.
1: El Negrito Olivera.
2: El sí, Negrito señor. Olivera.
1: Bueno, muy bien. Bueno, Marta nos dejó esto, este grabado para todos ustedes. Y recién estuvimos hablando, ¿no? Uh-huh. Justo que estábamos hablando de Hemingway, uh-huh, sobre un 1899 que había nacido. 21 de julio creo que fue lo de Hemingway en 1899. También, por supuesto que muchos nacieron en ese año, ¿no? Muchos en 99. Pero nosotros acá tenemos a alguien como que nos cuenta Marta, ¿eh? ¿Quién nació en 1899? A ver, ¿escuchamos? Suba el volumen, a ver.
3: En este mes de agosto recordamos a este escritor argentino, que nació un 24 de agosto de 1899 en Buenos Aires y falleció el 14 de junio de 1986 en Ginebra, Suiza. Sí, Jorge Luis Borges. En el transcurso de su vida, se convirtió en una de las figuras más influyentes de la literatura del siglo XX. Poeta, cuentista, ensayista, traductor y conferencista, su nombre trascendió ampliamente las fronteras argentinas para ocupar un lugar central en la cultura universal. La formación de Borges estuvo atravesada desde temprano por una intensa relación con los libros. Durante su adolescencia vivió en Suiza y luego en España, donde entró en contacto con las vanguardias literarias europeas. A su regreso a la Argentina, en la década

década de 1920, Borges lideró el movimiento vanguardista ultraísta. Fundó revistas míticas como Prisma y Proa y publicó sus primeros poemarios.

La identidad, el tiempo, la memoria y el lenguaje. Aunque durante buena parte de su juventud fue conocido principalmente como poeta y ensayista, sería a partir de las décadas de 1940 y 1950 cuando alcanzaría reconocimiento internacional. Sí, gracias a libros como Ficciones y El Alep. En ellos desarrolló una literatura que parecía desafiar todas las convenciones de la época. Mientras gran parte de la narrativa contemporánea buscaba representar la realidad social de manera directa, Borges construía bibliotecas infinitas, laberintos imposibles, mundos imaginarios y paradojas filosóficas que obligaban al lector a preguntarse por la naturaleza misma de la realidad. Su progresiva ceguera, que se volvió prácticamente total a mediados de los años 50, lejos de detenerlo, lo convirtió en una de las experiencias fundamentales de su creación. Dictó gran parte de su obra posterior y transformó la memoria, la oralidad y la imaginación en herramientas centrales de su trabajo literario. Por eso es tan importante recordarlo. Recordarlo como una de las voces, de las letras, de los pensamientos más importantes de Argentina. Vuelvo a recordar su nacimiento. El 24 de agosto de 1899, en Buenos Aires.

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1: Bueno, escuchamos entonces este cierre que nos dejó Marta, ¿no? Sobre la primera parte de Jorge Luis Borges, también nacido en 1899, ¿no? Nada más que el 24. 24 de agosto de 1829, ahí está, nos dejó Marta. Y bueno, y para tratar de cerrar con lo de Borges en esta primera parte, en esta primera etapa, hemos escuchado a quién y a quién, el varón del tango,
2: Don
1: que
2: Julio.
1: sí, el uruguayo, ¿eh? El Yoruba, diríamos nosotros,
2: Sí,
1: ¿eh?
2: mira.
1: Julio Sosa, haciendo nada. Canta algo, Pablito, a ver de
2: Lo que no
1: nada.
2: hacemos
1: A
2: nosotros,
1: ver,
2: ¿no?
1: nada, nada. Nada.
2: Todo me da que
1: Dale,
2: tristeza
1: cante, dale.
2: tú. Nadie que me diga si vives aún y el rostro tampoco existe. Bueno, y por ahí sí.
1: Con esto, esto realmente es para ir a un corte, ¿no? Bueno. Bueno, muy bien. Bueno, vamos a un corte, ¿eh? Vamos a un corte. Seguimos, ¿eh? Seguimos con más música, seguimos con más temática, tenemos más Borges. Uy, mire, tenemos absolutamente, ¿quiere que le diga una cosa? De todo.
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1: Bueno, escuchamos unos temitas de la década del 60, a ver si los recuerdan ustedes. Empezamos con The Zombies, ¿se acuerdan de The Zombies? Tiempo para amar. Luego con The Tremors, sí, más conocida, ¿no? Silence of Golden y The Animals, House of the Rising Sun. ¿Qué temitas, qué temitas lindo, para recordar de la década del 70. Un año bestial, un año bestial para la música. Es así. ¿Estás escuchando?
2: Sí.
1: Bueno, buenísimo.
2: Capaz el problema que no te... parece que es conmigo.
1: ¿Conmigo o contigo?
2: No, conmigo.
1: Bueno.
2: Conmigo, con, no sé, la transmisión para mí. Eso, yo los escucho bárbaro.
1: Bueno, no te preocupes. Mientras los escuches bárbaro, nosotros te escuchamos bien. Así que... Entonces, había preparado el nacimiento de un tal Horacio, ¿no?
2: Sí.
1: A ver.
2: De Horacio Alberto.
1: Ajá. Contanos.
2: Sí. Me estoy refiriendo a Horacio Alberto Butler. Pintor, artista plástico, argentino. Había nacido en Buenos Aires el 28 de agosto de 1897 y había fallecido también en Buenos Aires

el 17 de marzo de 1983. En 1922 viajó a Europa y se radicó en París, donde tomó clases en los talleres de Andrés Lotte y Otón Friedz entre 1923 y 1928. En el año 1928 regresa a Buenos Aires, donde expuso en el primer Salón de Pintura Moderna de la Asociación Amigos del Arte, junto a Antonio Berni, Aquiles Badi, Héctor Basaldúa y Lino Spilimbergo. Perdón. A partir de 1929 comenzó a participar en los salones de otoño y de las Tullerías de París. Participó en varias exposiciones y retornó a Buenos Aires en 1933. Fue miembro de la Academia Nacional de Bellas Artes y obtuvo el Gran Premio del Fondo Nacional de las Artes en 1973. Y el premio de la Fundación Alejandro Schwan en 1981. Fue galardonado con el premio Konex de Brillante 1982 a las Artes Visuales. Fue nombrado miembro del número de la Academia Nacional de Bellas Artes. Su pintura está dominada por las grandes influencias recibidas en París por Antonio Lotte y Otón Friedz. La búsqueda del equilibrio y la claridad formal de Lotte, combinada con la tendencia romántica de Friedz, resultan en el reflejo de las experiencias emocionales de Volute en sus paisajes. El paisaje es el género más recurrente y reconocible de su obra. Si bien también realizó naturalezas muertas, retratos, pintura histórica y temas religiosos, su carácter inquieto lo llevó a realizar también ilustraciones, escenografías y decoración de interiores y diseños textiles. Algunas obras literarias, La pintura y mi tiempo, es una memoria autobiográfica de 1966. Las personas y los años, relatos autobiográficos en 1973. Y Francisco.

La pintura y mi tiempo es una memoria autobiográfica de 1966. Las personas y los años, relatos autobiográficos en 1973. Y Francisco, una novela en 1978. Había ilustrado también el libro Mansión.

0: el Butler,
1: ¿eh? Muy bien, muy lindo recordar.
0: No lo tenía muy presente, yo tampoco lo tenía, Pablo, muy presente. Pero muy interesante saber esto, felicito. Bueno, hermoso, ¿eh? Entonces pasó así. Horacio Butler.
1: Horacio
0: Alberto Butler en su nacimiento, 28 de agosto de 1897, ¿no?
1: Uh-huh. Muy bien.
0: Muy bien.

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1: 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Chau, chau, hasta luego.
2: Chau, chau, chau, chau. Sí, sí, claro que sí. Bueno, nos, sí, sí, no, nos quedamos. No, nos quedamos hasta las 2 de la tarde, nos quedamos, ¿eh? Escuchamos, no, quería comentarles que lo escuchamos al... ¿Qué voz esa, no? Ay, me pone la piel de gallina, miren, ¿eh? Esta voz, la de nuestro querido gitano, ¿eh? Claro que sí, ¿eh? De Sandro, por supuesto, ¿eh? Del... En la vida real, Roberto Sánchez, y en la vida artística, y qué vida artística que ha tenido, ¿no?

0: Sandro. En este caso lo hemos escuchado en El reloj ya dio las 6. Qué bárbaro, ¿eh? Cuando el reloj dio las 6 era terrible, ¿eh? Sí, sí. Sandro, entonces, para todos ustedes, ¿eh? Pablito, entonces, ¿qué es este radio? ¿Estamos?
1: Bueno, estamos en el teléfono 663-8077. Y alguno que se nos quiere mandar un WhatsApp, estamos en el 221-678-9929. 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Acá en el estudio de la calle 29, número 127, entre 34 y 35, en nuestro amado barrio de La Loma.
0: Muy bien. Le decimos entonces a nuestra oyente amiga, ¿no?, que suba el volumen dentro de un ratito, porque ya estábamos seleccionando un temita para ella. Nos estamos refiriendo a Lili de Berisso, ¿eh? Así que si nos estás escuchando, Lili, subí el volumen, abrí las puertas, abrí las ventanas para que esto lo escuche todo, ¿eh?, para que lo escuche todo el barrio, ¿eh? Bueno, seguimos, ¿eh?, porque Marta nos dejó la segunda parte de Jorge. ¿Lo conoces, no? Ese muchachito, digámoslo así, ese muchachito llamado Jorge Luis Borges. Y Marta nos comenta esto.
2: Jorge Luis Borges tenía un aprecio especial por los gatos. Y escribió esta poesía. A un gato. No son más silenciosos los espejos, ni más furtiva el alma aventurera. Eres, bajo la luna, esa pantera que nos es dado divisar de lejos. Por obra indescifrable de un decreto divino, te buscamos vanamente. Más remoto que el Ganges y el Poniente, tuya es la soledad, tuyo el secreto. Tu lomo condesciende a la amorosa caricia de mi mano. ¿Has admitido desde esa eternidad que ya es olvido el amor de la mano recelosa? En otro tiempo estás. Eres el dueño de un ámbito cerrado como un sueño.

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2: Bueno, eso nos dice Mario entonces, ¿eh? Le mandamos un beso grandote a nuestro amigo Mario Folino y a todas las chicas ahí en la peluquería. Y Pablito, seguimos, ¿eh?
3: Y con
2: seguimos.
3: Esa canción que cantamos para ir a la peluquería.
2: Para ir a la peluquería, claro que sí. Seguimos entonces, Pablito, con los grandes libros que jamás leerás, ¿no es cierto?
3: Hay un libro que...
2: A ver ahora...
3: De que antes de 1750 estamos involucrados dentro de esta zona, y es un libro que casi nadie lo conoce, porque todo el mundo hablamos. Si yo le digo Shakespeare, ¿usted qué dice? Y Julieta, Macbeth. Otelo, bueno, y varios. Pero este libro se llama Cardenio.
2: Cardenio.
3: ¿Cómo vamos a hablar de ese? Cuyo bueno. Autor, por supuesto, como habíamos comentado, es William Shakespeare, que lo hizo en el año 1613, según creen. ¿En qué país era? De Inglaterra, ¿no? En género, un drama en verso. A menudo se dice que Shakespeare murió el mismo día que Cervantes. Es verdad, siempre lo decimos. Cuya obra fue la fuente de Cardenio. Sin embargo, la fecha informada de la muerte de Shakespeare es el 23 de abril de 1616. En ese momento, Inglaterra utilizaba el calendario juliano, mientras que España usaba el gregoriano. Por lo tanto, hay 11 días de diferencia entre ambas muertes. Mire qué interesante esto.
2: Sí, sí.
3: Siempre se dijo que las dos habían muerto el mismo día. Hay una buena cantidad de obras de Shakespeare perdidas, ¿eh? Este hecho no es del todo sorprendente, ya que las energías del drama isabelino y jacobeo se concentraron más en la producción teatral que en la publicación.

0: generación de libros. La obra perdida de Shakespeare más intrigante es, como decíamos, Cardenio, que fue una de las aproximadamente 20 obras interpretadas para la princesa Isabel y el elector palatino como parte de las celebraciones de sus bodas en 1602 y 1613. El origen de la trama es una historia secundaria de Don Quijote, mire qué raro, de 1605 a 1615, de Miguel de Cervantes. La traducción está en inglés de la primera parte hecha por Thomas Shelton. Apareció en 1612. No queda ninguna copia de esta obra, ni escrita a mano ni impresa, y no se volvió a saber de ella hasta septiembre de 1653, cuando un cronista ingresó en el History of Gardenio, en el registro de, como si hubiera sido escrita por él, ¿no?
1: Sí.
0: En el registro de Company. Se dice que fue escrita por un señor Fletcher y Shakespeare, dice ahí, como diciendo que esto es cierto, ya que haya sido similar a otras obras que Shakespeare produjo en colaboración con John Fletcher. Por ejemplo, Los dos nobles caballeros y Todo es verdad. No hay ningún registro adicional de Cardenio hasta el 13 de diciembre de 1727, cuando se presentó una versión de Theobald titulada Double Fiction o Doble Falsedad, o The Distressed Lover, Los amantes afligidos, en el Teatro Real de la época. Teobaldo afirmaba poseer varios manuscritos de la obra, pero la versión de Fiction ingresa en 1728, fue, parece, según editada y reescrita. La prueba de la autenticidad. Teobald probablemente no supiera que la obra que mencionaba en los libros contables de la Cámara Real de mayo de 1613. Tampoco es probable que supiera el registro, por lo que si hubiese querido armar esta jugada desde el principio, no habría tenido idea de por dónde comenzarla. Es probable que, aún si hubiera sabido de su colaboración, Teobald hubiese sido capaz de forjar un texto que mostrara la mano de ambos escritores y pudiera superar las pruebas estilos del siglo XX. Posiblemente no. En Don Quijote, Fernando, el amigo de Cardenio, lo traiciona al robarle a su amada Lucinda. Ella escapa de un matrimonio forzado a un convento de monjas. Fernando, al mismo tiempo, traiciona a su amada Dorotea, que se aventura en el desierto. Todos los personajes se encuentran para las reconciliaciones y resoluciones finales. Shakespeare y Fletcher convirtieron a los pares de Cardenio y Lucinda en figuras plenas y cambiaron muchos detalles pequeños, pero en términos generales sobreviven los lineamientos principales de la trama original. Y es así que, por más complicado que hayan sido los procesos atravesados para alcanzar la versión hoy disponible, casi con certeza no fue modificada para que su origen no fuera reconocible. Sin embargo, hay un misterio. Cardenio no aparece con ese nombre en la obra, tal como se imprimió en 1728. Lo rebautizaron como Julio. También fueron renombrados todos los demás personajes. Fernando se convierte en Enrique, Lucinda se transforma en Leonora y Dorotea en Violante. Esto no es particularmente sorprendente. Cuando los dramaturgos adaptaban las fuentes, solían cambiar los nombres. Lo que más asombroso es que, a pesar de esto, la obra se llamara Cardenio, y quizás se deba a que era un título conveniente. La otra posibilidad es que los nombres de los personajes de la producción original fueran los mismos que en Cervantes y que Teobald los haya cambiado posteriormente en la restauración. Bueno, cambios desde el original. Bueno, lo dejamos para la próxima, cambios desde el original.
1: Bueno, acá, ¿eh? Lindo, ¿eh? Lindo lo de William.
0: Pero
1: de
0: qué
1: William
0: comparación con lo de Cervantes, ¿no?
1: Qué impresionante, ¿eh? Ahí está, bueno, me gusta esa idea de dejar para la otra.
0: Y a mí lo que me gusta es que, sabiendo de que esta obra casi nunca, yo cuando me dijo en el libro ese que tengo ahí, que habla de frases,
1: uno nunca las escucha, las he escuchado.
0: Cuatro o cinco, claro, clásicos. Y es más, se corre la versión acá como que la podría haber escrito con otro. Como algunos dicen que también, que todas las obras de Shakespeare no eran de él.
1: Claro.
0: Y eso lo vamos a decir más adelante también.
1: A ver si nos podemos comunicar ahora con Feli. Bueno.
0: A ver.

La asociación María Montessori nos pide, le pide a toda la comunidad de La Plata, Brescia y Ensenada para recaudar fondos. A este teléfono, mire, le pueden enviar 11-289-770-32. 11-289-770-32. También tienen un correo que es mariamontessori@gmail.com. mariamontessori@gmail.com. Y para ayudarlo tienen un alias, miren, escuela.centro.día, escuela.centro.día. ¿En qué calle está María Montessori? Está en calle 5, entre 63 y 64, número 1531, aquí en nuestra querida ciudad de Los Tilos y Diagonales, o sea, La Plata. 5, entre 63 y 64, número 1531, si ustedes se quieren... quieren asomar o ver todo lo que están haciendo esas maestras, es algo hermoso y maravilloso. Entonces, María Montessori, 11-289-770-32. Ah, iba a conectarla. Bueno, estamos tratando de conectarla a Feli ahora. 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Bueno, tratando de comunicarlos nuevamente con nuestra felicita, Pero si eso... Lili, soy Marlon Neumann, porque esto es para vos. A ver si te gusta.

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1: Bueno, ahí estamos, ¿eh? Los, claro que sí, los esperamos a todos. Bueno, esto es para Lili, Lili de Berisso, ¿eh? Feliz.
2: Feli, acá estoy, ¿me
1: Ay,
2: escuchás bien?
1: sí, te escucho bien, te escucho bien. Bueno, mirá, tenemos poquito tiempito, no sé si vamos a dejarlo para lo que vas a hablar ahora.
2: Sí.
1: Era una semblanza, era, ¿no?
2: Sí, es cortita, pero no creo que llegue
1: Bueno,
2: por la
1: entonces,
2: hora.
1: para que no la, para que la digas tranquila, bien, y como se corresponde, entonces, si te parece a vos bien, la dejamos para el otro martes. Porque
2: Sí,
1: estamos
2: está bien,
1: apuraditos
2: está
1: porque
2: bien.
1: tenemos ya el programita encima, el otro programita ya nos viene encima, ¿eh?
2: Sí, y
1: Bueno.
2: aparte se me cortó,
1: Sí,
2: ¿viste?
1: se corta, ¿viste? Acá también se cortó. Menos mal que le pude. Me enganché otra vez. Bueno, escuchame, Feli,
2: Menos
1: entonces.
2: mal que no es martes 13.
1: Eso, ahí está. Bueno, entonces tus saluditos finales.
2: El saludito final. Bueno, este martes ha salido el sol. Espero que a los oyentes les haya gustado el programa. Yo la pasé muy bien y será hasta el próximo martes y arriba mediodía.
1: Ahí está, bueno, muchísimas gracias, como siempre, besos grandote para vos, te queremos y nos vamos entonces, si Dios quiere, el próximo martes, feliz. Ahí estamos, ahí cortó. Muy bien, bueno, Pablito, ya estamos entonces en los tramos
3: Yo
1: finales,
3: también
1: así que
3: me
1: vamos con los
3: despido y no,
1: saluditos.
3: recordando que el número del programa era 481, es decir, las
1: Las
3: flores,
1: flores,
3: como le dijo usted.
1: ahí estamos.
3: Y bueno, y la semana que viene continuaremos con estos grandes autores en el cual hay obras que casi inéditas, porque la mayoría de gente no las sabe. Vamos a continuar hasta más adelante y vamos a ver el martes que viene.
1: Muy lindo,
3: Un beso para
1: me gusta
3: Feli.
1: porque realmente esos de los grandes libros que jamás leerás, es cierto, ¿eh?
3: Claro,
1: La
3: ¿verdad?
1: mayoría casi jamás leerás.
3: Dame algo de Shakespeare, decir la
1: Claro,
3: mayoría te dan lo más
1: sí.
3: conocido, ¿no?
1: Bueno, listo
3: Y nos
1: entonces.
3: vemos la semana que viene, entonces el
1: Si Dios
3: martes.
1: quiere, ahí, así Dios lo quiere, nosotros vamos a estar nuevamente el próximo
3: Queremos
1: martes.
3: que vaya un poco menos de frío.
1: Esperemos que sí. Bueno, nos vamos, ¿eh? Entonces nos encontramos. Martín, muchísimas gracias.
3: Gracias, Martín.
1: Te mandamos un beso grandote, un abrazo grandote para vos, también para Marta. Nuevamente le reiteramos muchos, pero muchos besitos para Feli. Y nosotros nos reencontramos, como siempre, ¿eh? Como dice nuestro querido Lobo, solamente, pero solamente si Dios quiere, el próximo martes vamos a estar con ustedes de 12 a 14 horas aquí, ¿eh? Como siempre aquí, ¿en qué radio va a ser, no es cierto? ¿En qué radio me dijo? No, te he equivocado. En Radio Escucha, en la M1570. Hasta el martes y como siempre les decimos con mucha, pero mucha paz. ¡Chau!

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0: Bienvenidos, esto es Portal Argentina. Romina Fasani, bienvenida, ¿cómo está?
1: Juanjo Garone, bienvenido usted también a este bus turístico que te va a llevar de viaje por toda la Argentina.
0: Sí, un nuevo medio de transporte imaginario virtual, ¿no?, a través de todo el país. Un bus, un avión, una lancha, qué sé yo.
1: A mí me gustaría tener el avión de la Mujer Maravilla, que es transparente.
0: No, mire usted, muy bien.
1: No, usted no, en este avión transparente.
0: Es que se me voy a salir muy gordo en el avión transparente. No importa. No, yo me quedo abajo.
1: Ay, por favor, se lo pido. Claro. No empecemos.
0: No.
1: Con que estoy gorda, que tengo papada, que tengo ojeras.
0: No, a mí con ojeras no me sacan fotos. Nada.
1: Qué difícil. Estamos todos muy... Que tengo ojeras, que tengo barba, que tengo papada, que tengo panza, que tengo cola, que tengo brazo, que tengo... Y sí, tenés cuerpo, básicamente.
0: Claro, sí, totalmente. Pero bueno, ahí estamos. Bueno, señoras y señores, comenzamos esta edición de día martes. Queríamos mandar un saludo muy grande a los amigos de Manjares de Merlo, en Villa de Merlo. No sé qué decir. Vamos a decir. Trajimos un montón de alfajores, no quedó ninguno. Y le mando un abrazo grande a Marcos y a su señora, a toda la familia. Son los alfajores merlinos por excelencia. Así que un gran abrazo para toda la gente de Villa de Merlo y de Manjares de Merlo, que son impresionantes. Y también a la gente del grupo Canablaya.
1: Así es, que nos han recibido siempre también. Estamos ahí trabajando, haciendo unas cositas, porque se vienen cosas lindas.
0: Se vienen cosas lindas, no diga nada todavía. No vamos a decir nada.
1: Me retan.
0: Como dice el señor Fito Páez, es solo una cuestión de actitud. Si lo cuentas, no se cumple el deseo. ¿No?
1: Muy bien.
0: Aprendí, una vez aprendí.
1: Aprendiste, me sorprendiste.
0: Bueno, muy bien.
1: Que rimo y todo.
0: Claro, dije, es la canción de Fito Páez.
1: Pero yo dije, aprendiste, me sorprendiste.
0: Ah.
1: Eso no lo dice Fito Páez, lo digo yo, que soy Romina Fasani.
0: Muy bien, bueno, comenzamos esta edición, este martes tenemos un montón de cosas. Yo les propongo que no se vayan, que disfruten con nosotros este viaje por todo el país. Vamos a contarles muchas cosas que se vienen en estos días. Seguimos con las consignas, la gente nos escribe al 11 25 20 60 40. ¿Cuál es tu próximo destino? Y si sos team verano y team invierno, o team invierno, vos nos contás.
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4: Hola, Portal Argentina, buen día, soy Fernando de Lobos. ¿No me podría pasar el poeta enamorado? Gracias, muy buena la radio.
0: Fernando, un abrazo grande para vos y para toda la gente de Lobo. ¿Se acuerdan de Ciencias Naturales? Esta era una banda española, una boy banda española de mi época, de una radio que tenía un número hace muchos años atrás. No, por favor. Saludos.

0: época de Morano, allá en Radio 1, de Marcelo Morano.
1: Qué romántico
0: Morano.
1: Resulta, Fernando.
0: Qué temazo este de Ciencias Naturales, el poeta enamorado.
1: ¿O está enamorado o él también es poeta?
0: El poeta enamorado se llamaba, era cuando vinieron a Argentina, me los trajeron un fin de semana.
1: ¿Usted se enamoró?
0: No, al contrario. No, yo era más amigo de los Zig Zag. Pero eran de Argentina los Zig Zags. Estos eran gallegos y había como cierta pica. Bueno,
1: mira,
0: qué sé yo, Zig Zag, que después fueron, que me fue el nombre,
1: los Tinelli.
0: Claro, tiempo después fueron los Tinelli y después, bueno, se me olvidó el nombre. Son los años, ¿no? Que vienen.
1: Es el alma. Claro, el almanaque.
0: El almanaque que se te cayó encima, ¿no? Estamos en Portal Argentina. 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

0: No confíes en tu suerte, decía por allí el gran David Lebón, aquí en Portal Argentina. Y hasta el 2 de septiembre tenemos el Festival de Tango en la ciudad de Buenos Aires, en distintos escenarios, realmente muy pero muy bueno. Y hasta el 30 de agosto, ¿qué es lo que tenemos hasta el próximo domingo?
1: Las Galas del Río en La Paz, provincia de Entre Ríos, que es un evento artístico organizado por la Fundación Arte en La Paz.
0: Muy bien, nosotros seguimos con ustedes y te cuento que ya ahora, hasta el 20, no, este ya pasó, hasta el 30, está el Festival Internacional de Turismo La Frontera. Esto es en Bernardo de Irigoyen, en Misiones. Entre el 28 y el 30 de agosto, la frontera entre Argentina y Brasil va a ser escenario del cuarto Festival Internacional de Turismo La Frontera, un evento que se realiza en el Parque Turístico y Ambiental de Integración de Bernardo de Irigoyen. Va a reunir a más de 20 municipios que conforman este Comité de Desenvolvimiento Territorial denominado La Frontera. Mira vos.
1: Y el 29 de agosto está el Encuentro Nacional de Fortines y Agrupaciones Gauchas en Rosario de la Frontera, donde nos escuchan todos los días en la provincia de Salta.
0: Mandamos un fuerte abrazo a la gente de Rosario de la Frontera, especialmente hemos estado hablando, ¿te acordás? En Salta hicimos una nota muy linda con la intendente, ¿no?
1: La esposa del intendente.
0: Que estaba en el área de turismo, gente muy copada. Bueno, seguimos acompañándote aquí en Portal Argentina, en La Toma, en San Luis. El 29 se viene una peña folclórica con música en vivo, va a haber cantina y por sobre todo mucho baile. Así que esto el próximo sábado, ¿no? No, el próximo, sábado 29.
1: Y atención, Calamuchita, porque si te gusta el encuentro coral, vas a tener encuentro coral con Calamuchita Coral en Villa General Belgrano, donde nos escuchan por Alpina FM todos los días. Esto va a ser el próximo 29 de agosto. 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

0: Acá estamos en Portal Argentina y te invitamos a sumarte a través de nuestro WhatsApp, a través del Instagram. Nos decían, ¿cuál es el WhatsApp? Es el 11 25 20 6040. Y del WhatsApp te preguntan el Instagram. ¿Cuál es el Instagram, Romina?
1: Portal Argentina, ¿qué otro sino? ¿Dónde nos vas a buscar? El del triangulito celeste. Ojo, no aceptes imitaciones, ¿eh? Portal Argentina, triangulito celeste, le das a seguir.
0: Muy bien, y a través de la página web www.portalargentina.com. Saludamos a los amigos que nos están escuchando en Villa Urquiza, que es en la provincia de Entre Ríos, y nos invitan al aniversario este 29. Nos encantaría estar, pero va a estar un poco difícil. Pero gracias igual a toda la gente de Villa Urquiza, provincia de Entre Ríos, por mandarnos aquí a nuestro WhatsApp al 11 25 20 60 40. Al igual que los amigos de Orán, de San Ramón

0: de la Nueva Orán, en la provincia de Salta.
1: Ahí se viene el Festi Orán, que es un festival que se ha convertido en una tradición para la ciudad, que celebra la fundación el 31 de agosto por Ramón García de León y Pizarro en 1794. El festival es un evento que reúne artistas y público en torno a la música y a la cultura folclórica.
0: Don Ramón García de León y Pizarro.
2: Ay, Pizarro.
1: Y Amén.
0: Y Amén, sí. Claro, esos nombres, viste, que van enormes.
1: Se llama Juan José de la Buena Piña.
0: Claro. Uy, qué lindo lugar. Es algo, una que tengo pendiente. Hay una historia muy linda detrás de la iglesia de López Lecube, ahí en Puan. Bueno, se viene la cabalgata y la peregrinación a la iglesia de López Lecube. ¿Mm? Que es una iglesia que fue donada, ¿sí? Por eso, una historia muy linda. Un día de estos, Cora Biondini, te mando un beso gigante. Te voy a llamar para que me cuentes bien la historia. Hace mucho que no hablamos con Cora, una de las grandes referentes del turismo de la Argentina, que está allí en Puan. Y bueno, casualmente se viene la cabalgata y peregrinación a la iglesia de López Lecube este 30 de agosto. ¿Cuántas actividades, por favor? En Gowin también, en Buenos Aires, el 30 de agosto.
1: Las fiestas patronales de San Agustín, el 30.
0: Muy bien. Está la fiesta, claro, el 30 de agosto, día de
1: Santa Rosa.
0: Se viene la tormenta. Claro, Santa Rosa de Calamuchita celebra las fiestas patronales de Santa Rosa de Lima el 30 de agosto, una festividad histórica. También en Santa Rosa de Conlara, en San Luis, se celebra el 30 de agosto la fiesta patronal de Santa Rosa, al igual que en La Pampa, ¿no? En la de Santa Rosa. En la localidad de Santa Rosa y en todas las Santa Rosas de todo el país, que son un montón.
1: Y Rosa, la vecina, también festeja.
0: También, le mandamos un beso grande. Así que, nada, simplemente te contamos, creo que está muy bueno. Hay muchas actividades a lo largo de todo el país y podés informarte en portalargentina.com.ar o en también las redes sociales Portal Argentina.

Ahí estaba sonando la agrupación española Amistades Peligrosas, que decían "Me haces tanto bien". Ellos eran Cristina del Valle y Alberto Comesaña, españoles con muchísima acción. Un ratito me vas a contar una cosa, me parece muy interesante. Pero antes, ¿vieron que llegaron los alfajores de este tipo? Ya están en Uruguay, está conquistando el mundo, el pescado Raúl. Turf con ustedes.

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0: tuve yo, te juro que no, la culpa siempre fue de los dos, algo así decía la Zimbabue, la banda del querido Chelo Delgado, aquí en Portal Argentina. Seguimos acompañándote en este martes, en este 25 de agosto, si se vienen las fiestas de Santa Rosa. Y atención, porque dicen que se puede adelantar o postergar, no soy meteorólogo, pero este año el mundo está medio convulsionado, ¿no? Con muchas revoluciones por todos lados y qué sé yo, guarda con Santa Rosa, por la duda.
1: ¿Sabes qué? En Boulogne.
0: Mirá, Boulogne-sur-Mer.
1: No, Boulogne.
0: En Boulogne. Sí.
1: Boulogne.
0: Sí.
1: Boulogne. Boulogne. Boulogne-sur-Mer, como quieras llamar.
0: Sí, en Boulogne.
1: La ciudad, en la provincia de Buenos Aires, se usaron 10.000 huevos y crearon un omelet gigante para 3.000 vecinos.
0: ¿10.000 huevos?
1: Esto lo hizo la Cámara Argentina de Productores e Industrializadores Avícolas, que encabezó la difusión en el contexto de los 61 años de Boulogne.
0: Mira vos, qué grande Boulogne, ¿eh? Bueno, gracias a los amigos de Boulogne, se viene entonces el omelette gigante. Vieron que hay muchos eventos así gastronómicos donde se baten continuamente el chocolate más largo del mundo, que lo tiene Bariloche, ¿no?
1: El salame.

0: el salame más grande, que ahora lo tiene una, se lo garronearon a Tandil, pero Tandil el año que viene va a ir por más. ¿Quién, o no me acuerdo quién lo tenía este año? Ahora viene la del salame Quintero, falta un poquito.
1: Falta unos días.
0: Para Mercedes, sí, también mandamos un abrazo grande. Qué bueno todo lo de Mercedes, qué ganas que tengo de ir a Mercedes. Pero es como que somos muy gastronómicos. El arroz con la paella más grande que se hace el día de la diversidad cultural en Villa Gesell.
1: Así es. Todos los años. Es la paella de la amistad.
0: Tal cual. La torta frita más grande, la también. Fiesta de Mercedes. ¿Qué más?
1: En Luján también.
0: En Luján también hacen algo parecido.
1: El alfajor más grande, que este año lo hicieron en dos lugares.
0: Sí. ¿Qué? Somos así, a ver quién.
1: ¿Quién lo tiene más grande?
0: Claro. Viste, son grandes eventos gastronómicos y participan miles de personas. Estamos hablando de un omelet con 3.000. Para 3.000. O sea, casi 3 huevos por persona, ¿no? Estamos hablando de 3.000 personas, 10.000 huevos. Números importantes. Bueno, 11 25 20 60 40. Hay un montón de eventos con huevos. Podríamos hacer la bola de fraile más grande de la Argentina.
2: Perdón, pero tengo las bolas llenas.
1: Ah, pero vos las querés rellenas.
0: Rellenas. Bueno.

Era Tráeme la Noche o Bring Me the Night. Era una colaboración inolvidable entre Andy Summers y el señor Gustavo Cerati, ¿no? Una canción de The Police con un integrante de The Police que cantaba con Cerati. Mientras que llega Virus y esta canción que seguramente te lleve a algún momento de la década del 80, ¿por qué no? ¿Eh? Luna de miel en la mano, energía pura aquí en Portal Argentina. En todo el país disfrutamos de música, de paisajes, de historias, de eventos, de lugares que tal vez no conoces, todo acá en la radio, en Portal Argentina, en todo el país, de Ushuaia a La Quiaca.

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0: Un ángel para tu soledad. Estabas escuchando a Los Redondos aquí en Portal Argentina. Y usted me dijo que agarre la agenda.
1: Agarre la agenda nomás y marque 9, 10 y 11 de octubre.
0: Sí.
1: Porque en el paseo de la estación de la localidad de Zapala, en Neuquén, se va a realizar la Fiesta Nacional del Inmigrante. Mirá. Y las colectividades.
0: ¿Fiesta Nacional del Inmigrante y las colectividades en Zapala?
1: Así es.
0: Yo pensé que era nacional de las colectividades.
1: No.
0: Estaba en otro lugar. Bueno.
1: Esta es Fiesta Nacional del Inmigrante y las colectividades.
0: Okay. Bueno.
1: Zapala.
0: Está bien. Bueno.
1: Agende.
0: Está bien.
1: Después no diga que...
0: Es como la linda, ¿no? Es como tan linda que enamora. Claro, todo le pone. Está muy bueno. Bueno, se viene la Feria Internacional de Turismo, Romina Fasani.
1: Sí, como estamos en el Travel Sale, vas a poder conseguir entradas para la FIT a 2x1 hasta el próximo 30 de agosto. Así que si te interesa, este evento se va a realizar a fines de... del 26 al 29 de septiembre.
0: Sí.
1: Pero 26 y 27 es para todo el público. Ahí vas a poder comprar entradas para 2x1 para disfrutar de las distintas
0: fechas
1: que se presentan.
0: Bueno, ya no falta nada.
1: A usted le toca Bahía Blanca. Después...
0: Claro, yo me tengo que ir a Bahía Blanca y de ahí me tomo el tren y me voy directo a la...
1: Vaya. Andá para allá, vos,
0: Y usted viene para allá después.
1: Yo veo. Capaz que me
0: caí. ¿Cuál? Bueno.
1: Usted, si yo no llego, usted entra a la FIT.
0: Está bien, ¿no? Sí, qué sé yo, usted diga lo que... Bueno. Pasa, es largo el tren de Bahía Blanca a Retiro. No, a la Constitución. Son unas cuantas horas. Sí. Pero bueno, es tan barato.
1: ¿Y si va caminando va a llegar antes?
0: Puede ser. Bueno, he caminado, la verdad, 900 kilómetros he caminado. Sí, eso.
1: Ayer me dijeron, no sabía que usted podía viajar a Buenos Aires. Sí, yo estoy para viajar. Usted me dice que yo arranco.
0: Está bien. Bueno.
1: Bueno, pero es que hay que ser así, hay que ser espontáneo.
0: Totalmente. Me sorprendió, ¿eh? Me sorprendió eso.
1: ¿Qué cosa?
0: ¿La invitaron a Buenos Aires?
1: Me invitaron a Buenos Aires.
0: Ah, muy bien. Bueno.
1: A Buenos Aires, Nueva York.
0: Sí. Y con
1: Hawái.
0: Mi amiga y su amiga, no sé dónde termina eso, por eso le voy a tener que poner ahí un punto.
1: Pare, ¿usted cree que si yo le pongo un corazoncito en un chat a un señor que me acaba de escribir, le estoy faltando al respeto, o sea, infidelidad, como dice esa encuesta?
0: Vio que es raro, ahora hablan que hay mucha infidelidad.
1: No, que creen
0: hay muchas
1: que...
0: peleas, ¿no? De parejas por poner un corazoncito a alguien que hizo un comentario.
1: Yo creo que el señor me dice, ya te subí los videos a la carpeta. Yo le puse un corazoncito, en lugar de escribir, bueno, muchas gracias, no sé qué, chao, corazoncito.
0: Sí.
1: ¿Eso es infidelidad? Para no. Algunos parece que sí.
0: Hay gente que sí, que no le gusta a nadie.
1: Que porque es un corazón rojo. ¿Y qué? ¿Cómo querés que te ponga las dos manitas?
0: ¿Qué sé yo? Eso
1: tendría que ponerle un corazón de un color diferente, dicen algunos. Que el naranja para la amistad, que el violeta para no sé qué.
0: Para mí es demasiado complicado.
1: Yo tengo un solo corazón que uso para hombres y mujeres.
0: Para todo el mundo. Bueno. Quédate. Mirá qué temazo en vivo de Mi Enfermedad.

0: decantaba el tema, ¿no? Cae. Carlos Alberto Elías, el cantante de Bravo, que luego volvieron con Bravo. ¿Se acuerda que el tema cantaba con Bravo? Era... ¿Cuál era? A ver.
1: Te recuerdo.
0: Ese iba a decir tu recuerdo. Acá está, mirá.

0: iglesia.
1: Corazoncito para acá.
0: Los Bon Jovi argentinos, señora, sí. Señor. ¿No se acuerda usted? Qué bárbaro, cómo pasa el tiempo. Bueno,
1: yo creo que él se creía que era Bon Jovi.
0: Él, yo creo que sí. Yo
1: en
0: creo
1: el
0: que
1: fondo,
0: se veía en el espejo y encontraba, o sea, en él a Bon Jovi.
1: Y hoy, aún hoy.
0: Sí.
1: Aún hoy.
0: Y estuvo muy, estuvo dando una vuelta por todo el mundo. Estuvo varios meses en España.
1: Porque ahí vivió en España,
0: sí,
1: muchos años.
0: Este, y hizo un montón de shows, la verdad, con mucho éxito, ¿no? Sí, llenó un montón de bares, teatritos, este, pero bueno, bien autogestionado.
1: Sí, estuvo tocando con El Símbolo y otros artistas de los 90 hace unos días, y va a volver a tocar en una discoteca de la ciudad de Buenos Aires.
0: Mira, ahí podríamos ir, aprovechamos justo, si se da justo...
1: Ahí no sé si tengo ganas de acompañarlo.
0: No,
1: realmente.
0: Pero lo llamo
1: a
0: Elia, sí, a Machito Ponce, a este, claro, lo llamamos a los Bravos, este, llamamos a...
1: Vamos, dale, vamos a...
0: Nos tenemos que ir.
1: Hasta mañana, si Dios
0: quiere.
1: Que tenga lindo día. Cuídense mucho.
0: Gracias por acompañarnos.
1: Chao.
0: Chao.

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1: 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Así que doy la bienvenida a mi querida amiga Mercedes Campoamor, también le digo bienvenido a Franco Novoa, buenas tardes, fuerte abrazo a todo el staff desde Córdoba Capital. Bienvenida, amiga. ¿Todo
2: tal?
1: Bien?
2: Buenas tardes a todos, muy bien.
1: Bueno, me alegro de verte. Bienvenida, Giovanna.
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1: 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E para decir muy buenas tardes, bienvenidos a todas y todas, una vez más a este Ciao Italo Argentini. Hoy vamos a hacer un programa muy comprimido, pero vamos a hablar de algo diferente. Vamos a conversar con una persona que desde hace muchos años participa activamente de la vida de la colectividad italiana de nuestra ciudad, pero que además tiene una relación muy directa, muy vincular, con una de esas regiones más fascinantes de Italia, que es la Liguria. Esta región del noroeste de Italia es pequeña en extensión, pero enorme en historia y con su personalidad indiscutida. Se extiende como un arco sobre el mar Mediterráneo entre Francia y la Toscana, entre los Alpes y los Apeninos, prácticamente encontrándose de golpe con el mar.
3: Por el mar. Y esa geografía tan particular explica buena parte de su identidad. Liguria es tierra de marineros, comerciantes y navegantes. Su capital es Génova, una de las antiguas repúblicas marítimas italianas y que durante siglos uno de los grandes centros comerciales y financieros son del Mediterráneo. Y de esa tierra proviene también una figura que nos toca especialmente a los argentinos, Cristóbal Colón.

0: tradicionalmente perdón, identificado como genovés y cuyo nombre lleva justamente el círculo Ligure de la Plata, que preside nuestro invitado.
1: Claro, porque Liguria también es Portofino, es San Remo, vaya si tiene relevancia, ¿no? El mejor festival de todo Italia,
0: de
1: ¿no?
0: Música.
1: Rapallo, La Spezia y los maravillosos pueblos de Cinque Terre. Estuve con mi hija, ¿sabes?
0: Sí, yo también.
1: Estuve recorriéndolo todo. Un día de lluvia.
0: Bellísimo.
1: Sí, a pesar de que estábamos en verano, llovía.
0: Llovía, qué lástima.
1: Qué feo, sí.
0: Pero aparte cuando se llega, viste, está llegando la primera, segunda.
1: Tremendo, tremendo.
0: ¿Ves? La gente nos tocó en verano.
1: Sí.
0: Desde la altura veíamos
1: todo.
0: Todo el mar.
1: La inmensidad.
0: Los magazines, la gente, pero qué alegría.
1: Sí, sí, cuánta convocatoria, ¿no?
0: Bellísimas las pinturas,
1: sí, las casas rupestres. Hermoso.
0: Bellísimas.
1: Había mucho americano, mucho alemán, sí. Mucho inglés, mucho turista de hablas distintas a la italiana, ¿no? Por supuesto que, más allá de este Cinque Terre que comentábamos con Giovanna, tenemos construcciones que están entre el mar y la montaña. Por supuesto, esto atrae a la gastronomía. Es la tierra del pesto genovese, de la focaccia, del aceite de oliva, el óleo de oliva, de los pescados y de una cocina sencilla, pero profundamente mediterránea.
0: Qué rico.
1: No, impresionante.
0: ¿Cómo lo hacen? Los El pesto es único, verdaderamente. La focaccia.
1: Le bongo, le coche.
0: Ay, ni
1: me agarra palpitación.
0: Y sí, porque es fundamental. Es lo
1: tremendo.
0: Que decimos, digamos, el programa anterior con la gastronomía, si bien todo se asemeja, ¿no?, en cada región, pero lo fundamental es el pescado.
1: Tremendo.
0: Es dos ingredientes: aceite de oliva, ajo. Bueno, y peperoncino.
1: Tutto insieme.
0: Exacto. Y existe además una historia que une especialmente a Liguria con nuestro país. Durante los grandes movimientos migratorios de los siglos XIX y XX, muchísimos ligures eligieron la Argentina como destino. Su presencia dejó una huella muy importante, particularmente en Buenos Aires y en toda la región del Río de la Plata. Por eso hablar de la Liguria en Argentina es también hablar de una historia compartida.
1: Bueno, Giovanna, te voy a invitar ahora a escuchar, si me lo permite Mercedes, el segundo tema musical, que es de Ricky Poveri, un grupo que es ligure.
0: Es ligure.
1: Tiene origen de la Liguria. Tanto Bruno Lauzi, que acabamos de escuchar, como ahora Ricky Poveri, y no crean esto, son todos del Ligure. Todos los intérpretes que van a cantar algo más de italianidad. El tema se llama Se mi innamoro. El tema Se mi innamoro de Ricky Poveri suena así.

0: Qué lindo tema, Se me enamoro, ¿eh? Muy, hermoso, muy llevadero, muy movedizo.
1: Sí, movedizo.
0: Te va metiendo de a poquito, ¿viste? Bueno, vamos a hablar entonces de la 26ª Semana de la Lengua Italiana en el Mundo, ¿eh? Así se dice en castellano. Ahí, digamos que envuelve, llegando me pone Mauricio, el invitado, bien, estaremos atentos al ingreso. Corresponde a la organización de este concurso literario en italiano, pero también en castellano, de la circunscripción del Consulado General de Italia en La Plata. Lo organizan UNITA, lo organizan el Comitato del Extranjero y el Estero, el Comites, y también el ente que vos mencionabas hoy, ¿no? Que está a cargo de Juan y de...
1: Sí, la UNITA está a cargo de Juan Tarsitano.
0: Exactamente.
1: Y bueno, el Círculo Ligure a cargo de Mauricio Tarsitano.
0: Exactamente.
1: Es decir, que son los organizadores.
0: Exactamente, se une digamos, lo que tiene que ver con la unión de inmigrantes ítalo-argentino, la UNITA, y también ellos. Por eso el invitado es muy especial para hablar de este concurso literario, Baúles y Sueños de la Inmigración Italiana, del baúl al futuro. Idear, en italiano sería ideare, proyectare, creare con l'italiano, la lingua italiana come ferramenta per immaginare, creare e trasformare. Escribí un relato o un poema en el que las raíces italianas, los sueños de ayer y las ideas de hoy se transformen en proyectos para el futuro. Las categorías, vamos a hablar de categorías, van a participar menores que van de 12 a 17 años, es justo la edad de mi hija que cumple en noviembre. Ajá. Mayores de 18 años, se entiende, todos los mayores que somos nosotros. Ajá. Género, narrativa o poesía, no puede haber otra cosa. ¿Qué? Narrativa o poesía. Idioma, lo mismo, italiano o español. La recepción de estas obras es por mail, que ahora vamos a decir cómo mandarlos, hasta el 1 de octubre del 2026. Hay 12 premios principales, menciones especiales, primero, segundo y tercer premio en narrativa y en poesía. En ambas categorías también participan, sean menores que mayores. Bueno, acá hay un link y hay un QR para poder escanear y conocer más a fondo las bases completas de este concurso literario. La info la encuentran en unita.it.ar@gmail.com. Repito, unita, correo electrónico, .it.ar, como Argentina, @gmail.com. Premiación entonces de la tercera semana de octubre, es a los premios de la tercera semana de octubre, recién van a aparecer los resultados del 2026, ¿sí? Entonces, rumbo al centenario, que sería dentro de 2 años, en el 2028 se va a conformar el primer centenario de la italianidad en lo que tiene que ver con la lengua italiana propiamente del Dante Alighieri para acá. La Universidad Nacional de La Plata también auspicia el Consulado General de Italia, pero no lo nombré hoy, también son respaldadores de este concurso literario, ni más ni menos que la FAILAP.
1: La FAILAP, sí, sí. ¿Eh?
0: Está
1: también patrocinan FEDITALIA.
0: También.
1: Y La Plata Capital.
0: La Plata Capital, que es la Municipalidad de La Plata. Fíjate que son auspiciantes, sí. 1, 2, 3, 4, 5 auspiciantes.
1: Sí.
0: Ahora te dejo todo lo tuyo. ¿Eh?
1: Y sí, vamos a seguir hablando de que hay palabras que se escriben y hay palabras que nacen del corazón.
0: Exacto.
1: Hay recuerdos que esperan ser contados, historias que forman parte de nuestra identidad y emociones que a veces solo encuentran su lugar cuando se convierten en palabras. Por eso, desde la Unión de Inmigrantes y

0: Argentinos, UNITA y el Comité La Plata, queremos invitarte a ser parte del tercer concurso literario italiano de la circunscripción del Consulado General de Italia en La Plata. En el marco de la 26ª Semana de la Lengua Italiana en el Mundo,
1: bien,
0: te proponemos algo muy sencillo. Eso es lo bueno de esto, ¿no?
1: Claro.
0: Es decir, vamos a escribir, vamos a imaginar, vamos a recordar y ahí creamos.
1: Exacto.
0: No importa si escribís en italiano o en español. No importa si elegís un relato o una poesía. Lo importante es que tengas algo para decir y te animes a decirlo. Abrí las alas de tu imaginación, recupera tu historia, contá un recuerdo. Deja que Italia, sus palabras, sus raíces o tus propias experiencias encuentren un lugar en el papel. Porque detrás de cada palabra puede haber una historia. Y detrás de cada historia, un corazón que la hizo posible. Este encuentro cuenta, como lo dijo recién Alejandro, con el auspicio del Consulado General de Italia en La Plata, la coordinación de la Cátedra de Cultura Italiana de la Universidad Nacional de La Plata,
1: uh-huh,
0: y el patrocinio de FEDITALIA, FAILAB y el municipio de La Plata.
1: Casi nada.
0: Queremos leerte, queremos conocer tu historia, queremos que seas parte. Para solicitar información, bases y condiciones, unitap.it.ar@gmail.com. Seguimos entonces informando,
1: sí,
0: que algunas de las historias que todos tenemos seguramente merecen ser escritas para no ser olvidadas.
1: Exacto. Claro.
0: Eso es muy importante.
1: Obvio. Mirá, el próximo invitado del Chavo Italo Argentini, que ya lo vamos a mencionar oportunamente antes de cierre este programa, para no adentrarnos a una confirmación falsa, que no se pueda, digamos, constatar y verificar, estoy esperando la confirmación en vivo y en directo. Él participó de este concurso y fue uno de los tres ganadores del año pasado.
0: ¿Sí?
1: Claro, por eso quiero que venga y me cuente,
0: bueno,
1: cómo le ha ido.
0: Qué buena experiencia.
1: Y él vivió la experiencia de ir a Cerra, una localidad de Nápoles, en Campania, a presentar su segundo libro. Fue dos veces. Presentó su primer libro y el segundo libro,
0: sí,
1: también.
0: Sí.
1: Yo ahora lo voy a develar, el invitado, pero bueno, estoy a minuto nada más. Me dijo que para 12:30 me va a confirmar presencia.
0: Sí.
1: Y la verdad es que va a estar muy interesante porque va a estar pegado el programa anterior con,
0: claro,
1: este.
0: Con este. Qué bueno,
1: que,
0: qué bueno.
1: Que tiene una línea de tiempo, digamos, y tiene un sentido figurado de que de aquello que se nos viene para la próxima programación en el piso. Dio toda la casualidad que iba a venir la semana pasada y no pudo por cuestiones de laburo.
0: Ajá.
1: El trabajo lo privó de hacerlo. Y bueno, cuando la cuestión,
0: y si a veces sucede,
1: es laboral, mucho no podemos, ¿viste?
0: No, no.
1: No se puede hacer nada al respecto. Así que bueno, concurso literario 2026, el tercer concurso literario de la italianidad, y estamos muy orgullosos de ser parte, porque esta vez yo en particular voy a participar. El año pasado y el anterior no pude, por cuestiones de tiempo, por cuestiones de priorizar la facu, ¿viste? A veces uno, por más que quiera, no puede. Pero como yo estoy haciendo un curso de italiano de prima base, se dice A1, en el Comites, de la mano de Clarita Kun, solo de la mano de Juan Martín, el presidente del Comites, nuestro querido amigo Juan Martín de Luca, estamos llevando adelante un curso de italianidad muy interesante con Rocío Coda, la docente, la profesoresa. La profesora es Sa, y ella nos pidió que cada uno de nosotros hagamos nuestra parte de literatura para presentar en modo individual.
0: Bueno.
1: No va a ser evaluativo para ella, pero sí va a ser evaluativo para el concurso.
0: Para el concurso, perfecto.
1: Va a estar buenísimo que rompa con esa hegemonía de dar clases, porque está buenísima en las clases que ella da, pero nos va a meter la obligación de formar parte del curso.
0: Y aparte, decir cada uno lo que siente y lo que vivió, su historia.
1: Exacto. Sí, a mí me encanta la historia de vida de mis abuelos, con
0: sí,
1: mi viejo.
0: Total, total.
1: Me parece que eso me va a inspirar a ser

0: una gran situación de experiencia compartida, que le recuerdo a memoria, sea de sí, mi nono Armando, que de mi padre Dario. Y bueno, visto y considerando que tiene que ver con eso, el desarraigo y el implementar una nueva vida desde la Argentina, uh-huh, como este programa es Italo Argentini, vamos a hablar de la italianidad a partir de la llegada de mis ancestros a la Argentina, qué mejor que eso. Así que bueno, seguramente voy a encontrar un punto de cuestión para ponerlo de manifiesto por escrito. Después bien, tendré que bien. Verificar si me voy a animar a la poesía o no. Porque puede ser dos opciones, ¿no? Narrativa o poética. Claro. Por ahí la narrativa me atrae más porque tengo más herramientas, ¿viste? Yo no me veo. No me veo como un poeta, me falta para llegar a eso, ¿viste? Eso le cabe a aquellos que escriben música,
1: sí,
0: que son más sensibles, pero ¿viste?
1: La poesía sí también es
0: hermosa.
1: Es hermosa.
0: Hay que animarse.
1: Depende de un sentimiento, de parte de las entrañas de uno, ¿no es cierto?
0: Claro.
1: La poesía en definitiva es el expresar,
0: claro,
1: si lo que uno siente, ¿no?
0: Claro.
1: Y a modo de, como tiene que ser.
0: Claro. Tal cual. Justo Mauricio dice, llegué, así que le está abriendo nuestro amigo Nico Cavallo, que seguramente está en la puerta. Y ya, de ahora en más, qué mejor que escuchar el tercer tema musical mientras se acomoda el visionario, este gran amigo tarsitano.
1: Come se bella cena.
0: Exacto. Vamos, dale. Vamos, dale.
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0: Bienvenido, Mauricio Tarsitano. Ahora sí, en el piso te voy a poner cámara, porque corresponde, mientras yo degluto esta riquísima bomba explosiva que cosecha nuestra amiga Mercedes Campoamor con su emprendimiento. Mauricio va a hablarnos de lo que acabamos de escuchar musicalmente y truly.
1: Bueno, ante todo, buenas tardes.
2: Sí, sí, sí. Buenas tardes.
1: Juana,
2: buenas tardes.
1: Alejandro, grandes amigos acá que llevan adelante la italianidad de esta manera tan, tan particular, ¿no? A través de la radiofonía. Los venía escuchando y bueno, hicieron un resoconto, ¿no? de la cultura musical de la Liguria, muy, muy lindo y muy importante. Mucha gente no sabe que, digamos, algunos grupos como Ricky e Poveri, que se puso muy de moda, ¿no? Últimamente por...
0: Impresionante, ¿no?
1: Sara Perquetiamo.
0: Sí, sí, sí.
1: Mucha gente no sabe que es un grupo que nació en Génova, en realidad.
0: Uh-huh.
1: Y al principio...
0: Genovese.
1: Claro,
0: y también escuchamos a...
1: Bruno Lauzi.
0: Exacto.
1: Lauzi, bueno.
2: Hermoso,
1: en realidad Bruno Lauzi, digamos, forma parte de una corriente artística... que no solamente tiene que ver con la música, sino con la poesía, con el arte, con la pintura.
0: Impresionante.
1: Que es conocida como Scuola Genovese, ¿no? Que nace a mediados del siglo XX, y bueno, cuyos principales exponentes son Bruno Lauzi, en la música, junto con Fabrizio De André.
0: Exacto, otro que te gusta.
2: Me encanta. Claro. ¿Sabes qué? Fabrizio De André, le comentaba hoy a Alejandro, cuando todavía no salimos al aire, cantó con cantantes sardos.
1: Claro.
2: Con el grupo Tassenda.
1: Porque él vivió en Sardenia.
2: Claro, vivió en Sardenia, amaba la Sardenia.
0: Ah,
1: exactamente.
0: Bien.
2: Y Andrea Parodi, la voz hermosa del grupo Tassenda.
0: Qué lindo.
2: Así que es un orgullo. Y me acuerdo que estaba en silla de ruedas cuando lo escuché, y es una gran emoción. En sardo, pero perfecto, como un sardo más.
1: Sí, sí, porque bueno, él tiene un gran amor por la Sardenia.
2: Sí. Sí.
1: Y bueno, otro exponente también ahí de la Scuola Genovese, más en lo cinematográfico y en lo televisivo, es Paolo Villaggio, que es el autor de esa gran máscara que es Fantozzi, ¿no? Que es como,
0: sí, sí, sí.
1: Es como el Homero Simpson italiano.
0: Sí, sí. Es fuerte, Fantozzi.
1: Exacto, sí, Fantozzi. Así que
0: troppo bello.
1: Han hecho un recorrido interesante. Y Trilli, digamos, tiene una impronta un poco más dialectal, ¿no?
0: Sí, mucho dialecto, ¿no? Suena
1: Fabrizio
0: así.
1: De André, su último... Bueno, Fabrizio De André muere en el 2000, relativa, claro. Murió muy joven.
0: Muy joven.
1: Y su último disco, él, digamos, intenta hacer... tener, digamos, un gesto bastante disruptivo con respecto a la industria de la música también, porque en esa época... digamos, se vendían CDs, entonces lo importante era vender disco compacto, el disco. Entonces él decide no grabar en italiano, sino hacer un disco en dialecto senese, o sea, en dialecto genovés.
0: Sí, sí.
1: ¿Eso qué quiere decir? Que la industria discográfica que lo patrocinaba iba a tener en realidad un nicho de venta mucho más ristretto, como se dice
0: en
1: italiano.
0: Sí, sí, como el café.
1: Claro, mucho, mucho más acotado.
0: Acotado.
1: Mucho
0: claro.
1: Más acotado. No obstante ello, él decide, digamos, respetar sus convicciones artísticas.
2: Sí, y respetuoso de
1: exactamente.
2: Sus ideas. Sí, sí.
1: Y de ahí nacen grandes clásicos de ese último disco de Fabrizio De André, como Creusa de Mar.
0: Claro, por ejemplo.
1: Que la Creusa es ese camino, ese sendero,
0: claro.
1: Que ustedes hablaban de Le Cinque Terre recién.
2: Sí.
1: Si uno tiene la posibilidad de ver Le Cinque Terre desde el mar...
0: Ah, es una locura. Yo no lo pude ver así.
2: No pude verlo desde abajo.
0: Bueno, llovía para mí.
2: Bueno, me encantó cuando lo vi, desde arriba, digamos.
0: Sí.
2: El impacto. No lo voy a creer, me impactó de una manera.
0: Sí.
2: Era otro mundo, estaba en otro mundo.
0: Claro. El paisajismo es tremendo.
1: Esas creus,
2: ¿sí?
1: Quelle creuse, sale en
0: italiano,
1: ¿no?
0: Sí.
1: Esos senderos.
2: Senderos que van.
1: Esos pequeños caminos se pueden ver muy bien desde. Desde el mar,
0: claro.
1: Porque yo lo hice desde la costa. Bueno, está la Vía del Amore, que une
2: las cinco,
1: exactamente, que uno lo puede hacer caminando, y también se puede, digamos, verlo desde un vaporetto, desde una motovedetta,
2: me encanta,
1: desde una nave,
2: adentrarse en las calles.

0: Esa, y eso tiene, son los caminos rurales.
1: Qué belleza, por Dios, yo era como lo decía, como entrar en un misterio.
2: Sí, en un túnel del tiempo, ¿no? Algo así.
1: ¿Vos?
2: Hermoso.
1: Algo distinto.
2: Sí, algo diferente.
1: Algo distinto.
2: Hoy, con la disrupción, como decía mi amigo Mauricio Tarsitano, nos comimos vender la publicidad top, que está ya bien arriba del gobierno de la ciudad de La Plata, que dura 20 segundos. Vendemos la publi y volvemos de inmediato. Dale.
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2: Un poquito de la escena del Ligure, porque el Ligure es muy importante, pero va a desarrollar 11 páginas más de nuestro desarrollo que dejamos preparado para la próxima programación. Ajá. De todas maneras, quiero que me hables del concurso, que es el tercer concurso literario de la lengua italiana. Eso nos interesa sobremanera.
0: Bien.
2: Y hay tiempo hasta el 1 de octubre para presentar, ¿no?
0: Exactamente.
2: Decinos algo más.
0: Digamos, bueno, esto es algo que en realidad tenemos que agradecer mucho al Consulado General, ¿no?
2: Bien.
0: Que de alguna manera propone y acepta este patrocinio.
2: Sí.
0: Oficializando, digamos, su participación, digamos, y también dándole entidad y dándole nombre, como nombrándolo como el concurso oficial de la jurisdicción del Consulado de La Plata.
2: Bien.
0: Todos sabemos que son 59 municipios de los 134 de la provincia de Buenos Aires.
2: Sí, es un montón.
0: Así que las personas, como vos decías, Alejandro, pueden escribir hasta el 1 de octubre en dos categorías: poesía o prosa.
2: Claro.
0: Y pueden enviar sus trabajos hasta el 1 de octubre inclusive.
2: Acá tenemos el formato de envío, corregime si me equivoco, unita.it.ar@gmail.com.
0: Exactamente, y también está disponible el formulario y toda la info en la página de FileUp.
2: Exacto.
0: Que es fileup.org.ar.
2: Muy importante ese dato.
0: La página de FileUp.
2: Vamos a anotar ese dato.
0: fileup.org.ar y en unita.it.ar@gmail.com, ahí pueden solicitar las bases y condiciones.
2: Bien.
0: El año pasado se han recibido aproximadamente unos 200 trabajos. Con la gente de la Cátedra Libre de Cultura Italiana de la Universidad hemos hecho un primer filtro para presentarle a la mesa coordinadora, que está compuesta principalmente por la Comisión Directiva de la SADE, que es la Sociedad Argentina de Escritores Filial La Plata.
2: Bien.
0: Le hemos propuesto a ellos, digamos, los trabajos que la cátedra de la universidad consideró que eran los merecedores de...
2: Claro.
0: De que vayan a esa última
2: instancia.
0: Exacto, a esa última instancia, a esa última selección.
2: Bien.
0: Así que la premiación se hizo el año pasado en el Salón del Círculo Italiano.
2: Lindo.
0: Y vos recién ahí nombrabas a uno de los
2: participantes.
0: Uno de los premiados, que yo no voy a decir el nombre porque obviamente no te quiero.
2: No lo vas a spoilear.
0: No, obviamente.
2: Todavía no me confirmó presencia, lo vamos a dejar ahí en el baúl.
0: Que tuvo también
2: tremendo.
0: Sí.
2: ¿Te acordaste de quién
0: sí,
2: es?
0: Como, no,
2: sí,
0: no,
2: sí. Puedes nombrarlo, igual.
1: No, por favor. No, perdón, ¿en narrativa o poesía?
0: En poesía.
1: Ah, poesía. Poesía.
0: En poesía.
2: Y en italiano lo hizo.
0: Poesía, mitad en italiano, mitad en español, pero un tanto disruptivo, me acuerdo, porque, digamos, lo hizo representando, Juana, te acordarás obviamente, la máscara de la comedia del arte, la máscara de la comedia del arte que representa a la campaña, a Napoli.
1: Claro. Ya voy.
2: Lo imaginás,
1: ¿no? Me iba a decir, pero después,
0: Pulcinella.
1: Pulcinella.
0: Entonces había toda ahí una historia con la máscara de Pulcinella. Ustedes saben que antes de la reforma del teatro que se hace en Italia en el siglo, en el 1700, era la comedia del arte, o sea, el arte de improvisar.
1: Exacto. ¿Eh?

0: cada región, cada región tenía su máscara, ¿no? Su personaje. Pantalones estaba en la parte del Véneto.
1: Claro.
0: Qué lindo eso, ¿no? Colombina, Pulcinella, sí. Bueno, entonces iban con sus carromatos y tenían un canovacho, que era como duerigue, digamos, ¿no?
1: Sí.
0: Como una especie de algo para
2: improvisar. Algo chico, para improvisar.
0: Exactamente. Exacto. No existía el copión,
1: no
0: existía
1: el
0: guión.
1: La guía.
0: Exactamente.
2: Sí.
0: Exactamente, que después se oficializa con Molière y con,
2: sí, sí,
0: con otros, claro, con otros grandes,
2: sí,
0: del teatro de finales de 1700.
2: De Francia.
1: O sea, lo disruptivo me encantó porque él, claro, apuntó a algo que a la gente le era ameno y,
0: sí,
1: que hizo historia, ¿no?
0: Y la ganadora en la categoría de narrativa fue, sí, Sandra Di Luca.
1: Ah, mirá.
2: Ah, mirá.
0: Sandrita,
2: sí, sí,
0: Di Luca,
2: sí,
0: la conductora del noticiero de Somos la Plata.
1: Ah, mirá.
2: Sí, sí.
0: Contando la experiencia de su primer viaje.
1: Qué lindo.
0: A principios de los 90 a Salandra.
1: Mirá.
0: La tierra de sus antepasados, y el relato se llamaba Destino Salandra.
1: Ah, qué lindo.
0: Así que Sandra, ¿no?, también obtuvo una mención, por narrativa.
1: Los premios, que, primero, segundo y tercer premio, ¿puedes adelantar de qué trata? No sabes.
0: En,
1: no,
0: realidad.
1: Puede ser sorpresivo, ¿no?
0: En realidad,
1: sí,
0: me estoy sorprendiendo porque lo hemos lanzado. Hoy es.
1: Sí, 20.
0: Creo que un mes y
1: 25.
0: Una semana
2: y
1: un mes.
0: Una,
2: sí, sí,
0: semana y tres o cuatro días, y hemos respondido desde la junta organizadora aproximadamente unos 75-80 mails.
1: Bien. Bastante.
0: Enviando bases y condiciones.
1: Bien.
0: Y ya hemos recibido aproximadamente unos 30 trabajos.
1: Ah, bueno.
2: Pero qué bueno.
1: Qué rápido, ¿eh?
2: Qué bueno.
0: Así que yo creo que la gente está ávida.
1: Sí.
2: Tiene ganas de
0: contar,
2: sí,
0: de contar esas historias, Juana.
2: Sí, sí, totalmente.
0: Aparte,
2: de acuerdo.
0: Digamos, todos sabemos que la Settimana de Lingua Italiana todos los años propone un lema a través del Ministerio degli Affari Esteri, propone un lema diferente.
1: Sí.
0: ¿No? Este año es Lingua Geniale, ¿no? Ideare, creare con el italiano. Entonces,
1: bien,
0: eso abre un abanico de posibilidades.
1: Impresionante.
0: Desde para tocar el tema desde un montón de aristas.
1: Sí.
0: Desde la moda, el arte, el diseño,
1: todo.
0: La tecnología.
2: Sí, sí, sí, sí.
1: No deja fuera nada.
0: Exactamente.
1: Bien.
0: Y la literatura, obviamente.
2: La literatura.
0: Exactamente.
1: A la vanguardia.
2: Sí, a la cultura de una,
0: así que yo,
2: de un pueblo.
0: Yo diría que nos preparemos para una tercera semana de octubre bastante movida, porque, digamos, es una semana de lengua italiana que tiene un tema tan abierto y tan amplio, que se va a poder tocar desde muchas perspectivas, ¿no?
1: Qué lindo, qué lindo. Qué justo que vengas justamente hoy, ¿no?
2: Claro,
1: porque es un,
2: claro,
1: disparador,
2: sí,
1: importante.
2: Aparte es dar a conocer y que la gente participe, que es la idea, ¿no es cierto?
1: Exacto.
2: Es la función básica del programa también.
1: Sí.
2: Dar a conocer todas estas cosas,
1: sí,
2: que forman parte de lo que es la cultura del trabajo,
1: sí,
2: la cultura del amor.
1: El desarraigo de aquellos que vinieron del Lopo
2: Guerra.
1: Exactamente,
2: y es hacer honor a nuestros antepasados.
1: Exacto.
0: Totalmente.
2: Creo que la base fundamental de todo es esto, ¿no es cierto? Así que verdaderamente es loable lo que están haciendo. Yo lo comunicó Juancito en la reunión de Faila, todo esto,
1: claro,
2: también hace,
1: claro,
2: ya una semana, dos semanas atrás. Es decir, y ya toda la gente que se ha comunicado, es bastante menos de una semana.
1: Exacto.
2: Eso es importantísimo, está bueno.
1: Sí, está muy bueno.
2: Bueno que,
1: sí, sí,
2: que se participe y que la gente esté, está con uno.
1: Rocío Coda, que es colega tuyo porque es docente de italiano, que,
0: ajá,
1: está dando el curso italiano en el Comites, nos va a obligar a todos los alumnos a hacer una propia presentación. En términos no obligatorios, sino sine qua non, no puedes decir que no. Así que está bueno porque te obliga a participar.
0: Bien,
1: yo
0: sí,
1: todavía no.
0: Algo
1: así, un ejercicio de narrativa o de prosa, ¿no? Uno elige.
0: Bien, bien, bien.
1: Y va a estar bueno porque todo lo que vimos hasta acá se aplica, ¿no?
0: Hablando de lo que recién decía Joanna de la Fundación de La Plata, El año pasado la segunda mención, el segundo premio lo obtuvo Rubén Abrodos,
1: ¿Ah?
0: que es un historiador que escribe en el diario El Día, publica muchas cosas en el diario El Día,
1: Mirá.
0: y él justo hablaba de los italianos y la Fundación de La Plata.
2: Exacto.
1: Ah, qué bueno. Buen tema también.
0: Claro, exactamente. O
1: Buen
0: sea,
1: tema.
0: hizo toda una especie de historia, de
1: Sí,
0: mapeo.
1: cómo llegaron, que
0: Exactamente.
1: fueron la gran mayoría de los
0: Una cosa que
1: constructores.
0: conmovió mucho, me acuerdo,
1: Sí.
0: al jurado, porque bueno,
1: Y sí.
0: son datos que la verdad que pegan mucho,
1: Interpelan.
0: exacto, porque bueno, no nos olvidemos que a 10 años de haberse fundado, bueno, yo soy parte del Comitato del Italiano al Estero,
1: Sí.
0: cuya sede está en la Fratellanza.
1: Exactamente.
2: Sí,
1: Sí.
2: la sede más antigua
1: Bueno,
0: exactamente de la ciudad.
1: se renueva el público, ¿no? Repetirle los cargos como están constituidos hoy, en el día de hoy. O sea, presidente, vicepresidente y secretario.
0: ¿El comitato?
1: Sí.
0: Sí. Bien, el Comitato del Italiano al Estero. Nosotros somos como una especie de pequeño parlamento de los italianos
1: Bien.
0: de la jurisdicción del Consulado de La Plata, los representamos y los defendemos ante el consulado y ante, obviamente, el gobierno argentino e italiano, ¿no?
1: Exacto.
0: Nuestra sede está en la sede de la Fratellanza,
1: Sí.
0: ahí en diagonal
1: 74.
0: 74,
2: 2 y 3.
1: 2 y
0: 2 y
1: 3.
0: 3. Y bueno, el comitato está compuesto por 16 miembros de diferentes localidades de la jurisdicción y el presidente es el doctor Juan Martín de Luca,
1: Bien.
0: y la secretaria es nuestra gran
2: Clarita.
0: amiga Clara Antonieta Cunzo.
1: Qué grande, ¿viste? Se acordó
2: Sí, me
1: del
2: había
1: segundo
2: salido
1: nombre.
2: el segundo.
1: Segundo nombre.
0: Que
2: Clarita,
0: hace
2: Clarita.
0: un
2: Un
0: trabajo brutal.
2: personaje.
1: Presidente del Molizano también, ¿no? Clarito.
0: Nonché presidente del Foro
2: Ella
0: Molizano.
2: es presidente de todos.
1: Claro.
0: Y
2: Yo la titulé así.
0: aparte Clara hace un gran trabajo
2: Sí.
0: que a veces no se ve tanto, pero ella, digamos, soluciona un montón de
2: Sí.
0: temas burocráticos de
1: Claro.
0: gente que escribe por pasaporte, por ciudadanía, por tema turno, por tema del Prenotami, por la plataforma del Fasti.
1: Me consta. Sí,
2: Es
1: sí.
2: muy
1: Exacto.
2: solidaria y ágil, hace lo que
0: Exactamente. Y
2: hace.
0: como dijo nuestro gran amigo Carlos Maracalza, la
2: Sí.
0: mejor secretaria de comités que yo recuerdo.
1: Es verdad, es verdad.
2: Es
1: Bueno,
2: verdad,
1: honores
2: es
1: para
2: verdad,
1: Carlito
2: honores.
1: estuvo recientemente
2: Hace
1: acá
2: poco estuvo Carlos.
1: visitándonos. Yo,
2: Sí.
1: Mauri, te invito a escuchar el último tema que vamos a escuchar musical para cerrar el programa con vos, que sería Che Tutto, un mondo intorno, de otro gran intérprete genovese, que sería Matías Vassar. Vamos a escucharlo, dale.

0: Bueno, volvimos, Mauri. Qué temazo, y lo que escuché en Antonella Ruggiero es una cosa alucinante, ese agudo que clavó al ángulo. Una cosa
1: sí.
0: Hermoso lo que me marcaste en el tema.
1: Fantástico, pues bueno, ustedes habían armado ahí una gran rutina. Bueno,
0: sí.
1: Vicky, una genia ahí poniendo.
0: ¿Sí? Queda para el programa que viene, te los nombro. Va a venir el próximo programa algo de Gino Paoli, va a venir algo de nuevo Bruno Lauzi con Genoa Pernoy, con Pablo Conte, Fabrizio De André, en dos ocasiones. El próximo programa vamos a escuchar Boca di Rosa y Creusa de Ma. Ahora quiero que me hables un poquitito, quedan 5 minutos del programa, o 4 y medio, de cómo asimilás vos ese dialecto genovés, cómo te interpela. Qué pregunta, ¿no? Nunca te la hice esta pregunta.
1: Es fuerte porque, digamos, tiene una cadencia muy particular, ¿no?
0: Claro.
1: Digamos, yo digo que los dialectos, digamos, tienen mucho que ver con la geografía.
0: Exacto.
1: Acá nuestra amiga y compañera Giovanna es una referente del círculo sardo.
0: Sí.
1: Y el dialecto sardo es... Perdón, Juana. Lengua sarda.
2: El lingua. Ahí va, la segunda lengua romance.
0: Ahí va.
1: Perdón, Juana.
0: Segunda lengua romance.
1: Igual no es ningún insulto decirlo.
2: En absoluto, no, obviamente, por favor.
1: Pero si hablamos del friulano en también. Italia y hablamos del sardo,
0: exacto,
1: estamos hablando de lenguas.
0: ¿Eh? Exactamente.
1: No dialectos.
0: ¿Sí? Exacto.
1: Entonces, la lengua sarda es la más parecida al latín original, la que menos cambió. Y eso es por una cuestión geográfica, ¿eh? O sea, al estar la isla aislada,
0: claro,
1: de la península, obviamente, es la que menos cambió y también la que más se parece al español.
0: Es verdad.
1: ¿Eh? La que más se parece al español. Nosotros, los genoveses han tenido muchas colonias a lo largo del Mediterráneo,
0: sí,
1: desde el Mar Negro, en Ucrania, en todo el Mediterráneo, y una de las colonias es en Tabarca, en la isla de Carloforte.
0: Claro.
1: Entonces tenemos una comuna en la Sardenia.
2: En la Sardenia, sí, sí.
1: En la provincia de Carbonia.
2: Carbonia, claro.
1: Que hablan el dialecto tabarquino, que en realidad es un desprendimiento del Ceneice.
0: Claro, genovés. Claro. Llamado Ceneice, claramente, claro, más familiar, sí, para nosotros. Sí. Invocando un club de fútbol que no tiene nada que ver, pero bueno, ellos tomaron la patria,
2: sí,
0: de
2: el
0: puerto de Buenos Aires cuando llegaron, y
2: claro,
0: tiene que ver con esa significancia.
2: Claro.
0: Yo quiero leer los últimos 2 minutos de qué va el concurso, rapidito.

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0: mundo, te proponemos algo muy sencillo. 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No importa si escribís en italiano o en español. Tampoco importa demasiado si escribís en un relato o en poesía. Tenemos que hacer hincapié que lo importante es que tengas algo para decirnos, que te animes a contarlo. Abrí las alas de tu imaginación, recupera una historia, contá un recuerdo. Deja que Italia, con sus palabras, sus raíces y sus propias experiencias, encuentren un lugar en el papel. Porque detrás de cada palabra puede haber una historia. Y detrás de cada historia, un corazón que la hizo posible. Este encuentro cuenta con el auspicio del Consulado General de Italia en La Plata, la coordinación de la Cátedra de Cultura Italiana en la Universidad Nacional de La Plata y el patrocinio de FED Italia, FILAB y el municipio de la Ciudad de La Plata. 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Para solicitar información, bases y condiciones, como decía recientemente Mauricio, las podés encontrar en dos formatos, www.filab.org.ar, pero también en unita.it.ar@gmail.com. Este tercer concurso literario italiano te espera, porque algunas historias merecen ser escritas para no ser olvidadas.
1: Y contadas.
0: Y contadas, exactamente. Así que bueno, hicimos todo lo que teníamos que hacer, amigo.
1: Voy a hacerte una pregunta que siempre trato de hacer a los invitados. ¿Algún sueño por cumplir?
0: Wow. Qué pregunta, ¿no? La tenés que responder en un minuto y medio.
2: No sé si se puede contar.
0: Algo bueno, sí, adelantanos, dale. Un pedacito.
2: No, a ver, Joanna. Estamos transitando la vida con salud, con un hijo, con una familia sana. Yo creo que más ya no puedo pedir. Ya me considero afortunado.
1: Muy bien, gracias.
2: ¿Eh? Salud, trabajo y...
1: Y amigos.
2: Y prosperidad y amigos. Obvio, claro que sí.
1: El estar.
2: Amigos de la italianidad. Vos sabés que la italianidad, Alejandro, Giovanna va a poder ser un testigo de lo que voy a decir. Es como un gran partido de fútbol, ¿no? Lo que pasa en la cancha queda en la cancha, después al tercer tiempo, ¿no?
0: Es verdad. Van
2: a comer unos fideos,
0: ahí va.
1: En la mesa y a compartir.
2: Exacto.
1: Siempre.
2: Lo que pasa en la reunión, termina en la reunión.
0: Ahí queda.
1: Es verdad.
2: Y queda.
1: Y seguimos
0: Buen paragón hiciste.
1: Para compartir.
0: Exactamente.
1: Es verdad.
2: Es una gran colectividad de amigos.
0: Está muy bueno.
2: Que se va agrandando, obviamente.
0: Sí, sí, sí.
1: Aparte
0: sí.
1: Que cuando tenemos las reuniones tenemos ganas, nos sentimos con... Decimos, y bueno, la próxima, ¿quién va a ser en qué institución, por ejemplo? ¿Y qué vas a hacer de comer? Es decir...
2: Iñoquetizardi.
1: Hemos hecho en los sicilianos Iñoquetizardi para la paella. Es decir,
2: sí,
1: otro círculo, y si bueno, hago la lasaña, otro...
0: Claro.
1: Es decir, es encontrar ese momento para estar juntos, y es verdad lo que dijo.
0: Mauri. Lamento decirte que hemos consumido el tiempo, se pasó volando, son las 5 y 2 minutos.
2: Estar atento ahí a todos los, en 15 segundos, a todos los italianos que ahora se aproximan las elecciones para
0: votar
2: los comités.
0: Nos faltó decir eso. Bien. ¿Cómo pueden votar rapidito?
2: No, el día hay que esperar al decreto del cónsul general a partir del 4 de septiembre.
0: 4.
2: Que va a oficializar la elección y después seguramente... las autoridades del actual comité, el presidente Juan de Luque y la secretaria Clara Cúnsolo, vendrán acá seguramente
0: a contarnos
2: que no es una elección normal como las de siempre, porque hay que anotarse previamente.
0: Exacto. Y mayores de 18 años, ¿verdad?
2: Exactamente.
0: Bien.
2: Y primero hay que llenar una planilla y le mandan el sobre solo a los que llenan la planilla. No hay que quedarse esperando el sobre.
0: Bien, es un buen dato.
2: El sobre se puede descargar de la página del consulado.
0: Bien, lo vamos a hacer todos.
2: Y se puede llevar la planilla firmada al consulado con una copia del DNI para que el consulado te anote el padrón.
0: Me encantó.
1: Así que tiene que ir personalmente.
2: Puede ser personalmente o también por mail.
1: Ah, por mail.
2: Electorale,
0: bien.
2: Con doble T, electorales.com.

0: laplata@esteri.it. Se descargan la planilla de la página del consulado y le adjuntan una fotocopia del documento. Y lo mandan a electorale,
1: sí.
0: electorale.laplata@esteri.it.
1: Ah, lo puse mal.
0: Igual el presidente Luque y la secretaria Clara, sí, un solo, van a venir a dar más explicaciones.
1: Perfecto.
0: Seguramente después de 4 de septiembre.
1: Esteri.it. Bueno, perfecto. Muchísimas gracias por tu presencia, amigo.
2: Muchas gracias.
1: Fue muy generoso de todo lo que nos contó. Y eso que le metió media hora nada más. Pero bueno, hicimos milagro. Todo lo posible.
2: Muchas gracias. Realmente las palabras y
1: tuviste,
2: que es el gran trabajador.
1: Sí, el mejor ejemplo y un gran amigo de la casa y un gran amigo mío personal.
0: Estamos en la loma, che.
2: Sí. Estamos en la loma.
1: Estás en el barrio. Probablemente cuando estés de vacaciones con la escuela italiana vas a venir a visitarnos más seguido.
0: Sí,
1: te dejo abierto el canal.
2: ¿Y cómo saludamos hoy entonces, Alejandro?
1: Tenemos que decir, he pasado un altra.
2: Exacto.
1: Exacto. Salutiamo.
0: Se vedemo.
2: En el sardo, a me supieras a Martini.
1: Bene. Yo quedé medio colgado en el marquillano, pero. Salutiamo a tutti quanti. Ciao a tutti, arrivederci.

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0: Bueno, excelente. Bienvenidos a Solo Quiero Rock and Roll. Vamos a compartir el espacio, por lo menos por la primer media hora. El deber me llama, tengo que ser presentador oficial de un evento vinculado al fútbol, a mi rojo querido, en la ciudad de Ensenada, en el Club Petirossi de Ensenada. A las 19 en punto tengo que hacer la presentación del evento y voy a tener que correr demasiado. Así que primero voy por casa, me pego una ducha, me cambio y me voy en moto volando para Ensenada. Con lo cual, hoy vamos a hablar de un gran, de un artífice de esto, lo que es la música romántica por excelencia, el señor Ricardo Montaner. Así que bienvenido, Nico Cavallo. ¿Cómo está usted?
1: Bien, bien. Bueno, sí, vamos a recordar algunas canciones de Ricardo, el hincha de Independiente ahí.
0: Claro, papá.
1: 68 años, radicado hace muchísimo tiempo en Venezuela, por supuesto, pero es argentino. La gente, mucha gente no sabe, pero es así, es argentino. Ricardo es de aquí.
0: Exacto, y te diría más, es de Valentina Alcina.
1: Claro, ¿eh? Más, ahí, más, más específico.
0: Exacto.
1: Bueno, en un momento de su vida se tuvo que cambiar de país.
0: Sí.
1: El tipo le gustaba cantar acá, lo hacía, pero en Venezuela se ve que fue más escuchado que acá.
0: Exacto.
1: Entonces pudo desarrollar una carrera que hasta el día de hoy es uno de los artistas que más discos que tiene en Latinoamérica, digamos. No hay duda, formó una de las familias más populares que tenemos, todos músicos,
0: sí.
1: Desde Mau, Ricky, Camilo, Royman, Marlene, que mucha gente no sabe, Marlene es, primero, le hacía toda la ropa, dos, es la productora de él y la directora de todos los videoclips, o sea, es muy importante.
0: Y la única hija de Eva Luna es la mujer de Camilo, ¿no?
1: Exactamente, bien, vamos a recordar algunas canciones suelta de los discos de Ricardo. La primera, doña Mercedes, nos acompaña Mercedes Campomor aquí con nosotros. Hola, Mercedes, ¿cómo le va?
2: ¿Qué tal? Buenas tardes.
1: ¿Montaner sí o Montaner no?
2: Sí, en ocasiones.
1: En ocasiones, sí. Bien, hoy será la ocasión porque vamos a arrancar con una canción que se llama El Poder de Tu Amor, del año 99. Vamos a ir yendo y viniendo. Son muchos los éxitos. Vamos a agarrar siete a todo trapo.
0: Sí, sí.
1: Algunas canciones que son realmente muy importantes. Pero nos vamos a basar más que nada en el estilo de selección de las baladas. Hoy vamos a ir con las baladas. Ya vamos a volver a los programas donde vamos a escuchar canciones más fuertes. El Poder de Tu Amor, año 1999. Una canción que fue sencillo, una canción que fue muy popular en todas las radios, muy popular aquí en Argentina, en Colombia, en Venezuela, por supuesto, y llegó, por supuesto, a México. Ya cuando tocas esos mercados.
0: Chau.
1: Que te fue bien. Sí, sí, sí. Elegí una de las mejores canciones de la década también. Es una de las mejores canciones que tuvo las baladas del siglo. Bueno, muy premiada. El Poder de Tu Amor, compuesta por el señor Ricardo Montaner.

0: patronato y interpela, ¿no?
1: La verdad que sí. Bueno, ahí arrancamos. Uno de los clásicos, sin duda. Vamos ahora a retroceder un par de años en el tiempo. 1991. Época.
0: No.
1: 91,
0: 92,
1: 93.
0: Top.
1: Viña del Mar.
0: Top. Bien arriba.
1: Impresionante la popularidad de Don Ricardo. El disco es En el último lugar del mundo, editado por supuesto en Venezuela y llegó a toda Latinoamérica. Estaba esta canción que se llama Déjame llorar. Tremenda, tremenda. Si vos te separabas en ese momento.
0: Listo. Estaba limitado.
1: Rompete la cabeza toda la noche con esa canción que la vas a pasar muy mal. Déjame llorar. Una muy bonita canción. 1991. En ese disco. Un disco muy recomendado que tiene muy buenas canciones. Hay canciones bailables también, por supuesto. Pero hoy es el día de. De melancolía pura con Ricardo Montaner. Déjame llorar, Mercedes. Vamos.

0: Bueno, temón que tiene que ver con el fallecimiento de la mujer de su mejor amigo. Y él vio al amigo deprimido en un estado total de depresión irreversible. Y Ricardo agarró papel y lápiz y escribió este tema. Lo puso en letra lo que su amigo sentía por la pérdida del amor de su vida, que tuvo un accidente y murió en el acto. Así que fue muy fuerte transcribir ese momento en una letra que te penetra y bueno.
1: Sí, sí, claro.
0: La verdad que lo dice todo, no sé qué pensás vos.
1: Sin duda, muy bien escrita, bien ejecutada, muy sobre la música, viste, cuando a veces las canciones tienen que tener la letra de más adelante que el resto para contar
0: la historia. Exacto.
1: A veces al revés, a veces la música es demasiado invasiva cuando, o sea, a veces se pierde un poco el mensaje.
0: Exacto.
1: Pero bueno, en este caso es fantástico. Bien, 5:28.
0: Sí, tenemos que vender, ¿verdad? Vamos. Vendemos lo que mi amiga nos tiene para proponer y yo ya me despido del programa. Le dejo muy buenas manos con mi amigo Nicolás Caballo porque tengo un compromiso laboral y cuando de trabajo se trata no hay que esquivar el bulto. Así que, amiga, todo tuyo, todo tu momento. Acá tenés dos redes que te miran.
2: ¿Te parece?
0: Sí.
2: Contame. ¿Qué te traje hoy? 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
1: muy bien.
0: 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Me gusta.
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0: 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Gracias. Nico, ¿qué tenés para contar?
1: Bien.
0: De eventos.
1: Gracias a los eventos del fin de semana. Ahora arranca una jornada, varias jornadas consecutivas, así que le agradecemos. 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
0: Bueno, gracias a ambos por enriquecer este espacio con ambas secuencias de emprendimientos propios. Bueno, yo me despido de todo el staff, de lo que tiene que ver con Solo Quiero Rock and Roll. Insisto, las redes quedan en manos de Nico, porque me tengo que llevar todo. Bien. Lo que me traje, me lo llevo. Y bueno, Nico, buen programa. Disfruta,
1: ¿cómo no?
0: Disfrutá del gran maestro.
1: Quedan buenas canciones, así que
0: dale. Voy a hablar. Vendemos una publi que dura poco más de un minuto entre las dos y volvemos, dale.
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1: Bueno, muy bien, ahora sí, vamos a 1989, entramos en la década de los 80, creo que es el tercer álbum, sí, el tercer álbum que vamos a escuchar ahora. Arrancó un poco ya bastante fuerte el éxito con esta canción. El disco se llama Un Toque de Misterio, vendió mucho en lo que es la zona del Caribe, en Colombia, en Ecuador, en Venezuela. Y este disco abría con esta canción, que es un clásico tremendo. Y después de esta canción vamos a escuchar otra de este álbum, totalmente, un álbum con canciones desgarradoras, ¿eh? Las dos que vienen acá son tremendas. Esta es un poco más esperanzadora, vamos a decir, la que viene directamente es para llorar. Se publicó el 16 de octubre de 1989, se llama La Cima del Cielo. Es una canción que tiene una profundidad muy importante, compuesta por Ricardo, por supuesto, siempre ahí con la pluma escribiendo. Llegó, creo que fue la primera canción que llega a la Argentina. Así que, epa, nada menor ese dato. La Cima del Cielo, 1989, el disco Un Toque de Misterio.

0: vino del cielo. Muy bien. Dicen en la cuenta de la leyenda que se lo escribió a Eva Luna cuando nació. Dicen. Son cosas que se dicen. Bueno, ahora sí. Ahora sí. Agárrense, señores. Capaz que la dedicaste alguna vez. Capaz que la escuchaste en tu casa, tal vez. Una canción, creo que es la más desgarradora que tiene. Yo, en mi opinión, yo creo que sí. Puede hablar de varios temas. Puede hablar de desamor, puede hablar de una pérdida, puede hablar de una situación de tristeza muy profunda. Se llama Me va a extrañar y es tremenda, tremenda. No soy de escucharla muchas veces porque hay algunas canciones que a mí, viste, te pegan de una cierta manera. Sí. Es bravo para escucharla. Te puede, a ver, no sé si pensás lo mismo, Mercedes. Podés estar viviendo algo malo o podés estar pasando un gran momento, pero escuchar Me va a extrañar te pone mal. Ay, no hay manera que darle. Vamos a escucharla. Y después, todavía no te dije cuál es la canción favorita mía de Don Ricardo.
1: Interesante.
0: Después de Me va a extrañar, vamos a escucharla.

0: Bueno, se nota que la va a extrañar, ¿no? Qué buena historia. ¿Te imaginás? ¿No te pasa que te imaginás la secuencia con las canciones?
1: A veces sí.
0: A veces sí.
1: Sí.
0: Esta es una canción que de chico me hago la misma escena, ¿no? Qué bárbaro. Bueno, me va a extrañar. Vamos a escuchar ahora a continuación. Sí, seguimos con estas baladas. Seguimos. Porque tiene un buen paquete de éxitos. Esta canción no la escuchamos todavía. También, si vos vas a ver un show de Ricardo y no la canta, ahí que falta algo, sin duda que sí. Tan enamorados es la canción que vamos a escuchar a continuación. Estamos en ese sonido de la década de los 80, esas baterías ampliadas que suenan grande. ¡Pah! Entonces sonaba en una cosa muy grande.
1: Esta puede ser una que me impacte un poco.
0: Ajá, bien, bien. Todavía no dije cuál es mi favorita. Todavía no dije cuál es mi favorita, que esa sí me impacta. Aparte, me impacta por dos cosas, por lo que dice y musicalmente. Musicalmente es extraordinaria. Pero en este caso, si le impacta a Doña Mercedes, vamos a escucharla en este momento. Años 80, la voz de Ricardo plena, por supuesto. No quiere decir que no esté ahora, porque ahora todavía está muy bien. Tan enamorados, la canción que más le llega a Doña Mercedes. Vamos.

Bueno, tremendo está. Ahí está, ahí escuchamos. Están enamorados. Y es así. La canción que le dedicó a su señora esposa Marlene. Quiero creer, ¿no? Si no, un quilombo, Ricardo. Pero creo que es así. Bueno, vamos al año 2001, no tan lejos en el tiempo. El disco Sueño Repetido, el disco favorito mío. Hay una canción que yo considero, en mi opinión, que es la mejor que tiene Ricardo Montaner. Una canción compuesta por él, en este disco. Es una canción que está medio perdida. ¿Viste las canciones que están en el puesto? No están en el 1, 2 y 3, están en el 7, 8. A veces son las que más se destacan. Esto fue así. Esta canción se publicó el 16 de abril del año 2001. Se llama Bésame y tiene una orquestación fantástica. Año 2001. Una de las primeras canciones que del nuevo milenio. No se grabó durante todo el año 2000. Y este disco se editó el 13 de febrero del año 2001. Y el primer disco de Ricardo que tuvo la opción de descarga musical, descarga online. Mirá lo que era la tecnología de aquel momento. Un disco corto, un disco de 10 canciones. Tenía buenas canciones, Sueño Repetido, Resumiendo, La Clave, El Amor, también otros éxitos. Pero Bésame, yo considero que es la mejor de la historia de Ricardo. Ponemos un cachito a la cortina de este programa que se llama Solo Quiero Rock and Roll. Sí, señora, señor, si usted escucha por primera vez, ya sé que no estamos pasando rock and roll acá con Doña Mercedes, pero a veces hacemos estos especiales. La cortina y pegamos la canción Bésame de Ricardo Montaner.

0: Muy bien, bésame, dice Ricardo Montaner en esta tarde en Radio Rocha, estás en vivo y en directo. En un ratito ya comienza, pero ya, Proyecto Diagonal, ahí tenemos invitadas en el día de hoy, así que quédate ahí enganchada, como siempre. Ahora, escuchábamos varias canciones de este cantor argentino, y como es una habitué en este programa, cierra Doña Mercedes con alguna canción que ella eligió. Debe tener su motivo, debe tener su porqué, y está muy bien que así sea, lo elige ella, y si tenemos tiempo cerramos el programa como corresponde. Pero bueno, Doña Mercedes, ¿qué vamos a escuchar para este momento de la tarde? Y seguimos con Ricardo Montaner.
1: Y ya veníamos así con un clima, así que vamos a escuchar hoy Tengo Ganas de Ti.
0: Apa, bueno, vamos.

0: Bien, hoy tengo a Leti, dice Ricardo Montaner, nos vamos de la Mercedes. ¿Qué le pareció? ¿Bien?
1: Excelente, sí.
0: Bien. ¿Se necesitan este tipo de canciones hoy? ¿Habrá que volver a componer de esta forma? ¿O estamos bien con la música urbana y todo eso? Su opinión, ¿eh? No, acá no hay nada.
1: No, siempre hace falta un poco esto, más para quien le gusta lo romántico, ¿no? Por ahí las canciones urbanas a veces son un poco chocantes con su... ser tan directos.
0: Exacto.
1: Quizá. Exacto.
0: Bien, por más autores así. Es la opinión del programa, nada más, ¿eh? No estamos diciendo que compartan, no estamos diciendo que es así una verdad absoluta, pero nosotros tenemos otro perfil, tenemos... No es por la edad, ¿eh? Mucha gente dice, bueno, vos tenés cierta... No, no importa por la edad. Nos vamos. Proyecto Diagonal a continuación. Gran programa con invitados. Nos encontramos el martes que viene con más canciones.
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0: Buenas tardes, ¿cómo estás? Bueno, nosotros acá en un nuevo proyecto de Habanallas. Si se quieren comunicar con nosotros, nuestros teléfonos son 6638077, el WhatsApp 221-678-929, y si nos quieren ver, www.radiorocha.com.ar. Bueno, estamos con Nico, como siempre, y tenemos la cita otra vez de Ruth, que ya la conocemos, Ruth ya ha estado en algunos programas, y de
1: Miriam,
0: que son de, pertenecen al Arte de Vivir. Ya nos han visitado en otras oportunidades las chicas del Arte de Vivir, siempre nos están dando una manito. Así que, buenas tardes, muchas gracias por haber venido.
1: Gracias a vos por invitarnos, por
2: darnos
1: este espacio.
2: Muy bien, a mí me gustaría hoy empezar el programa en forma diferente, porque siempre empezamos así como a
0: charlando.
2: Dale. Pero se me ocurrieron hoy a la tarde que iba a venir al programa un par de preguntas. ¿Crees que es tu decisión que vos decidís ganarle a la mente? Y la otra, ¿en realidad la lucha es con el otro, tu lucha cotidiana, o es interna? Y querría saber si, lo vamos a charlar acá y con la gente que nos escucha, si tenés alguna herramienta natural para comenzar ese cambio que vos querés en tu vida. ¿Qué les parece?
0: ¿Están tres preguntas bastante interesantes?
3: Repetí las preguntas.
2: ¿Crees que vos decís?

0: Y sobre tu mente, ¿qué le pasa a tu mente? La lucha de todos los días. ¿Es con el otro, es con el afuera o es interna? ¿O es con vos?
1: Muy bien.
0: Tu diálogo. Y si tenés alguna herramienta natural que te permita comenzar con ese cambio que todo el mundo, ¿no? Todo es cambio y todo el mundo queremos cambiar. ¿Pero comenzamos en algún momento o nos quejamos?
2: Nos quedamos en la queja.
0: Ahí está.
2: No, esa es la pregunta. ¿Nos quedamos en la queja o cambiamos?
0: O cambiamos. Y si tenemos herramientas para eso.
1: Bueno, el día que también decidís cambiar es que te quejaste un montón de años, ¿eh? Todo es un proceso.
3: Claro.
2: Es un...
3: Sí. Primero es como que uno tiene que darse cuenta de que está mal, claro. ¿No? Porque a veces estamos mal, pero estamos acostumbrados a estar mal. Y entonces ni siquiera tomamos conciencia de que estamos mal. ¿Nos pasa o no?
2: Sí.
3: Entonces el primer punto es empezar a decir, o pensar, o decidir, o evaluar, así como estoy, no quiero seguir. Y entonces ahí cuando uno dice, no quiero seguir así como estoy, es cuando empezás a ver qué te está pasando o qué parte es de la que te está molestando y querés cambiar. Y ahí es cuando...
0: Y eso, dice, claro, y eso es todo un juego mental, ¿o no?
2: Sí,
0: claro, sí. La conversación, entonces, para ir respondiendo de alguna manera, hay muchas respuestas. Yo tengo la mía, ¿no? Desde, en realidad nosotros tenemos la nuestra desde el arte de vivir. La lucha es con uno, es
2: total,
0: interna,
2: es total.
0: Y la decisión del cambio, de salir de la culpa, de salir del arrepentimiento, de salir del miedo, de salir de la angustia, de poder enfocarse en lo que querés conseguir, que también vamos a hablar esto de si queremos estar todo el tiempo consiguiendo cosas. Y si ese conseguir cosas, después las disfrutamos o estamos nada más que en la carrera de conseguir. Uy, tenemos un montón hoy. Hoy venimos así con muchas cosas. ¿Cómo tenemos?
2: Pero, sí, sí. Los oyentes nos contesten.
1: Vamos a lo último, eso me interesa. ¿Qué es lo que dijiste? A ver, volvé al remate.
0: Uy, dije tanto. ¿Te acordás?
1: Es que fue,
0: sobre la mente.
1: Sí, sí. Vamos a volver al debate. Muy interesante, muy interesante.
0: ¿Qué pasa justamente si vos podés manejar o controlar tu mente, sí, podés controlar tus pensamientos, gestionar tus emociones para realmente producir en tu vida el cambio que querés? Y por otro lado, que la lucha, ya sé lo que vos ibas, que la lucha es en realidad interna. Estás luchando todo el tiempo con tu vocecita, con tu mente que te habla, con tus emociones que te invaden. Y crees que sos eso. Crees que sos tus pensamientos, porque todo el mundo dice yo soy... No escuchaste un montón que diga yo soy ansiosa, yo soy nerviosa, yo no puedo meditar. Todo el tiempo te estás etiquetando yo soy celosa, yo soy así. Y si nos quedamos en el yo soy así,
2: ¿hay algo? ¿Qué pasa?
1: Claro.
0: ¿Qué puede cambiar?
2: Pequeña pausa, ¿les parece? A ver qué nos dicen nuestros oyentes, que seguramente alguien va a contestarnos.

0: Chicas, no se crean que mientras fuimos a la propaganda nos quedamos callados, seguimos hablando, obviamente, porque el tema da para hablar y mucho. Pero, si bien ya tenemos algunos mensajitos, vamos a esperar.
1: Sí, bueno, primera pregunta, para ir ordenando, porque sí que tiramos un montón de cosas. ¿Crees que es tu decisión ganarle a la mente? Sí, claro, es tu decisión salir, tener un nuevo comienzo, cambiar, dejar la culpa atrás, avanzar y apagar sobre todo ese ruido. Viste que a veces mucha gente dice, tengo un ruido en mi interior que, bueno,
0: en mi cabeza,
1: que no puedo, no me deja avanzar. Y con respecto a la otra pregunta, que era si la lucha es en realidad está dentro tuyo o es con el afuera, en realidad está dentro tuyo, es con vos. Y lo que hay que hacer es ganarle justamente a las trabas que te pone la cabeza. Cabeza como sinónimo de mente, ¿no? Ahora, hay algo que no tenemos, que no nos enseñaron nunca en toda nuestra educación, ni del jardín hasta los que salimos de la facultad y los que han hecho doctorados. ¿Qué herramienta tenemos nosotros para salir de la culpa, para salir de una emoción negativa, para dejar de reaccionar, para enfocarte? No hay ninguna.
0: No.
1: Siempre te dijeron, bueno, no te tomes las cosas así, no estés deprimida, pero vos no querés estarlo. Pero tenés una herramienta, no la tenés realmente. Nosotros somos instructoras ya, yo hace 18 años que estoy en el arte de vivir, y hace ya como junto con Miri como 10 años que somos instructoras, y encontramos dentro del arte de vivir una herramienta totalmente natural, que la tenemos todos con nosotros a través de nuestra nariz, que es la respiración consciente. Porque la mente no la podés manejar con la mente. Mirá, es muy fácil. A la noche te vas a dormir y no te podés dormir. Y todo el tiempo te decís, me quiero dormir, me quiero dormir, me quiero dormir.
0: No, es peor.
1: Te vas a dormir.
0: Es peor.
1: No quiero estar triste. No, cuando vea a esta persona, de este tema no voy a hablar. Porque es lo primero que haces, hablar de ese tema. Porque no podés...
0: No, pero el tema de cuando uno se va a dormir, qué sé yo, porque tenés, no sé, 7 horas para dormir, y ya se te pasaron de esas 7 horas, me pasa. Entonces digo, ay, no me puedo dormir. Pero sí aprendí a hacer eso, a decir, ah, no me puedo dormir, no importa. Me quedo en la cama, voy a respirar tranquila. Va a venir solo el sueño. Y te dormís.
1: Y tal cual, ¿viste?
0: Y te dormís.
1: Es así, porque hay una regla que estaría bueno que la vamos a decir por acá, que la mente no la podés manejar con la mente. Es imposible, es lo que estamos hablando. Pero sí hay algo mucho más tangible que tiene un efecto sobre la mente, y es la respiración consciente. Porque si yo te digo, inhala, inhalas, ¿no es cierto? Te digo,

0: mantenés la respiración, podés mantenerla, podés manejar la mente.
1: Sí.
0: Exhalás en tantos tiempos. Vieron que ahora están muy de moda todos los tiempos de para inhalar, retener y exhalar. Había un montón
1: de respiraciones. Sí, los distintos tipos de respiraciones.
0: Nosotros en el Arte de Vivir tenemos una respiración específica creada por Shri Ravi Shankar, Gurudev, que es el fundador del Arte de Vivir. Es una técnica que tiene ya 45 años este año y es una técnica de respiración consciente que está avalada por más de 70 estudios científicos. O sea, que acá no hay nada ni de misticismo, ni de como
1: no,
0: que dicen...
1: No creo que sea nada místico.
0: Que el arte de vivir es una religión. No, está comprobado científicamente que a través de la respiración, que es una función que vos tenés y la más importante desde que nacés, porque es la que te permite estar con vida, vos podés regular, gestionar, no sé si tanto controlar, pero gestionar tus emociones o tus pensamientos. Y salir de esa rueda, porque muchas veces nos vemos, viste, como esos ratoncitos que están en la rueda, que yo hoy les decía, todo el mundo quiere, se habla tanto de la productividad, ¿no? Estamos como presos en esta sociedad actual de la productividad. Tenés que ser todo el tiempo productivo, porque si no parece que si no tenés de las 24 horas ocupadas 23, no sos productivo y no sirve para nada. Y eso es ser simplemente una ratita dando vueltas ahí, en la ruedita.
1: Y qué lindo que es cuando uno tiene tiempo cosas. Para... Yo siempre digo, el mejor tiempo, un día que hablamos con Nicolás por el Día Mundial de la Alegría, ¿no?
2: Sí.
1: Que era lo que nos daba alegría y los dos dijimos lo mismo. Llegar a nuestras casas, ponernos las pantuflas y ya no salir más. Y yo digo, el hecho de sentarme a mirar la pared blanca o a mirar las manchas de humedad que tiene la pared... No sé, el dejar la mente, como yo digo, ¿no? Sin pensar.
3: El tiempo de ocio, ¿no?
1: El tiempo del ocio.
3: Que es tan necesario como el tiempo de la actividad. Los extremos no nos sirven. Ni 24 horas de ocio, ni 24 horas de hiperactividad. Entonces, estas son las enfermedades de los tiempos actuales. Fíjate que la naturaleza es tan sabia que nos ha dado la herramienta para que vivamos tranquilos y relajados, que es justamente la respiración, como estaba hablando Ruth. Y fíjate que las emociones están asociadas a un ritmo de respiración. Si nosotros prestamos atención, cuando estamos ansiosos, tenemos un ritmo de respiración.
1: Acelerado.
3: Entrecortado,
1: acelerado.
3: Cuando estamos deprimidos, tenemos otro ritmo de respiración, ¿no? El acento está en la exhalación, ¿no? Vos hablas con una persona deprimida y les propones con todo el entusiasmo, ¡ay, dale, vamos al cine! Y no sé, ¿no? Y es todo así.
1: ¿Sí?
3: Entonces, así como las emociones influyen sobre el ritmo de respiración, nosotros podemos hacer la inversa. Conscientemente cambiar el ritmo de respiración y a través de ese cambio del ritmo de respiración cambiar las emociones. Y si cambiamos las emociones, cambiamos nuestro estado anímico. Esto, de esto se trata el arte de vivir. Es una técnica, como explicaba Ruth, que la aprendemos en el curso, de respiración consciente, con ritmos, tienen distintos ritmos que lo creó el fundador del Arte de Vivir, y estos ritmos son los que producen una profunda limpieza, además en todo nuestro organismo. Porque además otra de las naturaleza de la respiración es que está diseñada para purificar nuestro cuerpo. El 90% de las toxinas de nuestro organismo se eliminan a través de la respiración. Cuando digo toxinas, son las toxinas que se generan por el simple intercambio celular, la renovación celular, la comida, todo el proceso, los distintos procesos que tiene nuestro cuerpo, las emociones, lo que comemos. Entonces, cuando inhalamos, energizamos nuestro cuerpo, cuando exhalamos, lo relajamos y también eliminamos las toxinas. La respiración vino con
1: nosotros.
3: O sea,
1: es lo mismo que hicimos.

0: cuenta que la naturaleza nos dio que nosotros fuimos desconociendo, fuimos ignorando.
1: Yo querría saber cuánto de la gente, los que estamos acá y los que nos están escuchando, sabían esto, que podés utilizar la respiración consciente para sentirte mejor. Y si vos te sentís bien, te sentís mejor, va a mejorar tu entorno, va a mejorar la relación que tenés con vos y va a mejorar la relación que tenés con los otros. Yo te escuchaba atentamente y decían que ustedes, junto con Nico, agradecen, ¿no? Se toman un momento para agradecer tu casa, tu familia. ¿Qué pasa si no hay casa, si no hay familia, si no hay nada? ¿Dónde estás poniendo el foco?
2: Afuera.
1: Están poniendo el foco afuera, chicos. No está bien ni mal. ¿Qué pasa? Tenemos sentidos, 5 sentidos. Sí, los sentidos te llevan hacia afuera. Querés comer, querés ver todo, querés escuchar todo, querés tocar, ¿no? Todos los sentidos te llevan hacia afuera. Pero hay algo que tenemos que saber. Ese afuera, que se llama maya, es una palabrita en sánscrito, no existe. Ya sé que con nuestra cabeza nos cuesta mucho saber que en realidad eso es irreal. Pero ¿qué pasa con la gente que no posee esas cosas? ¿Entonces no van a estar tristes toda la vida? Claro. ¿Quién te impuso tener una familia, tener una casa para ser feliz? La felicidad, la alegría, el entusiasmo vino con vos.
2: Sí, está en uno.
1: Vos
2: sí.
1: Sos parte de la divinidad. No te gusta divinidad porque sos ateo y no te gusta. Sos parte del universo,
3: sí,
1: sos parte de la creación. Y eso vino con vos. El problema es que al crecer, vos fíjate cuando, ¿por qué nos encantan los bebés? Están riéndose todo el tiempo, un nenito de jardín, entras a un jardín de infantes y ya hay una alegría desbordante.
2: Yo me doy la cara a mi nieto, cuando se mata de la risa, siempre digo, lo más lindo que hay en el mundo.
1: Y decime, cuando entras en un ascensor con 5 o 6 adultos, ¿cómo te bajas del ascensor?
3: No, ¿sí, no? Ni hablar ni mirar.
2: Decirte buen día, buenas tardes.
1: Ni te cuento con los auriculares y el celu.
3: No, ni hablar.
1: Ni te cuento.
3: Están en otra galaxia, sí.
1: Entonces, hay otra manera distinta a lo que nos impuso o impone el modelo productivo actual y la sociedad actual de estar todo el tiempo en actividad que nos lleva a ser más felices. ¿Soy más feliz haciendo más cosas? O cuando me acuesto a la noche también me siento un vacío. ¿Y entonces qué hago? Y no, entonces el miércoles me queda un horario de 4 a 5, no tengo nada y me voy a tejer. Está bárbaro hacer cosas, está bárbaro tener actividades.
2: Sí,
1: está
2: pero también es bárbaro estar un poco tranquilo.
1: Pero ¿cuánta gente ves que corre?
3: Sí, sí.
1: Nos jubilamos. No dijimos, ahora me jubilo, porque todo el mundo está pidiendo, quiero tener no sé cuántos años para jubilarme. ¿Te jubilás? Te buscas, el tiempo te dura menos. Te buscas 50.000 hasta que empezás a darte cuenta que no es necesario llenarte de actividades.
2: A mí me está pasando eso últimamente. Eso me está pasando a mí. Yo ocupé todos mis horarios también, que yo todos los días a la mañana, menos lunes y viernes, tengo que ir a buscar a mi nieto al jardín, porque mi hija y mi yerno están trabajando. Y entonces ocupé todos mis horarios de la tarde, con lo cual salgo lunes, martes, miércoles, jueves. El único día que descanso es el viernes. Entonces llega el sábado y a mí me dicen, ¿vamos a tomar algo? No, déjame quedarme en mi casa tranquila mirando la tele o leyendo o disfrutando de mi tiempo. Porque cuando no voy a Cuazumba, voy al merendero, cuando no voy a pintura. Y el otro día decía, a ver, yo me jubilé. ¿Para qué? Para ocupar más horarios de los que tenía cuando trabajaba.
1: Ahora, eso ¿vos crees que viene? Un modelo que te lleva. Porque a mí, por ejemplo, me dicen, Ruth, vos meditas 20 minutos, chicos, por día. No es nada. Ahora vamos a hablar un poquito de la meditación. Y me dicen, vos, ¿por qué no tenés nada que hacer?
2: No, mentira.
1: Mira vos, no tengo nada que hacer. ¿Sabés que esos 20 minutos en 24 horas, cuánto tiempo te pasás mirando una serie que ni te interesa? O escuchando un programa que más o menos te interesa. O escuchando cosas muy raras que tampoco tienen mucho valor. Y vos, a mí me dicen, 20 minutos vos no haces nada. Y yo los miro y digo, ay, chicos, no es así. 20 minutos para ir hacia adentro, para encontrarte con vos, para ver qué te está pasando, para ver ¿cuántos pensamientos tenés por minuto? La naturaleza de la mente es crear pensamientos. Va a haber un montón de pensamientos. Pero fíjate si hay uno que se repite y se repite. O si tenés un montón. Fíjate qué emociones te están atravesando. ¿Paramos 20 minutos para ver un poquito eso? ¿Por qué? ¿Y por qué reaccioné así? ¿Por qué? Porque el arte de vivir es muy lindo porque no es para que vos evolucionás o tenés una técnica de respiración y meditación para juzgar después al otro. Ah, mira cómo está el otro, mira cómo reaccionaste, mira lo que pasa. Claro. Es decir, ¿qué le está pasando al otro que reaccionó así? ¿Y qué me pasó a mí? ¿Qué me pasa a mí con esta reacción? ¿Qué es lo que hago? ¿No? Para observarte a vos. Entonces, 20 minutos de observación para vos, para ir hacia adentro y para encontrar y para darte cuenta, obviamente no es mágico. Vamos al gimnasio para tener músculo, vamos toda la vida. Hacemos yoga para estar más fuertes, vamos toda la vida, ¿o no? Un profesor está estudiando toda la vida. Un actor, una actriz está ensayando toda la vida.
2: Sí, sí.
1: Medita todos los días. Si meditas un día en tu vida, lo más probable es que te estés lleno de pensamientos y que digas, no es para mí. Pero si vos lo haces de forma regular y te tomás esos 10 minutitos para vos, de a poco vas a ver cómo van a venir, cómo esos pensamientos, cómo ese ruido mental va a bajar y realmente vas a encontrar los valores reales que están en vos y vas a encontrar esa felicidad que tanto buscas afuera, ¿no? Que tantas cosas querés conseguir. Querés conseguir el último auto, querés conseguir el último celu, querés conseguir el último par de anteojos a la moda, lo que fuere. Y cuando lo conseguís, ¿la felicidad cuánto te dura?
2: Un rato.
1: Alguien se compró un auto divino y dice, ¿y ahora cómo lo pago? ¿Y ahora cómo pago la patente? ¿Y ahora el seguro? Es un ratito de felicidad y ya no sirve. Entonces, no está ahí, no está ahí afuera. No está tampoco en esa otra persona, ¿eh? Hablabas hoy de que por ahí mucha gente con mucha soledad. Y hoy con Miri, cuando veníamos hablando, que me interesa que después hables de esto que pasó en La Plata, si a ustedes les parece. Cuando hay tanta soledad y estamos tan contraídos, no hay manera de que afloren y de que puedas ver que vos sos la alegría, que vos sos la felicidad, vos sos esa fuente, está dentro tuyo.
0: Sí, yo lo que puedo aportar respecto de esto, de la meditación, que en realidad te trae paz a tu mente, porque es la forma de limpiar la mente, así como nosotros limpiamos nuestro cuerpo, limpiamos nuestra casa, no tenemos una herramienta para limpiar nuestra mente de la infinidad de registros que guarda de un solo día, porque nosotros nos asombramos hoy de la IA y de los programas, de que todo salió de estudiar nuestra mente, nuestro cerebro en realidad, que es la primer gran computadora. Entonces la meditación lo que haces es limpiar la mente, sacás, borrás todas esas impresiones que quedaron del día. Y cuando haces de la meditación un hábito y vas profundo y con el tiempo, también borrás impresiones del pasado que te condicionan hoy, sin que nos demos cuenta, patrones de conducta que por ahí ni siquiera reconocemos, que los tenemos y que vienen desde quizás desde que éramos chicos. Yo lo he experimentado a esto, pero más allá de que uno lo pueda experimentar, hay estudios científicos que lo demuestran. De hecho, está comprobado que para los meditadores, los grandes meditadores que llevan muchos años de meditación, se les ha modificado hasta el ADN. Tan potente es la herramienta de la meditación. Que nosotros, por suerte, hemos ido erradicando todos los prejuicios que había respecto de la meditación, porque, bueno, la cultura occidental, esto es de Oriente, ¿no? Sí. Básicamente, y la cultura occidental es una cultura del consumismo, del ir hacia afuera, de buscar la satisfacción hacia afuera. Vos lo que hablabas recién de me jubilé y necesito estar ocupada, en realidad, detrás de esta permanente ocupación o hiperactividad, hay que ver si no está este miedo a ver qué es lo que me está pasando verdaderamente, porque no, cuando uno se queda quieto, se toma tiempo para, que igual la vida a veces te obliga a parar, porque si no parás, te obliga a parar por
2: te obliga.
0: La forma que sea,
2: te obliga, te pasa factura, como yo digo,
0: te pasa factura y te dice, está igual,
2: hasta aquí,
0: hasta acá, y ahí entonces empezás a ver y a ver qué te está pasando y por qué me comporté así y por qué no. con respecto a esto que decía Ruth, de la noticia del diario de La Plata, que

0: es alarmante porque el viernes pasado, hoy es martes, el viernes hubo 4 suicidios en un día en la ciudad.
1: Lo escuché, sí, lo escucho.
0: La verdad que a mí me da escalofríos escuchar esto, porque en los otros días estaba viendo en la tele una estadística de la cantidad de muertos por violencia, por robo, asalto, qué sé yo. Son superados, y eso que tenemos mucha violencia y vivimos hablando de eso,
1: sí, sí, pero
0: son superados, sí, por los muertos en accidentes de tránsito. Y estos son superados por los suicidios. En la Argentina estoy hablando.
2: Sí, el tema, mira.
0: Me quedo sorprendida yo con eso, y después pasó 4 en un día.
2: Sí, este año me tocó muy de cerca, en marzo. Una animadora nuestra, mamá, feliz de la vida, había trabajado todo el fin de semana con nosotros, ya venía trabajando hace varios años, y se despidió como siempre, chao, nos vemos el lunes, bueno, tenemos el, digo, anotaste bien el número, sí, está todo, feliz, y a la media hora se suicidó.
1: Ah.
2: No, es algo que todavía nosotros nos quedamos muy impactados, porque no había un indicio.
1: Sí, pues generalmente vista, ¿no? El suicida
2: por dentro, seguro.
1: Seguro.
2: Pero a la vista, no. Entonces fue tremendo. Sí. Tremendo.
1: Sí.
2: Un abrazo a todos. Chao. Sí. Es terrible.
0: Entonces Gurudev, que es el fundador del arte de vivir, es Riri Ravi Shankar, es de la India. Y el arte de vivir está basado en el conocimiento védico, que es un conocimiento de muchos años.
3: Anterior a cualquier religión.
0: Anterior a cualquier civilización, digamos.
1: Sí, ¿no? Anteriores.
0: Muy antiguo. Entonces él dice, hay algo que nosotros, la verdad yo lo descubrí en el arte de vivir, nosotros asimilamos la mente con el cerebro. Sin embargo, el cerebro es algo material, físico, lo vemos.
1: Sí.
0: La mente, como decía Ruth, es sutil, la mente no está en el cerebro, no es lo mismo que el cerebro y no está en el cerebro, aunque nosotros pensamos que sí, hasta pensamos que es lo mismo que el cerebro. Sin embargo, la mente es más grande que nuestro cuerpo, está dentro de nuestro cuerpo y fuera de nuestro cuerpo, y cuanto la mente está más expandida, más felices y más confortables nos sentimos. Es esa energía sutil, vital, eso es la mente. ¿Qué pasa? Cuando nosotros estamos deprimidos, cuando estamos con la energía baja, cuando consumimos droga, alcohol, lo que fuere que nos baje la energía, comidas multiprocesadas, nuestra energía se va bajando y nuestra mente se va achicando. Fundamentalmente las drogas, el alcohol, o la depresión, por las razones que sean que lo generen, las enfermedades mentales que tienden a la depresión, lo que hacen es bajan tanto la energía que tu mente se empieza a achicar, y en la medida que va acercándose al límite del cuerpo, vos te empezás a sentir mal. Por eso el deprimido se siente mal, la persona que se droga después que pasó el efecto se siente muy mal.
1: Sí.
0: Porque entonces, a medida que más se reduce, más mal te sentís. Entonces, no lo he experimentado, pero es algo que genera tanto malestar, que la persona quiere deshacerse de esa sensación de alguna manera. No encuentra otra forma más que quitándose la vida.
1: ¿Sí?
0: Obviamente que tanto el catolicismo como este conocimiento médico dice, no es la solución quitarte la vida, porque lo que sea que tengas que aprender, volverás a repetir.
1: Exacto.
0: Pero bueno, esto es lo que pasa entonces. La meditación y la respiración son dos herramientas para subir la energía. Nosotros tenemos 4 fuentes de energía. Una es comer, cuando tenemos hambre nos pasa, ¿no? Que te vas sintiendo como de mal humor, qué sé yo, te acaba
1: la cansada.
0: Cansado, sí. Comés, después en otro momento hablaremos de la alimentación,

0: adecuada, dormir, obviamente cuando estás súper cansado, también se te acaban las pilas, dormir la cantidad de horas necesarias. Luego la meditación, el estado feliz de la mente, que puede ser tanto la meditación como la gente que sale a correr y dice yo me voy a navegar o me voy a correr o toco música porque...
1: Sí, el yo lo llamo.
0: Claro, el estado feliz de la mente o estado meditativo de la mente y bueno, la respiración, obviamente, la respiración inconsciente, ¿no?
2: Yo lo que creo es que, escuchándolo atentamente a Miri, es que pasan estas cosas al extremo, ¿no? De llegar, porque un suicidio, llegaste a un extremo, sin juzgarlo, por supuesto, es porque no tenés la herramienta para ver las cosas.
1: Para salir.
2: Tenés unos anteojos que están totalmente oscuros, empañados, y ves todo negro.
1: Exacto.
2: Estamos acostumbrados, porque no nos enseñaron, porque esta cultura occidental... No vino con nosotros lo de la meditación, lo de la respiración consciente, a ver las cosas, a ver los problemas como algo malo. Y a todo lo que nos pasa en la vida, como a mí, ¿por qué me pasa a mí? ¿Por qué a mí? ¿Y por qué no a vos? ¿Por qué no? Que sos especial, que no vas a tener una enfermedad, o que no vas a tener una separación, o que no vas a tener una traición, o que no vas a tener lo que fuere. Entonces, tenemos que empezar a ver los problemas. La vida se trata de esto, de altos y bajos, no como problemas, sino como aprendizajes. No es fácil, Y verlos como desafíos. A ver, convertí esa palabra problema en un desafío. Si vos ahora te pusiste, ya tenés, todos los que estamos acá, seguramente la audiencia por ahí tiene más de 20 o de 30 años, han pasado por un montón de desafíos que creías que no los ibas a pasar, ¿o no?
1: Exacto. Sí, sí.
2: Has pasado la pérdida de un familiar muy querido, no ibas a dar un examen y acá estás totalmente recibido y en ese momento fue terrible, creías que no lo ibas a pasar. Pasaste un montón de desafíos y acá estás. Entonces, empezar a ver los problemas como un desafío y como un aprendizaje, que tengo que aprender de esto. Exacto. Pero para eso tenés que tener la mente sin ruido mental, y tenés que hacer algo, como vas al gimnasio para tus músculos, que está fantástico, porque el cuerpo físico hay que alimentarlo, hay que darle descanso y sueño. A tu cuerpo sutil, hay que darle respiración y meditación. Y estas dos herramientas, respiración consciente y meditación, son las que, bueno, nosotros aprendimos, porque tampoco las sabíamos, y tampoco las encontramos de muy jovencitas, sino ya a una mediana edad, a respirar y a meditar. Y eso es lo que queríamos contarles hoy, y estamos súper agradecidas que nos invitaron, porque vamos a dar un par de talleres.
3: Bien, bueno. Si querés, hacemos una pausa.
1: Sí, te iba a decir eso, Nico.
3: Van a tener que responder.
1: Un montón. Sí, mirá. ¡Qué cantidad!
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0: Bueno, vamos a leer los mensajes porque son abundantes. Dice Janina, soy muy posesiva y ya me molesta. La posesividad es... Bueno, ya vamos a tener su explicación. Teresa, fui celosa hasta que yo misma me di cuenta que me arruiné la vida. Ramón, un abrazo desde Chascomús. Tita de la Loma, me doy cuenta que necesito herramientas para vivir mejor. Laura, mi soledad es elegida y la disfruto, igual que mi caso. Carlos, le gano a mi mente casi siempre. Cuando no, me pongo mal. Que me lucha.
1: Quedé, me quedé con la frase esa.
0: Que lucha.
1: La mente no le gana a la mente, está muy buena.
0: Que lucha ahí hay, ¿no? Sí,
1: claro.
0: Gabriel, yo no elijo estar mal, pero a veces caigo muy feo. Saludos desde Tolosa. Iván, mi mente afecta mi sueño y necesito un cambio. Oscar, saluda a las invitadas. Me parece que a veces hablando de los problemas se vive mejor. Julia, saludos a todos. Muy buen tema. Mirta de Brazategui, en mi ciudad hay espacios del arte de vivir.
2: Brazategui, sí, está, ¿cómo se llama? Esta instructora que daba los cursos con Claudia Pousada. Sí, hay. Pásanos el teléfono y te decimos.
1: Creo que había como una página, ¿no? Que se puede
3: sí,
1: chequear de dónde.
3: Vivir.ar.
1: Ahí está.
2: Ahí. Sí, sí, en Berazategui. Ahora, ahora no me sale el nombre de la bien. Instructora, pero hay una.
3: Y la de La Plata sí, te ¿no? quiero dar también.
2: Hay algo que. Una definición que les puede servir a todos y es.
3: Arte de La Plata.
2: El estado de tu mente define. La calidad de tu mente define la calidad de tu vida. Esto, que parece una frase...
0: No es una frase, es más.
2: Yo lo pude experimentar porque la verdad, debo decir que me di cuenta este año con un familiar, una persona mayor, que me di cuenta ahí, acompañándola, lo que es no tener paz mental. Se nota que evidentemente no lo había vivido, pero ahí dije, de esto hablamos cuando hablamos de no tener paz mental. La persona que no tiene paz mental está todo el tiempo inventándose problemas que no están, pero enfermedades, problemas, lo que sea. Es terrible. ¿Y cómo salgo yo de ese estado de la mente? Ya dijimos, no es a través de la mente, sino de manera indirecta. Básicamente, la herramienta indirecta que la naturaleza y la divinidad que nos creó, o el universo que nos creó, según las creencias de cada uno, nos ha dado, es la respiración. Cualquier respiración, o sea, sí, la respiración es una sola, pero digo, tenemos una respiración consciente y una respiración que es cortita, aún ya hablamos de los ritmos de la respiración. Nosotros generalmente nos olvidamos de la respiración en la vida diaria, a menos que
0: sí,
2: seas
0: lo hacemos
2: un respirador.
0: Mecánico.
2: Claro, porque eso, a menos que seas un respirador o un deportista, y si no, te acordás de la respiración cuando te resfriaste y te falta el aire, o cuando sí, tenés algún problema de corriste un colectivo y te das cuenta que, respirar. Entonces, nosotros los queremos invitar a un taller que. Primero los cursos, porque básicamente el Sudarshan Kriya, que es la técnica de respiración consciente con ritmos que se van alternando, modificando y están diseñados y guiados por Gurudev, que es la única persona que lo puede hacer, porque él lo creó. Esto se aprende en un curso del arte de vivir que dura 3 días y hay el mismo curso también se puede hacer en 4 días. Nosotros lo estamos dando en 3 días por esta cuestión de que la gente a veces carece de tiempo, entonces lo damos viernes de 7 de la tarde a 10 de la noche y sábado y domingo de 10 a 1. Son solo 9 horas que te cambian la vida. Y te puedo asegurar que te cambian la vida. La razón por la que Ruth y yo estamos acá hoy es porque tomamos el curso y nos cambió la vida. ¿No tenemos más problemas? Sí, lo seguimos teniendo, pero tenemos herramienta, tenemos un conocimiento que nos permite no volvernos loca. También ayudar a los demás.
3: A mí me gustaría agregar que en mi caso lo que me dio el arte de vivir es atravesar los desafíos de la vida, las buenas y las malas, los opuestos que se van a presentar en todo momento, con una sonrisa. Sabiendo que voy a poder salir de eso, sabiendo que estoy siendo ayudada y sabiendo que todo se resuelve con apagar el ruido mental, con estar enfocado y con estar centrada. Pero eso únicamente lo conseguí luego de tomar el curso del arte de vivir. Antes, cuando nosotros tomamos el curso, no había talleres. Pero ahora sí, hay talleres que duran aproximadamente una hora y media. Este sábado, no lo postergues, este sábado 29 a las 10 de la mañana vamos a estar con Miri dando un taller en la Glicina Espacio. Es en 68, 17 y 18, número 1136. Y pueden seguir la página en Instagram, que ahí lo tienen, que se llama La Glicina Espacio. 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Tenemos los cursos, tenemos los talleres, tenemos todo publicitado, así que ahí lo pueden encontrar, artedevivir.laplata y La Glicina Espacio.
0: Leo un último mensajito que es alguien conocido de ustedes, Cintia. Qué lindo escuchar a las chicas, las practico la respiración, son fabulosas para todos. Hace 20 años que practico las técnicas de respiración y meditación. No es magia, es práctica y funciona. Claro. Mil gracias. Bueno.
2: También quiero agregar que, además del taller del sábado a las 10 de la mañana, tenemos el lunes 31, repetimos el mismo taller para las personas que no puedan, quieran tomarlo. Y el lunes 31, 19:30 tenemos el taller en el mismo lugar. ¿Y por qué damos estos talleres? Porque en realidad de lo que nosotros estamos hablando son todas experiencias muy abstractas. Las tenés que vivir, si no,
0: seguro.
2: No, si no las experimentás, no. Es muy difícil. Exacto. Transmitir lo que se siente. La verdad, la experiencia que nosotros tenemos de toda la gente que viene se va súper relajada y la mayoría disfruta de la experiencia. Entonces nosotros en el taller lo que hacemos es enseñamos dos técnicas de respiración, una para subir la energía, hablábamos de la mente expandida por la energía alta, una técnica para aumentar la energía, y la otra técnica es para equilibrar ambos hemisferios de nuestro cerebro. El derecho y el izquierdo, la parte racional y la parte emocional. Esto lo enseñamos en el taller. Y también pasamos una meditación guiada con la voz de Riri Ravi Shankar, como para que cada uno pueda vivir la experiencia y comprobar lo que es. Estamos diciendo, ¿no?
3: No me quiero olvidar, perdón, Miri, que me olvidé de decirlos, que están todos invitados el jueves, ¿no? Este jueves, a las 19:30 vamos a dar una

0: meditación de luna llena y va a haber un informe astrológico que tiene
1: ¿En dónde?
0: Un costo también en la Glicina Espacio. Tiene una contribución, se sugiere una contribución de 3.000 pesos, pero si no los tenés, vení igual a meditar y te vas a llevar una hermosa meditación que durará aproximadamente 20 minutos y de otra instructora del arte de vivir que está estudiando, que ya estudia obviamente, que es astróloga védica, vas a llevarte un lindo informe astrológico que se viene un eclipse en Piscis que nos tiene a todos, chicos. Sí. La luna llena, como saben, cada luna llena significa una culminación, una terminación, pero cada vez que hay una culminación, una terminación, un final de ciclo, también hay una apertura y hay algo nuevo por comenzar. Entonces, utiliza esta energía que tiene la luna, que es verdad que los astros influyen sobre nosotros, sobre todo sobre nuestros sentimientos y emociones. La luna, te imaginas, sí, que produce las mareas, todo eso, océanos suben y bajan por la luna. Imagínate nosotros que somos casi el 90% de agua en nuestro cuerpo, cómo influye en nosotros. Así que no te pierdas esta meditación. Mira, podés venir, tenés un combo. Tenés la meditación el jueves, la meditación de luna llena el jueves a las 19:30. Tenés el sábado a las 10 de la mañana el taller, y si el sábado a las 10 de la mañana no podés venir, tenés el lunes para venir a las 19:30. Y después tenemos el curso.
1: Y después tenemos los cursos, que sí, o sea, nosotros, el taller, ¿qué sentido tiene? El taller es introductorio al curso.
2: Seguro.
1: Como les dije, para que puedan vivir la experiencia. De todos modos, si vos ya lo tomaste, o si ya lo conocés, y si has meditado y ya conocés la experiencia de la respiración consciente y de la meditación, tenemos curso del que les hablé hoy, de los 3 días, donde se aprende el Sudarshan Kriya. Es el viernes 4 de septiembre, 4, 5 y 6, ¿cierto? De 19 a 22, el viernes 4.
0: 4 al 7.
1: El lunes también. Viernes y lunes, de 19 a 22, de manera presencial. Y sábado y domingo de 10 a 13, también en la Glicina Espacio. Si no pudieras, tenemos nuevamente en octubre, ahí lo damos en 3 días, ¿no? 4.
0: Del 9 al 11.
1: Del 9 al 11, el viernes de 10 a 20, de 7 a 22, y sábado y domingo de 10 a 13.
0: Por ahí es mucha info, pero si entran en la Glicina Espacio, lo siguen en Instagram, ¿no? Arte y Vivir punto La Plata, ahí ponemos todo. Pero quédate con lo primero, que es la meditación el jueves, y el sábado a las 10 venite al taller, que también vas a experimentar y vas a llevarte 2 herramientas ya, ¿eh? Por más que es introductorio al curso del Arte de Vivir, te llevas 2 respiraciones.
2: Sí, eso para las personas que nos escribieron al principio, ¿no? Que son ansiosas, que son celosas.
0: Quisiera, perdón, decir para ellas que en principio, por Dios, sácate la etiqueta. No te etiquetes.
2: Eso te iba a decir yo.
0: Basta, ¿no? Sos ansiosa, tenés ansiedad. Y a veces sos ansiosa, porque seguramente a veces estás súper calmada y súper relajada. A veces sos celosa.
3: Ruth, a ver, ¿podés repetir todo esto último? Que ahora lo piden otra vez, que lo quieren anotar. Están escuchando. Hay gente que está escuchando y hay gente que están viendo por la cámara ustedes. Acá tenemos dos cámaras. Tenemos una y tenemos una allá arriba. Así que si querés recordar todo esto último que dijiste, el tema de la meditación, el día, el lugar.
2: Los días. Sí, sí, y dónde pueden.
3: Toda la información.
0: Acuérdense. En principio. Sí, perdón, ¿no?
2: No, dale.
0: Síganos por Instagram. artedevivir.laplata. Ahí va a estar todo publicado. Y también sigan a la Glicina Espacio, que es el espacio donde damos cosas del arte de vivir y otros talleres, pero ahí va a estar todo publicado. Y tenemos este jueves a las 19:30 meditación de luna llena y el informe astrológico. A ver qué pasa con esta luna, que nos encanta saber qué pasa en nuestras emociones, en nuestro cuerpo y qué tenemos que hacer y qué evitar. El sábado, taller, que dura 1 hora y media, empieza a las 10 de la mañana. Y ahí te llevas, no solo vamos a meditar, sino también vas a llevarte 2 técnicas de respiración consciente que te van a servir para toda la vida. Y te contamos de qué se trata el curso. Y el lunes, si no puede ser el sábado, el lunes a las 19:30, otro taller. Repetimos el taller. El taller se llama Taller Vivir Sin Ansiedad. Vivir mejor, ¿no? Cómo disminuir el estrés, cómo disminuir la ansiedad, cómo subir tus defensas, cómo subir tu energía qué pasa con algunos temas. También vamos a

0: dar algunas posturas de yoga, como pasa en el curso del arte de vivir, que no pudimos hablar. ¿Tenemos 2 segundos para hablar del curso?
1: Sí, nos quedan 4 minutos.
0: 4 minutos. Bueno, el curso del arte de vivir, que se da en 4 o en 3 días, nosotros tenemos las 2 modalidades, vas a aprender sobre la importancia de vivir justamente en el momento presente y no estar tiempo y no haberte quedado todo el tiempo en el pasado o estar todo el tiempo con la ansiedad del futuro. Después también, durante todo el curso, vas a aprender posturas simples de yoga y vas a aprender justamente la técnica de pranayamas, ¿no? La respiración consciente, la práctica del Sudarshan Kriya. También va a haber sabiduría ancestral sobre temas como la felicidad, como la aceptación, como el ego, como qué te pasa con la mirada del otro, con la opinión del otro, qué pasa en tus relaciones. Y vamos a seguir aprendiendo el Sudarshan Kriya. Y el último día, el día 4, bueno, cuando lo hacemos en 3 días también. ¿Cómo manejar los errores? ¿Qué pasa con los errores cuando cometes errores o cuando el otro comete un error? Y vivirlos con más paz mental. Y cómo aplicar esta técnica de respiración y cómo hacerlo en tu casa y cómo incorporar estos hábitos positivos. No solamente el curso dura 3 o 4 días, sino que se extiende a 1 mes porque vas a poder tener una membresía del arte de vivir con un montón de conocimiento, de sabiduría, de clases de yoga y instructores que te van a estar guiando en esta respiración que recién aprendiste durante 1 mes. Es fantástico, porque no es que son 3 o 4 días
2: y que
0: te vas. Así que yo los invito a todos a que comiencen ya, que no tu mente no te postergue y que comiences a transformar tu vida con la respiración. Y había escuchado ahí un mensajito que yo le gano a la mente. ¿Saben qué, chicos? Un secreto. No se trata de ganarle a la mente. No se trata de ganar. Para con la competencia de ganar. Se trata de trascender la mente sin esfuerzo. Y eso es lo que es la meditación. Es una relajación sin esfuerzo.
2: Bueno, acá, por lo que dice, hay mucha gente que está bastante interesante. Una Tita de la Loma dice, me doy cuenta que necesito herramientas para vivir mejor. Bueno, Tita, ahí tenés algunas de las herramientas
3: Acá tenés la propuesta para nada más tomar la decisión, acercarte y vivir tu propia experiencia, porque nosotros en definitiva no estamos más que contando nuestra propia experiencia, que no es solo nuestra experiencia. El arte de vivir está presente en 180 países, millones y millones de personas en el mundo lo han tomado, alrededor de todo el mundo, de todas las culturas, de todas las religiones. La respiración es una cuestión que viene con la naturaleza humana, y la mente es parte de la naturaleza humana y es una de las capas de nuestra existencia. Entonces, simplemente es aprender a poder limpiar la mente y el Sudarshan Kriya. Esta herramienta fantástica que nos regala Gurudev, hace 45 años que la descubrió y se la está transmitiendo a todo el mundo. Básicamente es la herramienta y es lo que todo lo demás que complementa el curso es conocimiento y es fantástico, pero la parte importante es el Sudarshan Kriya,
0: que lo tenés para toda la vida. Una vez que lo aprendiste ya lo incorporás. ¿Tenemos 2 minutitos? No,
1: 40 segundos.
0: Así hacemos una relajación, ¿te parece?
2: De cuerpo, ¿no? No llega.
0: De cuerpo.
2: Qué lástima. Hoy
0: vamos a venir. Porque aparte, les cuento que también vamos a tener el mes que viene un taller muy lindo sobre alimentación, cómo trabajar y cómo cocinar, que va a ser con degustación, con harinas que no son las convencionales.
2: Bien. Almendra,
0: y después vamos a tener con una amiga mía que ha venido acá, ha estado con ustedes, con Nati Burgos. Te escanea y te dice. Nati Burgos va a dar un taller el 27 de septiembre, pero nos van a invitar seguro, ¿no? Y vamos a venir con Nati. Sobre mediumnidad, no te la podés perder.
1: No, los dos, pero no. Escándalo, por
2: acá. La gente, la cantidad de llamadas, ¿no? Las cosas. No,
1: tremendo.
2: Las cosas que ha contado, como, ay, se terminó el programa, no puedo. Porque es cierto, cada vez que ustedes vienen, saben que las puertas están abiertas, no tienen más que decir no.
1: Sí, sí, sí.
2: Bien.
0: Tomamos la palabra porque tanto,

0: los más talleres alimentación como de mediunidad.
1: No, Ruth, no vos sabés que en ese sentido nosotros tenemos más que decirnos, chicos, vamos, porque queremos hacer este taller o tal otro taller.

0: Ella está haciendo un emprendimiento de flores y de
1: Ah, de flores.
0: sí, de
1: Ah, qué
0: flores y de
1: bueno.
0: hierbas. Y también, bueno, siempre te tira ahí, siempre tiene algún mazo preparado. Y
2: Mira.
0: viste que a todos nos encantan
1: No,
0: las
1: no.
0: flores.
1: El tema de, yo en un momento hacía cosmetología natural, así que a mí todo ese tipo de cosas
0: Re lindo. Tenemos,
1: me
0: vamos a venir un
1: enloquecen.
0: montón de veces.
1: ¿Ves?
0: Sin venir a la meditación del
2: Muchas,
0: jueves de
2: muchísimas
0: Luna
2: gracias por el
0: Llena. No, por
2: espacio.
1: favor. No, tienen lo que quiera.
2: He tenido buena audiencia, espero que Sí,
1: se
2: sí,
1: hayan
2: sí.
1: comprado
2: Siempre. Siempre,
0: y
2: siempre.
0: que hayas tomado conciencia de
2: ¿Tiene
0: que.
2: nuestro teléfono por si lo llaman para pedirle el teléfono de.
1: Sí.
2: Para
1: Sí,
2: el
1: lo
2: sí,
1: podemos dar
2: sí.
1: tranquilamente. Sí, podemos
2: Fantástico.
1: dar.
0: Y que te
2: Sí,
0: quedes.
1: ¿Quieres decirlo, chicas, al aire?
2: Dale que nos quedan.
1: ¿Estamos
2: Da.
1: En el
2: Sí,
1: aire?
2: estamos en el
1: Ah,
2: aire.
1: bueno, entonces le dejamos el teléfono. Mi teléfono, Miriam, es 221-593-6080. Si estás interesado en inscribirte al taller o al curso, me puedes mandar un mensaje de WhatsApp, decir que nos escuchaste en la radio y, bueno,
0: O a la Medi,
2: o en la
0: todo,
2: meditación,
0: todo
2: lo
0: sabe.
2: mismo, para pasarte los horarios o la dirección o los valores o lo que fuere, la Perfecto.
1: información que necesites. Muchas
0: Bueno,
1: gracias.
0: chicas,
1: Un millón de gracias
0: Gracias a vos por
1: por y
0: invitarnos,
1: no
0: por
1: tantas veces como sea necesaria, porque
2: sí.
1: aparte nos encanta Nicolás y a mí
2: Sí,
1: también.
2: sí.
1: Bueno, nosotros nos tuvimos en nuestra vida, sí, tantas son,
2: Importa.
1: pero bueno, el próximo martes ya. No, muchísimas gracias.
0: Gracias.
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Y ahora vamos a presentar a nuestro ministro de Seducción Social, Alejandro Lerner.

0: nunca, nunca, nunca más.
1: Ministro de Seducción Social, Alejandro Lerner.
0: Señor presidente, muchas gracias. Señor pueblo, gracias a todos.
2: Voy a invitar a un amigo, que un gran músico argentino, nos va a acompañar en este tema, un tema nuevo de Sass, que se llama, tiene un título muy peculiar y tiene un título que de repente es como necesario por la energía que necesitamos. Se llama simplemente Huevos. Y el artista al cual quiero invitar para acompañarnos a tocar es el señor Miguel Cantilo.
3: ¡Buenas! ¡Hola! ¡Huevos!

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Bueno, voy a hacer una canción dedicada a los plomos, que son los que cargan y descargan los equipos. Es una canción para ellos, por más que ustedes no los ven, están todos ahí atrás trabajando. Gracias. Gracias. Blues de los plomos.

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Buenas noches. Buenas noches. ¿Cómo están? Espero que se encuentren bien, que estén alegres y felices. Ayer, 24, fue el Día del Lector, en homenaje al natalicio de Jorge Luis Borges. Se hicieron desde la Sociedad Argentina de Escritores distintos encuentros. Primero estuvimos en Diagonal 80 y 47 en una plazoleta y dimos de Leopoldo Lugones y entregamos distintas tarjetas con la foto de los escritores y del otro lado una poesía o un escrito. Después estuvimos en Citibel haciendo lo mismo, muy lindo lugar, muchas gracias a todos. Y finalmente a las 5 tuvimos una charla muy amena con Reinaldo Claudio Gómez y el tema de Borges y las bibliotecas, ¿no? Se los recomiendo, por favor, que lo puedan ver y puedan ir a los próximos encuentros con Claudio. También tenemos algunas tarjetas para leer en la última media hora. Y les comento qué vamos a hacer ahora. Porque ahora ustedes saben que estamos ya en las jornadas de San Martín y estamos en la cuarta jornada. Y en esta cuarta jornada, no saben a quién tenemos hoy, ¿eh? Además de estar presente y hablando de San Martín sobre la gobernación de Cuyo del general San Martín, José Francisco de San Martín, también vamos a estar con la presidente de la Asociación Cultural Sanmartiniana. Imaginen, qué honor, qué lindo, una mujer como presidente de esta Asociación Cultural Sanmartiniana. Y es

0: es profe, es profesora, es arquitecta, es Estela Maris Carbone Melfi. Y vamos a hablar con ella. Primero le vamos a preguntar, bueno, ¿qué tal es llegar a ese lugar, no? Qué hermoso es estar. Yo me siento siempre enamorada. Le voy a preguntar eso, porque yo la verdad que me siento enamorada de San Martín. A medida que lo voy conociendo, me enamoro. Así que, bueno, si está la, les damos la bienvenida a Café en la Red por Radio Rocha M1570 en la Ciudad de La Plata. Querida profe Estela Carbone Melfi, muy buenas noches.
1: Hola, muy buenas noches. ¿Cómo les va? ¿Se oye bien?
0: Sí, me dice acá, se oye perfecto. ¿Y vos a nosotros?
1: Bien, bien.
0: Perfecto.
1: Bueno, muy buenas noches a todos. La verdad que es un placer estar con ustedes y que haya programas dedicados a la argentinidad y al patriotismo.
0: Así es. Así es. A la argentinidad
1: y vos decías esto de la mujer en el mundo sanmartiniano. Sí, es todo un tema, porque cuando empezamos las mujeres a integrarnos en las comisiones sanmartinianas, la mayoría eran hombres, sinceramente,
0: claro,
1: era así. Eran pocas las mujeres y muy pocas jóvenes, mujeres jóvenes también. Esto ha cambiado con los tiempos, hoy hay otra variedad etaria, pero en esa época cuando yo empecé, la verdad que había pocas mujeres jóvenes.
0: ¿Y vos ingresaste porque te invitaron? ¿Siempre quisiste ingresar? ¿Cómo fue?
1: No, esto fue así. Yo siempre fui muy sanmartiniana porque esto viene de una formación.
0: Claro.
1: De que uno no se da cuenta, ¿viste? Que en algún momento salta la formación que uno recibe en la casa, así en es. El contexto familiar, y no se da cuenta. Y así con el tiempo empezaron a reconocerme en el ámbito docente como una docente sanmartiniana, porque se ve que hablaba mucho de San Martín.
0: ¡Qué lindo!
1: Entonces, un día me dice una directora, usted que le gusta tanto San Martín, dice, ¿por qué no prepara a los alumnos para un concurso que había emitido la Asociación Cultural Sanmartiniana de Morón, que era justamente sobre San Martín y la cultura?
0: Qué lindo.
1: Y allí fue cuando mis alumnos ganaron el primer premio en el partido de Morón.
0: Qué hermoso.
1: Empezaron a participar, eran chicos, porque estamos hablando en tiempos de la Ley Federal de Educación, así que eran otros tiempos, y ahí empezaron a participar en la Asociación Sanmartiniana de Morón. Con ellos organizamos la Juventud Sanmartiniana de Morón, que fueron los primeros, y con ellos pudimos armar la primera revista que tuvo la Asociación Sanmartiniana. Mira. Todo lo nuestro se llama Cóndor de los Andes, justamente la revista y el periódico sanmartiniano y el programa de radio y todo lo que tenemos, y distinciones, sí. Se llama Cóndor de los Andes porque en la casa donde vivieron los San Martín en España, sí, dice, de Azores castellanos nació el cóndor que sobrevoló los Andes.
0: Sí.
1: Así que con todo gusto empezamos a hacer la revista Cóndor de los Andes con aquellos niños que hoy son hombres y que siguen acompañando a la Asociación Sanmartiniana ya con sus hijos.
0: Qué bueno, qué emocionante. ¿Y esa revista continúa?
1: Y a veces. En este momento no se han convertido. No, hicimos periódicos, revistas en su momento. Y después nos dedicamos más a los programas de radio, a expos sanmartinianas. Nosotros hacemos expos sanmartinianas desde el año 2007, que es un proyecto para Morón, que después se convirtió en proyecto regional en el ámbito del conurbano oeste.
0: Claro, todo el oeste sería.
1: Y fundamentalmente la Dirección General de Escuelas tiene dividido a la provincia de Buenos Aires en 25 regiones.
0: Sí.
1: Morón y Ituzaingó Merlo es la región octava, pero nosotros además de trabajar conjuntamente con la región octava,

0: También participan municipios vecinos, o a veces son municipios que no están tan cerca, pero nos piden participar. Ajá. Así que le damos el lugar para mostrar lo que cada uno hace sobre San Martín.
1: Qué hermoso.
0: Generalmente hay mucha gente que hace cosas sobre San Martín y no tiene dónde mostrarlas. Está el que pinta, el que canta, el que recita, el que dice, pues yo voy caminando y de pronto me dicen, hice una poesía sobre San Martín, pero no tienen dónde mostrarla.
1: Claro.
0: Entonces, estas expos sanmartinianas son para eso, para mostrar lo que pueden hacer sobre San Martín, lo que han creado, el amor por la patria, el amor por el prócer, y generar más argentinidad que necesitamos tanto en estos tiempos, ¿no?
1: Así es, y te corto un minutito para decirte que tenés este programa, Café en la Red, para hacer todo lo que necesites por San Martín. Previo a la expo, posterior, y como tenemos audio y video, en el video también pueden mandarnos y podemos enviar, podemos pasar las fotos, podemos escuchar con audio a quien quiera cantar de San Martín, así que tenés este programa a disposición.
0: Con todo gusto, entonces cuando tengamos un videíto de lo que estamos haciendo y de lo que estamos participando con las escuelas, porque la verdad que emociona ver los jardines, los niveles primarios, sobre todo tan chiquitos y los ves trabajando tan bien. Claro. Y cuánto tiempo tienen que dedicar los docentes para que ellos puedan expresar historia argentina. Y la verdad que nos dejan sorprendidos. Por supuesto que también lo hacemos con los secundarios y con los niveles superiores. Pero nos ha sorprendido los niveles más chiquitos porque es muy difícil la historia argentina, sobre todo en estos tiempos, que los profesores de historia se quejan bastante con la construcción de la historia desde lo cognitivo, digamos, porque se les complica explicar historia, esto es lo que nos dicen ellos.
1: Qué bárbaro.
0: Cuando en la actualidad los chicos ven a través de la inteligencia artificial que los próceres cantan, recitan, están en el presente, digamos, ¿no? Sí. Entonces se les complica hacer a veces una línea de tiempo mentalmente con los alumnos.
1: Mira vos.
0: Pero hay mucho trabajo de los docentes de atrás y logran unas producciones espectaculares. El otro día estuvimos mirando juegos, por ejemplo, lo creativos que son en una escuela de Aedo, estuvimos mirando los juegos que habían creado sobre San Martín, muy, muy interesante. La verdad que es todo muy, muy interesante.
1: Y porque es importante para nuestro país. Pero es internacional San Martín. Yo fui a España y ahora quiero ir a Inglaterra también tras los pasos de San Martín porque estoy escribiendo sobre eso y en España me llevé una sorpresa en Cádiz. Yo me llevé una sorpresa.
0: Vos sabés que yo digo que es un líder planetario. Y que los argentinos...
1: Líder planetario. Voy a anotar, me encantó.
0: Y que los argentinos no lo dimensionan. Sí. Porque nosotros que estamos desde las asociaciones sanmartinianas, la verdad es que nos conectamos con distintos lugares del mundo, obviamente, ni hablar, España, ni hablar. Sí. Tenemos a la alcaldesa de Cervatos de la Cuesa, toda la zona de Paredes de Nava, donde nació, que es la zona de origen de los padres. ¿Cómo trabajan por la argentinidad y qué respeto le tienen a los argentinos? Sí. ¿Y cómo nos envían permanentemente toda la información que van haciendo?
1: Mira, yo parte no la conocía. Bueno, esa parte no la conocía. Yo fui sin conocer nada, me fui adentrando en los lugares hasta llegar a alguna plaza, Chapeyú, algún lugar, a las bibliotecas donde me han dado algún libro, algún libro sobre masonería, alguna revista, donde realmente hablan muy bien de San Martín.
0: Exacto. Plazas que llevan el nombre Argentina, monumentos en todos lugares del mundo,
1: Sí,
0: en todos lugares del mundo, Cuba, China. O sea, es
1: sí.
0: algo impresionante. En Francia estábamos recordando el caso, además de todo el reconocimiento.

0: agradecimiento que le tienen a San Martín por el tiempo que estuvo allí, el caso de la nieta,
1: sí. ¿Eh?
0: Que valoremos mucho a Josefa Dominga, Balcarce y San Martín, porque la verdad es que ha sido impresionante el trabajo que hizo en tiempos de la Primera Guerra Mundial, creando un espacio importante para la caridad, pero además, una fundación, pero además atendiendo heridos de guerra, sin importar de dónde venían. Bueno, al punto tal que el gobierno francés no quiso repatriar los restos de ella. Siguen allí.
1: Mira.
0: Y mirá que los argentinos, Josefa Dominga, San Martín y Balcarce, perdón. La verdad es que es impresionante. Y los argentinos no lo dimensionamos.
1: No
0: lo dimensionamos.
1: No.
0: El trabajo que ha hecho San Martín en esta patria americana ha recibido tantas controversias historiográficas, pero sinceramente es para destacar este valor que él le da. Sí.
1: Hola.
0: Sí, sí.
1: Sí, sí, estamos escuchando, ¿eh? Este valor que él le da.
0: Este valor que él le daba a la educación, ¿no? El tema de... Él hablaba de la educación como ese delicado resorte de la sociedad, o nombraba la educación como ese admirable resorte de la sociedad. La frase tan maravillosa, aquella frase que decía: la educación y el fomento de las letras es la llave maestra que abre las puertas de la abundancia y hace felices a los pueblos. La verdad que sería maravilloso que en la actualidad la gente hable de esta manera. Los políticos, los docentes, ¿no? Que vuelvan a tomar estas frases de estos próceres máximos. Esta frase es la pronuncia justamente en Chile, en marzo de 1817, cuando le habían donado 10.000 pesos de oro y plata por la batalla de Chacabuco, y sin embargo él pidió que con ese dinero se fundara una biblioteca pública que después, más tarde, pasó a ser la Biblioteca Nacional de Chile.
1: Claro.
0: Así que...
1: Sí, era un ser muy, muy especial. Yo, que la verdad que les hago estas jornadas hace unos años, son los cuatro sábados, los cuatro días que tengo en algún programa, en alguna radio, y siempre en agosto están, y yo siempre digo, bueno, hay un estas jornadas tienen que reivindicar lo que es San Martín. Para mí, un modelo de ser humano. Yo lo reivindico así. Es un modelo de ser humano.
0: Es un modelo de ser humano, y además es un modelo inclusive en el mundo militar, porque otros militares de su época no tenían el nivel humano y de cultura general que tenía él. Reconozcamos que tenía una biblioteca enorme que llamaba Mi Librería, una biblioteca de más de 700 volúmenes con literatura variadísima. Le daba un valor muy, muy, muy importante a la filosofía.
1: Y parece
0: todo,
1: que le gustaba, lo que he leído, parece que le gustaba Beethoven también.
0: Sí, le gustaba música mucho clásica. La música, por supuesto. También hay versiones de que ejecutaba guitarra y cantaba.
1: Y cantaba.
0: En las campañas con sus soldados, y algunas versiones de que también componía.
1: Componía música, ¿verdad? Componía música.
0: Esto es lo que dicen algunas versiones historiográficas, no la podemos demostrar, pero sí que tocaba guitarra. Y bueno, ya te digo, la filosofía era la base para él de toda la estructura vinculada con la educación. Tenía libros de literatura, de matemática, de ciencias, de mineralogía. Esta cuestión va.

0: básica de las máximas que él le escribe a su hija en 1825 sí. en Bruselas, que parece algo sencillo. Sin embargo, hay autores que dicen que están basadas en Epícteto y Séneca, porque también leía Epícteto y Séneca.
1: Sí.
0: Así que una formación muy importante. Y hablábamos esto de la importancia que le daban las bibliotecas, ¿no? Entonces, sí. en 1817 funda la Biblioteca de Santiago de Chile, después ya en 1821 empieza a organizar la Biblioteca Nacional del Perú, que termina siendo inaugurada en 1822, esto fue en septiembre de 1822, y en 1823 funda la Biblioteca de Mendoza. O sea, es para él muy importante el tema de la formación. Fíjate, de la formación en educación, ¿no?
1: Sí.
0: De la literatura. Fíjate que él dice que la biblioteca es más poderosa que nuestros ejércitos para la independencia.
1: Y sí, le daba importancia a lo que verdaderamente tenía importancia, el conocimiento. Claro.
0: Claro, le importaba el gobierno, que el gobierno trabaje y que inspire patriotismo, que inspire virtudes cívicas al ciudadano, y sobre todo sacar, porque también le daba tanta importancia a la educación, porque trataba de sacar al ciudadano de los conceptos colonialistas.
1: Claro.
0: Entendamos que él
1: cambió el paradigma, cambiando el paradigma de la mente de la persona.
0: Sí. Claro, porque él venía de España, que esto también hay que aclararlo, sí. no luchó contra España, luchó contra la tiranía española y luchó contra el absolutismo español, que es otra cosa. No contra España, porque en realidad él también tenía una base hispánica y el virreinato del Río de la Plata era España.
1: Claro.
0: Entonces, pero lo que trató de hacer es que los ciudadanos de estas tierras tengan una mente donde dejen de ser colonia.
1: Claro, claro.
0: En un momento él dice que necesitamos ser un pueblo libre y virtuoso. Por eso le dio tanto valor a la libertad, ¿no? Y él decía, yo soy del Partido Americano, claro, porque en esa época no podíamos hablar de Argentina.
1: No, claro, no había, no estaba Argentina, claro.
0: Pero
1: fue un plan continental, el cruce, ¿verdad? El cruce.
0: De forjar ciudadanos americanos libres de conceptos colonialistas.
1: Y sí, sacarlos de toda la esclavitud mental, física, de todo tipo. Romper las cadenas. Exacto. Romper las cadenas. Sí, tuvo ese plan magnífico, ¿no?
0: Me hiciste acordar una frase
1: sí.
0: cuando él dice: la libertad, ídolo de los pueblos libres, es aún despreciada de los siervos porque no la conocen. Nosotros palmamos con dolor esta verdad. Entonces, bueno, ahí está hablando en ese texto, que es una circular que emitió para los preceptores de las escuelas públicas de Cuyo en 1815. Mirá. Está hablando justamente de todo el valor de la independencia americana.
1: Por eso es un señor que se encargó de todo. A ver, él se preparó para eso. Él se preparó, por eso yo digo que es un modelo, aunque les moleste a algunos. ¿Sabes por qué? Porque cuando yo digo que es un modelo, muchos dicen, pero un modelo era Jesucristo. Y bueno, este muchacho también ha sido como un Jesucristo para nosotros, porque como militar fue superior en todo acá. Y como persona organizó todo.
0: ¿Vos sabés que tenemos dentro de la Asociación San Martiniano un especialista en estrategia militar?
1: Sí.
0: Que él dice que fue un maestro de la estrategia espía.
1: Ah, sí, claro.
0: Estudiado por las grandes universidades que estudian.
1: West Point.
0: Y espacios.
1: Sí, West claro, Point, uno de ellos.
0: Y espacios militares del mundo que estudian sobre la estrategia y a la altura de las grandes estrategas.
1: Así
0: de
1: es.
0: La historia.
1: De la historia. Yo siempre digo que es el primero que hizo las fake news. y utilizó canos para eso, ¿no? Que mandaban mentiras como loco.
0: En el caso de la guerra de Zapa.
1: Claro, la guerra de Zapa, sí, para eso, por supuesto.
0: Claro, era una estrategia donde, obviamente, no podían decir por dónde iban a cruzar los Andes.
1: Y había tantos cruces, claro.
0: Y por eso en esa época era muy importante el tema del secreto.
1: Así es.
0: Y por eso se tomó el formato de logia operativa.
1: Así es.
0: No logia de ritual.
1: No,
0: la operativa. Operativa
1: de acción.
0: Logias, que se creaban con un fin determinado y después se disolvían.
1: Qué bueno.
0: Y obviamente tenían que, todos los que integraban las logias operativas tenían que ser, responder con el secreto de cómo era el plan de independencia americana,
1: así
0: obviamente.
1: Es.
0: Pero claro, de Europa a Buenos Aires, al Río de la Plata, de ahí crea el virreinato, perdón, crea el regimiento de granaderos a caballo.
1: Sí.
0: Y de ahí San Lorenzo, de San Lorenzo a Mendoza, cruce de los Andes y en operación anfibia al Perú, obviamente que su ejército quedó diezmado,
1: claro,
0: obviamente, y por eso Bolívar tiene que terminar su la campaña de emancipación americana en el norte de América del Sur.
1: Ah, sí.
0: Pero lo que logró hacer en este espacio que estamos comentando, en este periplo, fue realmente un plan continental increíble que se pudo lograr gracias a este secreto, digamos, que se con el cual se pudo mantener la independencia y ir generando esta estrategia de manera muy secreta.
1: Y sí, fue un plan magnífico. Fue un plan magnífico. Por eso yo lo presento como un modelo, ¿no? De ser humano. Le doy mucha importancia a su vida, aparte de hablar de los lugares donde estuvo, la gran idea, con quién se juntó, porque solo no estuvo. También tuvo a sus amigos, los irlandeses, los ingleses amigos de él. Y bueno, convengamos que tuvo acá un apoyo. Después tuvo muchas personas en contra, ¿no? Sobre todo Rivadavia, a quien lamento profundamente que tengamos una avenida. Hola, ¿me escuchás?
0: Sí.
1: A quien lamento, siempre lo digo, no te asustes que siempre lo digo esto. Lamento profundamente que tengamos una avenida, si es la más larga, la más ancha, la que quieran, que se llame Rivadavia. Después lo que le hizo a San Martín, que no lo dejó entrar, lo persiguió hasta morir, estuvo a punto de morir y eso se sabe, lo mandó prácticamente a matar y además no lo dejó volver cuando su compañera de vida, amiga, estaba enferma a punto de morir, ¿no? Entonces, todas esas cosas las tenemos también en cuenta los sanmartinianos. No tenemos rencor, pero tenemos buena memoria.
0: Así es.
1: Claro.
0: Sí, lamentablemente el vínculo con Rivadavia fue así. Bueno, estábamos con este tema de la educación.
1: Sí.
0: Y podríamos recordar esto de la creación de la Biblioteca Nacional del Perú.
1: Sí, me gustaría. Y también si nos podés comentar el tema de, bueno, las expos ya nos comentaste, las asociaciones. Contame, ¿acá hay alguna por la región acá en La Plata?
0: Bueno, la verdad es que no está en funcionamiento.
1: Ajá.
0: En tiempos que, ya te digo, yo empecé a participar en el mundo sanmartiniano, las asociaciones sanmartinianas son entidades civiles sin fines de lucro que se dedican a la preservación del patrimonio histórico nacional, obviamente centralizado en la gesta del Padre de la Patria.
1: Claro.
0: Nucleadas, no somos filiales,
1: porque
0: no recibimos plata del Estado.
1: Claro.
0: No somos filiales, estamos nucleadas por el Instituto Nacional Sanmartiniano.
1: Claro.

0: El Instituto Nacional Sanmartiniano fue fundado por Pacífico Otero, quien luego dejó sus bienes en testamento para que se construya el Instituto Sanmartiniano, que dicho sea de paso, cuando quieran visitarlo, recordamos que es la réplica, que es la casa más grande, agrandada, pero es la réplica de la casa que San Martín tuvo en Francia, que está en la zona de Palermo.
1: Perfecto.
0: Cuando empecé a conocer a las asociaciones sanmartinianas, había un militar de La Plata que llevaba muy, muy bien la Asociación Sanmartiniana de La Plata. Pero fallecido este hombre, quedó ahí.
1: Mira.
0: Y de esto hace unos cuantos años lo que te estoy diciendo.
1: Mira.
0: Y hubo inter algunos intereses de reorganizar una asociación, pero hasta ahora no se ha logrado. De hecho, en la Juventud Sanmartiniana de Morón,
1: Sí.
0: tengo un niño que es de La Plata, que es Simón.
1: Bueno, le mandamos
0: Después tengo.
1: un beso, un abrazo a Simón, que se contacte acá, sí, a ver qué hacemos acá en La Plata.
0: Sí, vos sabés que sí, vamos recibiendo niños de distintos lugares que no son de Morón, pero los acreditamos a la Juventud
1: Sí.
0: Sanmartiniana porque no hay en el lugar donde ellos viven nadie que los pueda contener o que
1: Claro.
0: les pueda enseñar este
1: Sí.
0: caminito. Entonces, en una ocasión me mandan una foto de Simón durmiendo con los libros de San Martín.
1: Sí.
0: Y entonces digo, bueno, vamos a darle un lugar, bueno, es un encanto, Simón ya ahora es adolescente,
1: Y
0: la
1: yo.
0: verdad es que también trabajamos con algunos clubes rotarios que
1: Claro.
0: se
1: Ah, sí.
0: contactan con nosotros
1: Sos
0: y nos, a
1: académica,
0: veces nos
1: ¿verdad?
0: piden.
1: Sos académica. Contanos.
0: Ah, la Academia Rotaria Argentina de Letras, Arte y Cultura es
1: Sí.
0: Aralac. Y ahí hay académicos de todos lugares del país y es maravilloso porque no es un club rotario, en ese caso es una academia
1: Es
0: que
1: una
0: se
1: academia.
0: dedica a la difusión de cultura nacional. Ahí tenemos de La Plata, tenemos por ejemplo a Hugo
1: A
0: Márcico,
1: Hugo.
0: tenemos a Fabián Di Matía, que Fabián es el Rotary de La Plata y es el director de la Banda Sinfónica de Gendarmería Nacional.
1: Ah, mira qué bien.
0: Hugo, tengo entendido que está a cargo de SADE, ¿no? De La
1: Sí, la
0: Plata.
1: Sociedad Argentina de Escritores, que lo tenemos acá a las 9. A las 9 tenemos un espacio. Y él es el presidente. Sí, querido Hugo. Sí. Sí.
0: Por eso, tenemos vínculo también con otros
1: Bien.
0: clubes,
1: Querida,
0: por
1: querida
0: ejemplo, hay otro
1: Estela,
0: club.
1: vamos a. Ya se nos está yendo la hora, pero tenés espacio para cualquier martes que quieras seguir interpretándonos, contándonos y, por supuesto, recordándonos para enviar todo lo que quieras que sea reproducido en esta divulgación de San Martín. Eso es lo que quiero que quede claro, ¿eh? Que en las expos, en las personas que tengan poesías, que podamos leerlas al aire, o que ellos nos manden con su propia voz la poesía, digan quiénes son, a dónde pertenecen, y nosotros la pasamos al aire. Y por supuesto, para nosotros es un placer y queremos
0: ¡Qué
1: agradecerte.
0: maravilla! ¡Qué
1: Sí,
0: maravilla! La verdad
1: tenés,
0: que
1: tenés, tienen una radio, bueno, tienen otra.
0: lindísimo, lindísimo lo que comentás, porque también en Aralac tenemos a Antonio Vacarezza, que es el
1: Sí.
0: descendiente del
1: Ajá.
0: dramaturgo Alberto Vacarezza,
1: Sí.
0: que tienen literatura sanmartiniana, tienen la historia de San Martín en poemas.
1: Qué belleza. Qué belleza.
0: Así que
1: Bueno.
0: le podemos pedir a Antonio también que te envíe algún recitado.
1: Por favor, por favor. Un honor. Y además ya vamos a tener que hacer, como me dijo Mar Campos, un presidente hace unos años de la Asociación Sanmartiniana de Avellaneda, que todos los días tenemos que acordarnos de San Martín. Y yo digo, no solamente en agosto, todos los martes o los jueves o el día que yo tenga un programa, tengo que poner un poquitito de San Martín. Porque eso me hace muy feliz y muy bien a mi propia vida.

0: También puede ser porque en la familia nos recordaban quién era San Martín y nos leían todas las noches algún cuento de San Martín.
1: Sí.
0: Así que para nosotros era una belleza, sí. Es emocionante para mí todo lo que es de San Martín. Es emocionante, yo realmente me emociono mal. Me emociono mal, sí, digo, porque en algunas cosas, por eso soy tan pasional cuando me, le hacen algo o dicen algo y digo, no, no puede ser. Bueno, hay que aprender también a mantener las pasiones quietas y a tener mucho conocimiento para poder revertir. Beri,
1: compartimos el mismo espíritu y la misma pasión, y te digo cuál es el lema de la Asociación Sanmartiniana para ir cerrando.
0: Sí.
1: Nosotros decimos, ser sanmartiniano es cumplir con la patria, la cultura y el bien común. Súmese, su país lo necesita.
0: Qué hermoso. Me encanta. Te digo que es lindo para alguien que sea presidente de la nación también, ¿eh? La verdad, tendría que seguir esos principios, ¿no? Querida, estamos ahora ya a punto de conectarnos con un profesor, un doctor en historia, también de aquí, de la SADE, también un escritor, también Ricardo López Gotti, que nos va a hablar también sobre San Martín. Así que te tenemos que despedir y vamos a hacer vamos a dedicarte a algún tema musical que tiene que ver siempre con San Martín. Y nuestro himno que nos encanta y agradecerte por haber estado con nosotros. Estela Maris Carbone Melfi, buenas noches. Ponemos

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1: Muy buenas noches y estamos en comunicación con el doctor profesor Ricardo López Gotic, que se nos pasó la hora porque íbamos a tenerlo hace 10 minutos. Ricardo, muy buenas noches, bienvenido.
2: Hola, ¿cómo estás, Beric? ¿Bien?
1: Muy bien, muy bien. Terminamos de hablar con la presidenta de la Asociación Sanmartiniana de Morón. Imagínate que estamos a full con San Martín.
2: Muy bueno. sí,

0: Entonces yo me siento muy cohibido en
1: No,
0: esto.
1: no, no. Cohibido, no, no. No, porque ella habló de las asociaciones salmartinianas y de la educación, y vos vas a hablar de
0: Ah,
1: otro
0: bien.
1: tema.
0: Bien, bien, bueno, está bien.
1: Sí. Igualmente, los profesores de historia estudian a San Martín. No es que no lo estudian. Estudian a San Martín.
0: No, obviamente, sí. Sí, es claramente, es una de nuestras figuras más emblemáticas de la historia argentina,
1: Sí.
0: junto a Manuel Belgrano, y bueno,
1: Sí.
0: después ya podemos mencionar otros, pero claramente, San Martín y Belgrano son dos grandes pilares, dos columnas, ¿no?
1: Dos
0: Que
1: columnas.
0: es.
1: Contame, ¿el tercero sería Güemes o no?
0: Uy, qué bueno eso. La verdad es que a mí personalmente me resulta muy gratificante que a la figura de Güemes se le esté volviendo a dar la relevancia que merece.
1: Ah, mira.
0: Porque yo creo que, a ver, claramente es una figura más que importante en el norte argentino,
1: Sí.
0: ¿no? Es fundamental. Pero sin Güemes hubiera sido un descalabro el proceso de la emancipación de las Provincias Unidas.
1: Así
0: Porque
1: es.
0: él es el que sostuvo en el Alto Perú, ¿no? Digamos, en esa frontera tan complicada. A ver, ahí estuvieron Belgrano, estuvo San Martín, ¿no? Es decir, en esa frontera tan compleja y tan
1: Sí.
0: intrincada, porque es toda una zona de muy montañosa y por consiguiente muy difícil de saber por dónde puede venir el enemigo. Bueno, creo que sin Güemes hubiera sido, digamos, todo lo que se hizo por la emancipación hubiera fracasado. Sí, pero bueno, yo creo que hay que estudiar mucho más la figura de Güemes, ¿no? Es como que tiene un arraigo muy regional. Y viste que en Argentina somos como muy particularistas, ¿no? Entre distintas partes de Argentina
1: Sí.
0: y, bueno, falta como una visión de todo, sí.
1: Te estás
0: Pero sí,
1: moviendo, Ricardo,
0: podría
1: porque
0: ser,
1: se está
0: ¿eh?
1: cortando un
0: Podría ser
1: poquito.
0: un.
1: ¿No?
0: Ah, bueno.
1: A ver. Sí, por ahí uno
0: Me quedo
1: viste.
0: quieto.
1: Ay, sí, mira. Sí, quédate.
0: Qué bueno,
1: Ay,
0: igual estoy
1: bueno.
0: quieto.
1: ¿Viste? Parece, quedate quieto. Parece que estuviera. En realidad estamos como tomando un café a la distancia, ¿viste? Sin café. Yo tengo dos manzanas acá. Pero sí, pues quédate quieto, no te muevas que.
0: Y no, en realidad estoy quieto.
1: Lo que pasa es que se corta, digo, ay no, justo, o como que se va, es cuando uno mueve un poquito, bueno, pero está bárbaro. Sí, yo decía el tercero porque siempre hacemos unos dibujitos, ponemos San Martín, Belgrano y Güemes, ¿no? O San Martín un poquito más arriba y Belgrano y Güemes a la izquierda y la derecha, ¿viste? Esas cosas raras que hacemos las personas.
0: Sí,
1: Los
0: a ver.
1: argentinos andamos buscando siempre dónde ubicar la gente.
0: Nada de esto es una obra individual. Es
1: Y claro que sí,
0: la
1: claro.
0: suma de una serie de voluntades que contribuyeron a formar las Provincias Unidas. También hay que contar que hubo muchos héroes anónimos en todo esto, cuyos nombres nunca vamos a conocer.
1: Sí, qué
0: Y
1: pena.
0: bueno. Todos los
1: Sí.
0: que dieron su vida por la emancipación y que han forjado la nación argentina, cuánta gente, cuyos nombres nunca vamos a saber, pero bueno, merecen todo nuestro respeto y consideración.
1: Así es, por ellos los recordamos, los recordamos. ¿Qué nos tocaba esta vuelta? Es el último.
0: Bueno, vamos a hablar un poco de, a ver, San Martín siempre lo tenemos como padre de la patria argentina, pero también fue el que declaró la independencia del Perú, ¿no?
1: Sí.
0: Y claramente en Perú sí lo tienen allá arriba en el pedestal,
1: Sí.
0: pero no es muy habitual encontrar líderes de la independencia de distintos países en una sola persona, ¿no? Y en este caso, bueno, es muy interesante porque El Perú se

0: declara independiente en 1821, es
1: Sí.
0: decir, 5 años después que las Provincias Unidas, porque insistimos siempre con esto, el virreinato del Perú era el más rico, el más poderoso de los 4 virreinatos que tenían los españoles en el continente americano, con lo cual era, digamos, un enclave fundamental de lo que se mantenía en España. Y además, fíjate que en 1821 ya había vuelto Fernando VII al poder, ¿no? Es decir, ya había vuelto, obviamente, en 1816, pero en 1821 había todo un consenso en Europa de que salvo Gran Bretaña y obviamente, bueno, de nuestro lado del Atlántico, Estados Unidos, pero el resto de los reinos quería que nosotros volviéramos bajo el dominio hispánico, ¿no?
1: Claro.
0: Entonces, el hecho de que en 1821, nuevamente, San Martín se tomó un tiempo para organizar esa campaña, ¿no? Es decir, así como se tomó un largo tiempo para organizar toda la expedición del ejército de los Andes para cruzar la cordillera, en distintos caminos y lo que hemos mencionado la vez pasada de toda esta, digamos, circular rumores y mapas falsos, ¿no? Para que
1: Sí,
0: los
1: la
0: realistas
1: guerra
0: no
1: de Zapa.
0: supieran por dónde llegaban las tropas de la independencia. Bueno, también se tomó prácticamente 2 años para diseñar todo lo que era la campaña al Perú, ¿no? Y en una situación en la que las Provincias Unidas del Río de la Plata
1: Sí.
0: no aportaron en esa campaña, ¿no? Es decir, eso también hay que tener en cuenta. Es decir, acá lo que está ocurriendo es que precisamente lo que se llamaba el Directorio Supremo, que fue como una especie de poder ejecutivo que teníamos,
1: Sí.
0: muy frágil, pero lo teníamos, bueno, había caído, con lo cual no había un gobierno más o menos que unificara todo, ¿no? Y comenzaba todo este periodo de las provincias ya no unidas, desunidas, ¿no? Las provincias desunidas del Río de la Plata,
1: Sí.
0: cada una por su camino. Y entonces San Martín iba, digamos, en nombre de lo que hoy llamamos Argentina, en ese momento todos hablaban de Provincias Unidas,
1: Claro, no estaba
0: pero
1: Argentina
0: sin el
1: todavía.
0: respaldo de eso, es decir, se había declarado la independencia de un país que estaba, no digo disgregándose, pero todavía, digamos, tomó 30 años en organizarse. Bien. Pero bueno, aún así llevó adelante esa campaña, obviamente con el apoyo de Chile, que, digamos, declaró su independencia, y tuvo una campaña en que, bueno, lo interesante, más allá de lo estrictamente militar, es lo que hizo San Martín al declarar la independencia, que no tenía el control total del Perú, ¿sí? Porque cuando él
1: No.
0: declara la independencia, aún había enclaves realistas en Perú y en el Alto Perú, ¿no? Lo que hoy es Bolivia,
1: Era la ilustrada
0: pero
1: española, ¿no? Que le decían. Estaban los españoles en
0: sí,
1: Perú.
0: claro, había, digamos, realmente fue el lugar donde más combatieron.
1: Sí.
0: Y lo que es interesante es que él a ver, declara una independencia, se proclama protector de la libertad del Perú y en un año, además de, digamos, llevar adelante la campaña militar, hizo algunas contribuciones como gobernante, ¿no?
1: Yo lo
0: Y
1: creo.
0: entre ellas hay que señalar, bueno,
1: Sí.
0: declaró la libertad de vientres, ¿no? Es decir, esto fue un punto fundamental porque si bien no era la abolición de la esclavitud, era la devolución de la esclavitud para todos los que nacieran a partir de la independencia del Perú, ¿no? Es decir, un poco como lo que había ocurrido en 1813 con la Asamblea, ¿no? Que
1: Sí.
0: declara la libertad de vientres, con lo cual, bueno, ya en pocos años, ¿no? De una cantidad de años y ya todos nacen libres. Eso, que para nosotros es tan obvio, ¿no? Tan natural, la verdad, abolir la esclavitud, en ese tiempo era toda una polémica, porque claro, había grandes plantaciones, ¿no? Que dependían de la mano de obra esclava y eso generaba un gran rechazo, ¿no?
1: Y claro.
0: El tema de la libertad de vientres. Acá en

0: En las Provincias Unidas no generó esa conmoción, pero sí en países como Perú, ¿no? Que generó un rechazo muy importante. El otro, que también, fíjate cómo él va creando la identidad peruana, ¿no? Es decir, hace la libertad de vientres, termina con los tributos indígenas, ¿no? Como la mitra, el
1: Así es.
0: Yanacocha, toda una cantidad de tributos que tenían simplemente por ser indígenas, ¿no? Es decir, él elimina todo eso, elimina los castigos físicos, es decir, es muy interesante, es decir, toma una serie de medidas que, nuevamente, para nosotros es como más que natural y obvio hacerlas, pero en ese tiempo eran verdaderamente revolucionarias para su época y sobre todo por lo que se, digamos, el rechazo que eso generaba en algunos sectores sociales del Perú. Y otras cosas que también tenían que ver con la ilustración, ¿no? Es decir, él crea la Biblioteca Nacional, crea la Escuela Normal, a la biblioteca le dona libros de él. Es decir, ¿cómo es
1: Claro,
0: que,
1: los libros de él
0: además
1: lleva.
0: de ir creando los peruanos, ¿no? Además de ir creando los peruanos, ya no eran españoles americanos, eran peruanos,
1: Sí.
0: también se preocupa por la ilustración de la gente, y eso también es algo muy digno de ser mencionado.
1: Sí. Estaba leyendo que al fin y al cabo modifica. ¿Se escucha bien?
0: Sí, ahora te escucho.
1: Ahora sí.
0: Sí.
1: 20 días.
0: Pensé que me había quedado hablando como loco malo, pero
1: No, no,
0: nada.
1: no, no, no, no. No, yo escuchaba perfectamente. Lo que pasa es que por ahí como corto
0: Ah, bueno.
1: mucho, no queda muy bien.
0: Ah, no, no, no,
1: Estaba.
0: está bien. No, yo pensé que me había quedado hablando solo como loco
1: No,
0: malo, pero
1: no,
0: no,
1: está
0: está bien.
1: perfecto. Yo hablaba, por eso esperé, digo, se cortó todo. Loco, malo. No, imaginemos que en 20 días cambiaron la vida de un continente, es cierto, porque el cruce ese fue terrible. Y él después va en barco, ¿verdad? Para llegar allá a Perú, toda esa parte.
0: Sí. Claro, fíjate que todas las campañas hasta ahora que hemos mencionado eran por tierra. Esta, bueno, es por barco, ¿no? Eso también implicó, eso también te marca la complejidad de formar una escuadra, ¿no?
1: Sí.
0: Porque es otro el tipo de conocimiento, es un conocimiento técnico muy preciso, muy específico. Toma mucho más tiempo formar un oficial naval que un oficial de infantería o de caballería. Entonces, bueno, realmente hoy como que no dimensionamos la
1: Lo que
0: magnitud de lo que
1: hizo.
0: fue y
1: Cerró
0: además el
1: cabildos
0: tiempo que...
1: también, ¿no? Cerró cabildos en Perú.
0: Sí, pero
1: ¿O no? Sí.
0: el tomarse todo ese tiempo para formar un ejército en el que, también hay que decirlo, hubo muchos argentinos que contribuyeron ahí, estuvieron en las campañas del Perú y después volvieron a Argentina, y muchos de ellos después estuvieron en la Guerra del Brasil, ¿no? Es decir, porque, bueno, varios que eran, se convirtieron en militares de carrera con una gran trayectoria, después se convirtieron en militares de la Guerra del Brasil. Y hay algo que a mí siempre me pareció muy honorable, ¿no? A ver, es que en nuestras guerras civiles, cuando se encontraban con alguien que había combatido junto a San Martín o por la independencia, se hacía todo lo posible para no ejecutarlo. Es decir, se reconocía que, bueno, tenía un mérito especial, ¿no?
1: Claro.
0: Más allá de las guerras civiles, ¿no? Se reconocía que había un mérito especial en haber participado en toda la gesta por las independencias de América, y se hacía todo lo posible para no ejecutar a aquellos que habían servido de esa forma, al continente americano, ¿no? Eso también, es algo muy, muy digno de ser mencionado.
1: Claro, destacado por por el

0: respeto que le tenían, ¿no? Indudablemente.
1: Exacto. Sí, gente como, no sé, Lavalle, bueno, podríamos mencionar un montón, ¿no? Pero llegado el momento y decía, no, para, este combatió, ¿no? Con San Martín, Las Heras, bueno,
0: claro,
1: mencionan mucho,
0: claro.
1: Estuvieron en esa situación y es como que se decía, no, vamos a... es alguien que combatió por la independencia de América, entonces no podemos ejecutarlo así, fusilarlo, y menos degollarlo y demás, ¿no?
0: Como que le tenían piedad por eso. Sí. Claro, le tenían piedad
1: sí,
0: por eso.
1: Sí, un gran respeto. ¿No?
0: Qué interesante. Es como cuando ahora se dice, bueno, es combatiente de Malvinas, como que se le tiene otro cariño,
1: sí,
0: creo
1: sí,
0: yo.
1: Sí, y está muy bien eso, ¿no? Yo creo que está muy bien tener esa consideración a alguien que ha servido fuera de, digamos, de la frontera, ¿no?
0: Sí. Qué bueno. Contame, Ricardo, hizo muchísimo el Mendoza, ¿no? Ahí se cortó.
1: Sí, también fue gobernador de Cuyo. Uh-huh. Es decir, Cuyo era una región que gran parte de su existencia había estado muy vinculada, más que nada, a lo que antiguamente era la Capitanía General de Chile, ¿no?
0: Sí.
1: Y bueno, digamos, él era gobernador de Cuyo en realidad para, digamos, poder formar el ejército, ¿no? Es decir, no era el objetivo ser gobernador.
0: Claro.
1: Porque bueno,
0: era tener el poder para organizar.
1: Sí, en realidad es como que hay una constante de que él creo que se sentía incómodo en el tema de gobernar, ¿no? Es como que no era lo suyo, y fíjate que cuando fue la conferencia de Guayaquil con Bolívar, es como que inmediatamente dijo, bueno, yo me retiro, y bueno, vino brevemente a Argentina, hay un episodio que quizás no se conoce mucho, que es que incluso pasó por Luján, ¿no? Y estuvo ahí en el Cabildo de Luján y demás. Pero, bueno, ahí es donde él se va al exilio porque se le había ofrecido ser el gobernante de las Provincias Unidas en tiempos de las guerras civiles, y él rechaza completamente eso. Es decir, no evidentemente es alguien que tenía indudablemente, una gran formación militar, tenía ideas muy concretas, pero que no tenía la ambición de gobernar, ¿no? Es decir,
0: claro,
1: no es como otro, no es como era Bolívar, digamos, ¿no? Bolívar no solo declara la independencia de lo que hizo Venezuela, Colombia, Ecuador, sino que además él se pone a gobernar, ¿no? Claramente San Martín no tenía esa ambición del gobierno, ¿no? Es decir, tomó medidas muy importantes, muy significativas, pero como que se nota que no era lo suyo y le resultaba incómodo estar en esas posiciones, ¿no? Como inmediatamente se lo sacaba de encima, dejaba que otro lo hiciera, ¿no? Pero él como que no era su propósito en la vida, ni se sentía cómodo con eso, y bueno, por eso es que después parte
0: es también
1: del exilio.
0: Como que tuvo un propósito, como decís vos. El propósito en la vida de San Martín era ese, no ser un gobernador, un gobernante. Por eso los militares nunca fueron buenos gobernantes, porque no están capacitados para eso.
1: Hay otra cosa, una cosa es el mando de tropas,
0: sí,
1: y otra cosa es estar conciliando, llegando a consensos y demás, y escuchando un montón de pavadas todo el tiempo.
0: Sí. Yo había sacado la semana pasada, viste que había dos chismosas en el flyer, dos chismosas que mirando a San Martín decían, dos mendocinas, ay, viste, tenemos que donar las joyas. Y yo eso lo puse, porque